lanzando juego de solo dos hits, pero un jonrón solitario lo tiene perdiendo. El jonrón de Yandy Díaz en la entrada anterior. Su control. La primera base por bolas que acaba de conceder. Una base por golpe. Ambas en esta misma entrada. Y ha ponchado solo a uno. No ha venido el hit tras el error cometido por el propio pitcher. Pero está la mesa servida. Mucho cuidado. Mucho cuidado. Porque aquí pueden darle rumbo al juego estos Rayos que corren y batean mucho, mucho más en su casa. Terreno artificial. Listo el pitcher. Terminó la visita de Mr. Niebla. Machucón. La bola sale lenta por la inicial. Bajó. Ya no hay tiempo. Le quitó la cara a la bola. Recupera dos manos al frente. Y se la van a dejar en la mano en intento solo de tirar. Entra la carrera número 2. En base. Cedric Mullins. Jugada de selección. Intentaba el tiro a home. El primera base. Ty France. 2-0. Ganando Tampa Bay. Esas bases. Esas bases por golpe y por bolas. Anota Junior Caminero desde la antesala y la amenaza continúa. Se mantienen las bases llenas. Viene a batear ahora Jorge Mateo, que es muy buen tocador de bola y también corre duro. Acorta el bat, lanza más. Siguen los problemas. La primera escantada, strike. Hay un reto. Parece que es ahora pidiendo bola Mateo. Y la perdió. Así que con bases llenas, nunca ha dado un home run. No tiene gran slam Mateo en su carrera. Entiendo que ahora los dos equipos puedan tener una ABS disponible. En esta misma entrada han perdido uno cada club. Lanzamiento para el dominicano abanicando el segundo strike. 2-0. Ganando Tampa Bay en el cierre de la cuarta entrada. Sobre Casey Mize al momento. Fermín Fajado se levanta, se sale de la receptoría en el cajón de catchers, sobre todo para detener al hombre de tercera que está haciendo la amenaza constantemente, y el más veloz de todos, Chandler Simpson. La estadística del pitcher de los Padres, Mize, una carrera es limpia y una sucia, la que él propició con mal tiro a segunda. ¡Piconazo! ¡Va a entrar otra carrera! ¡Viene el pitcher! El corredor de cabeza en home, lo busca Mize, lo toca, safe en home. Bueno, este hombre es un demonio en las almohadillas, no hay duda, se desaparece. El hombre roba el show. Está anotando Simpson la carrera número 3, segunda en esta entrada, y pone el juego 3-0, ganando Tampa Bay. Gran esfuerzo, gran intuición de Casey Mize. Bajó a fildear en un piconazo que le rebotó la bola al catcher hacia adelante del plato. Y el pitcher se fue de frente hacia home. Tenía la bola en el guante. Lo trató de tocar en la barrida de cabeza a Simpson, pero este se le escabulló y así de cabeza anotaba. En un wild pitch. Pone el juego 3-0. Tampa Bay. Se movieron los hombres de atrás también. Avanzó Johnny De Luca a tercera. Se movió Cedric Mullins a segunda. Y bateando Jorge Mateo en la cuenta llena. La primera base está desocupada. 3-0 ganando Tampa. Mize de lado. Ahora el cuadro va a jugar todo adentro. Infield cerrado. Con excepción de Machado, que está jugando tres pasos atrás de la tercera base. Situación de más cobertura y tiempo para ir a home si es posible. Es decir, si intentan una jugada forzada. No hay aquí hombre en primera, por lo que sería solamente detener al hombre y provocar un tira-tira. Lanzamiento. Le tira y está conectando foul. Es oficial. Wild pitch de Casey Mize. Y aquí, en la cuarta entrada, el hombre se derrumba. Comete un error. Da un pelotazo. Da una base por bolas. Y ahora comete un wild pitch que le pone el juego 3-0 en contra. Lanzamiento. Le tiró. Línea al derecho, ahora jugada de pise y corre. Tatisen, la atrapada, le va a salir. Arranca, viene el tiro. Safe home, entró barrido. Johnny De Luca anota. Y se mueve el doble pise y corre también. Mullins a tercera. 4-0 ganando Tampa Bay. Qué tirazo hizo Fernando Tatis. Fue precisión perfecta, exacta. Solo que el hombre que corría, De Luca, logró vencer la mascota de Freddy Fermín y

0: que tenía de todo, ahora lo podemos decir, ya no existe. Está bateando el campo corto, Taylor Walls, zurdo, lanzamiento, rola por la línea de tercera, la bola pasa Machado y se va hasta el fondo. Va a anotar también Cedric Mullins, la número 5, y han cuajado rally gordo, 4 carreras en esta cuarta entrada. Walls llegó a 32 carreras producidas. Mateo a 15 con el fly de sacrificio. Capitalizan todo, concretan el ataque y le sacan raja al parpadeo del pitcher. 5-0. Viene a batear Yandy Díaz y van a cuidar primero al hombre de la inicial. Lo hace volver en la revirada. Así que se ha quemado la casa en el cuarto inning sobre Casey Mize. Sale el corredor. Strike and home. No hay tiro a segunda. Dejó muy atrás al catcher en tiempo. El lanzador le salió casi caminando. Tyler Walls. Nuevo tiro del receptor. Y esta podría ser la base robada número 20 de este equipo Gacela, que es Tampa Bay. Lanzamiento, línea de hit. Conectando Yandy Díaz al central. Vuela Walls. Desde segunda va a anotar. El robo de base número 20 fructifica también. Anota Tampa Bay la número 6. 6-0. Se desploma Casey Mize, lamentablemente. Y el que está mandando tocar la música esta noche, pues es Yandy Díaz, con home run y sencillo. Home run 20 y carreras empujadas 74 con las dos de hoy. No termina la pesadilla de Casey Mize. El siguiente bateador ya va a ser el noveno. Y con ello todos han venido todos en este inning. Los nueve de lineup. Este hombre, Yandy Díaz, amigos, en estadísticas de milestones, es decir, de marcas significativas, se suma también a los que más jonrones han estado respondiendo. Y no solo este año, los números lo avalan cada temporada. Lanzamiento para Jonathan Aranda, tercera aparición. El tijuanense tiene ponche y rodado a segunda base. Y es que solo han dado 4 hits, pero han confabulado la ofensiva para acorralar al pitcher, haciéndolo trabajar, presionando con velocidad todo este lineup. Y hacen que Tampa Bay esté ahora cómodos en el score. Y es apenas la cuarta entrada. Queda mucho béisbol todavía por jugarse. Tampa Bay tiene en casa 43-23, su mejor béisbol. Sí, 20 arriba de 500. Los padres están muy bien en casa también. Tienen 41-28 en Petco. Y Tampa, cuando salen de gira, tienen marca de 5 arriba de 500. Los padres de gira, 3 juegos abajo de 500. Lanza Mize. Cuenta llena para Jonathan Aranda en los 2.80 de campaña. El juego de mañana entonces es a la 1 hora del Pacífico, tiempo Tijuana-San Diego. Walker Buehler frente a Nick Martínez. Y el domingo se juega a las 10:40 de la mañana, 10:40 hora Pacífico, que será la 1:40 aquí en el este, en Tampa Bay. Lanzamiento, Aranda está bateando corta central, arranca y se frena, todo bajo control, dice Jackson Merrill, para el tercer out. Pero se le quemó la casa, vinieron todos, 9 hombres han anotado este rally gordo de 5 enormes carreras. Ha sido demoledor el cuarto inning para el picheo de Casey Mize, ganando Tampa Bay en 4 completas, 6-0.
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4: 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Lanzamiento malo, se descontrola un poco Chase McClanahan. McClanahan entra en apuros, fuera de la zona para Merrill, paciente. Cuarta bola y pasaporte. Y Merrill va a caminar segunda vez en las almohadillas. Sencillo y pasaporte ahora. Es la primera que concede. Y no solo eso, el único corredor que ha tenido en todo el juego, Shane McClanahan, el mismo. Sencillo y base por bolas al mismo bateador, Jackson Merrill. Viene a batear Bogarts. Sigue Wild. La primera bola. Se levanta el catcher, Liam Hicks. Va a hablarle a su batería. Y el juego se detiene. Uno y nada, Bogarts bateando en la quinta entrada. Permítame un receso en este, el quinto inning, desde el lomo de las frutas tropicales. Le dejo con Pedro Gutiérrez.
5: Muchísimas gracias, Eduardo Ortega. Y aquí le madruga en el turno Sandra Bogarts, conectando imparable a terreno del central. Lo aprovecha Merrill. Llega hasta la intermedia y para los padres, cocinando el ataque, dos a bordo. No hay out en esta parte alta de la quinta entrada. Capítulo comienza para Merrill, una jornada perfecta en donde ha logrado envasarse en dos ocasiones en esta jornada. Mientras tanto, Sander Bogarts dando de hit. Pasaporte sencillo, dos a bordo, y el turno es ahora para Sam Hayes. Hayes conectó elevado al jardín derecho, su único turno que tiene presente hoy en contra de Shane McClanahan. La presencia de Hayes comprando el primer lanzamiento, conecta rodado, luce para doble play, no se le escapa de las manos. Alex Padre, Jorge Mateo en segunda base, Merrill a tercera, Bogarts a segunda. Y el error de Mateo abre la puerta, las bases llenas, a punto de explotar. Parte de la quinta entrada y los padres buscan venir de atrás en la pizarra. Sí, 6-0, padres tocando la puerta aquí, en este quinto capítulo. Y esto provoca una conversación en este instante con Shane McClanahan. Cal Snyder, el coach de pitcheo, se la tarea de tener esa charla con todo el cuadro, con su batería en este encuentro. Al igual que la presencia de McClanahan. Liam Hicks quiere ser detrás del cuadro, detrás de home. Mientras tanto, el cuadro Junior Caminero, Taylor Walls, Jorge Mateo y el tijuanense Jonathan Aranda, todos presentes en la conversación. Pasaporte sencillo y error abre la puerta aquí para los padres, buscando colocarse la pizarra por primera ocasión, a cortar la distancia. Y claro, queda mucho camino por recorrer, pero para los padres, aquí la mesa servida para la parte baja de la alineación. Freddy Fermín y Jake Cronenworth guardan la caja de bateo. Fermín, por su parte, línea central, luciendo también hoy en la defensa por los padres. Lanzamiento paciente, deja pasar el picheo y es el primer strike. Sigue sondeo con al menos múltiples oportunidades de lograr capitalizar, hombre en tercera base, menos de dos outs. Claramente aquí la ventaja La ímpetu va hacia San Diego. Lanzamiento conectando para las paradas cortas. Walls para intermedia con Mateo. El tira a primera base es demasiado tarde. Lo aprovecha también en bote pronto. Aranda la mantiene de frente. Se convierte en rodado productor. Freddy Fermín trae al plato. La primera de los padres. Se quitan la blanqueada. Cae el primero. Sin embargo, los padres mantienen corredores en las esquinas. Remolcada número 17. Vía bola ocupada para Freddy Fermín. Ruta 6-4, Fermín en primera base, cae entonces el primer out. Lo aprovechó Bogarts para llegar a tercera base. Merrill anotando la primera del día para los padres. Ahora, la presencia de Jake Cronenworth deja pasar el picheo. Es entonces la primera bola. Qué gran trabajo de Cronenworth a lo largo de los últimos dos meses. Para medio bateo por encima de los 2.80. Oportuno también. Tres ocasiones distintas, empatando el juego al menos en la octava entrada. Y aquí arrastra la bola, va a terreno el segunda base y Jorge Mateo, ahora buen trabajo y alcance, levanta la bola, va en la intermedia conectando con Walls. Solamente ahí, es todo. Rodado productor, ahora por parte de Cronenworth. Se han intercambiado dos outs por carreras, han acortado la distancia 6-2, aquí en la parte alta de la quinta entrada, anotando ahora Sander Bogaerts, la segunda del encuentro para San Diego. El auto es en la intermedia, había la presencia de los spikes de Fermín. Por lo tanto, Cronenworth está en primera base. La ocupada consecutiva, ahora ruta 46. Era Fernando Tatis, línea al jardín derecho. Se queda con ella. De costado, captura Johnny De Luca. Al primer lanzamiento, acechando los picheos de McClanahan. Y cae el tercer auto en la entrada. Pero, dos carreras para San Diego. Han recortado el camino para este encuentro. Ya usamos la mitad del juego. Parte baja de la quinta entrada en Tampa Bay, San Petersburgo, para ser específicos. Tampa Bay, seis carreras, dos para los padres. Vamos a la parte baja de la quinta entrada.
6: La sí.
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1: Nada, con paso por golpe y carro anotado, tenemos un out aquí en la quinta. Entonces Borona para los trabajos de Casey Mize dentro de la recién concluida cuarta entrada, en donde un error del propio pitcher abre la puerta, un wild pitch, un poco de bateo oportuno, unos cuantos outs productivos también, y así entonces Tampa Bay marcando la diferencia gracias al rally de 5 carreras en la cuarta entrada, 2 para los Padres en esta quinta. Aquí nos colocamos 6 carreras a 2. Liam Hicks, el catcher, viene a tomar turno. Hoy de 2 nada, con par de elevados, 1 de foul hacia la ubicación de Frey Fermín en la cuarta entrada, mientras que conectó fly al derecho en el segundo episodio. Lo suman los Rayos como una pieza importante para la parte media, sobre todo por brindar producción detrás del plato. Liam Hicks apenas debutó en Grandes Ligas 2025. Mientras que los números han tenido menor rendimiento en el poder, solamente 3 cuadrangulares, con Tampa Bay el promedio sí es alto, 2.98 para Liam Hicks. Comienza entonces 73 remolcadas, estableciendo marca personal después de lo que ha sido esta su segunda participación en los mayores. Los Padres justamente los vinieron a enfrentar en la serie posterior a la pausa del juego de estrellas. Atento a los Padres en 3 juegos en Miami, 24 al 26 de julio, la última vez que los enfrentó. 10 oportunidades salvadas, solamente un hit conectado. Aquí cómodo por segunda base, levanta Cronenworth, tiene todo el tiempo del mundo. Creo que tiene un poco más. Ruta 43, cae el segundo out aquí en la baja de la quinta. Y para Casey Mize, estableciendo un poco de comando y orden, tras lo que fue una cuarta entrada altamente productiva para los Rayos. Béisbol de Interligas para los Padres. Última serie de Interligas en contra de los Mellizos de Minnesota. 3 juegos, 3 victorias, en tanto que los Padres llegan a esta jornada ganando 5 de los 6 juegos de clubes de Liga Americana. Entonces trae aquí para Chandler Simpson. Simpson hoy tiene doblete, de igual forma logró envasarse lo que fue el error de Casey Mize. Lanzamiento del derecho, Simpson va a partir el de 2 y tiene jornada de multi-hit. Tras 2 outs apresurados por parte de la defensa de los Padres, aquí comprando el primer picheo, Simpson la deposita al jardín central, corredor a bordo. Tenemos al hombre veloz, dan los Rayos anclando ahora en primera base. ¿Qué tanto es veloz? Usted me lo dice a mí, son 35 robos en la temporada para Chandler Simpson. Siendo el trabajo ahora para Johnny De Luca, pasaporte en su última actividad. De igual forma logró anotar 1 carrera como parte del rally de 5 en la cuarta entrada para Tampa Bay, comprando también el primer lanzamiento. Ha sido cotidiano por parte del trabajo de los Rayos en contra de Casey Mize, buscando hacer ese contacto en el primer picheo. Sin embargo, aquí es de foul para Johnny De Luca. Bueno, De Luca en historia, en donde viene en un cambio de los Rayos, llega a los Rayos, Tampa Bay en un movimiento con los Dodgers de Los Ángeles. Sin embargo, con los Dodgers no fueron muchas responsabilidades, solamente 24 juegos. La campaña 2023, esta es su tercera temporada en Grandes Ligas. Se prepara Casey Mize con 2 outs, revirando el inicial, y Simpson alcanza a regresar. Para los números de Johnny De Luca, ya esta campaña estableció marcas personales en jonrones con 8. De hecho, desde su debut en los mayores, 2023, extendiendo sus entregas al 2025, eran 8 jonrones combinados. Ha conectado también 8 en esta misma temporada. Tira segunda base, el intento de robo es de Chandler Simpson efectivo. Se pasa un poco de la colchoneta, pero nunca deja de hacer contacto con la base. Se estafa a la intermedia, su segundo robo del encuentro, llegando a 37 ya en la temporada. También la ocasión entonces, a pesar de que hay 2 outs, hay corredor entonces en posición de anotar. En lo que se revierte, le dice el pichón reciente, lo retan los Rayos, así que para Tampa Bay efectivo no solamente el robo, sino el turno al bat ahora colocado para Johnny De Luca. Una bola con un strike y 2 outs. De Luca debe pasar el picheo favorable entonces para el jardín derecho. De ser necesario, tenemos a Cedric Mullins, el jardín central, el círculo espera para Tampa. Rayos, números en contra de clubes de Liga Nacional. 19-17. Lanzamiento nomás por parte de Casey Mize. Y aquí alcanza a conectar y de nuevo parte el diamante en dos. Parables consecutivos con dos outs en la quinta entrada. Y mientras tanto, Tampa Bay recupera un poco de terreno. Sencillo productor de Johnny DeLuca anotando Chandler Simpson. 7-2 las acciones. Tampa Bay al frente aquí en la quinta entrada. Contacto tras contacto. Buena labor, sobre todo en los turnos al bat con dos strikes. El conocimiento de la zona de strike por parte de la alineación de Tampa. Perfilados solos y lo han hecho de distintas maneras hoy. Pero lo más importante, el batido ha sido oportuno. Aquí con dos outs una vez más, traen carrera al plato en este juego. De Lucas en primera base y el turno se extiende ahora para Cedric Mullins. Lanzamiento de Casey Mize que ahora ha permitido una carrera más. Son un total de 7 en la labor de hoy. Y en particular, solamente son 2 limpias, pero al final del día, 7 permitidas hoy. Vienen los primeros 2 hombres en esta quinta entrada y se han envasado 3. 2 de manera consecutiva. Cedric Mullins, el tercer bateador más allá de los 2 outs. Para Mullins, su primera campaña con los Rayos de Tampa Bay. 13 cuadrangulares, 40 remolcadas. No es muy conocido por su categoría de poder, pero claro, muy buena defensa, buen contacto y mucha velocidad. El prototipo de pelotero que encaja a la perfección en esta misma organización. Hoy son como han construido este lineup a base de mucho contacto, la velocidad. Simpson, Mullins, en ese mismo listado, con peloteros de alto contacto y poder como Aranda, Díaz, Caminero. Claramente vemos los motivos por el cual Tampa Bay se encuentra con la mejor marca en la Liga Americana. Conectándose atrás de foul, Cedric Mullins. Colocando entonces una bola con un strike para el jardín central. La mayor parte de su carrera militando usan las mismas divisiones en la Liga Americana, la que encabezan los Rayos. Sin embargo, su participación previa con los Orioles. Pasar los Mets como fecha límite de cambios del 2025. Mientras que firmó como agente libre, aquí lo mantenemos. Con Tampa, conecta por segunda base, alcanza a levantar Cronenworth al inicial con Ty France. Junta 43, cae el tercer out de la entrada. Para un sencillo productor de Johnny DeLuca, ha ampliado la ventaja. Tenemos 5 completas. Vamos a la sexta entrada en Tampa Bay. Rayos al frente sobre Padres, 7 carreras a 2.
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3: Pues un objeto que hay al terreno de juego entre el derecho central y por lo tanto caballerosamente Cedric Mullins se tratará de ir a recogerlo. Es una gorra, la entrega de regreso a un aficionado. Vamos a reanudar entonces para los Padres en la sexta. La bola será para Luis Rengifo, Manny Machado y Ty France. Está pensando que no necesariamente aspiran las cinco carreras de golpe, pero sí de nuevo un trabajo similar a lo que vimos en la quinta entrada, par de carreras, simplemente reducir lo que actualmente es una ventaja cómoda para Tampa Bay. McClanahan por su parte en la sexta entrada de labor está justamente en el ritmo que ha establecido por la mayor parte de la temporada. Eso en referencia a que McClanahan suma 22 juegos en el año y en 16 de ellos, tal y como se encuentra ahorita, dos carreras limpias o menos. Sí, le brinda constantemente la oportunidad de ganar a los Rayos de Tampa Bay, motivo por el cual se colocan dentro de la mejor marca y americana por encima de los Yankees, que se encuentran en segundo lugar en la división este, tanto que los Medias Rojas de Boston en tercer lugar. Coincidentalmente están enfrentando en el Bronx Cam Schlitter en el duelo de pitcheo por parte de los Yankees y los Medias Rojas. Así, claramente para esos equipos, buscando el apoyo de los Padres, la victoria de San Diego para reducir la ventaja de cualquiera de los dos equipos. Volteamos entonces y esa misma actividad en la baja de la cuarta entrada, ya los Yankees al frente por la mínima 1-0 sobre Boston. Juegos de intriga para los Padres. Estaremos siguiendo entonces lo que más adelante presente la visita de los Diamondbacks a San Francisco, en lo que Rengifo conecta de foul por tercera base. Diamondbacks estará en San Francisco en contra de Gigantes y los Phillies. Y era Jaime en contra de los Angels. Son los dos juegos de equipos que están de forma directa por encima de los Padres de San Diego. En tanto que los Cachorros hoy perdieron 10-8 en contra de los Rojos. Es por ello que ahora los Padres están 3.5 detrás de Chicago por el primer wild card. Este resultado al momento no le favorece a San Diego. Ruta 43, luce dominado Luis Rengifo para el primer out de la entrada. Estamos en la parte alta de la sexta y ahora oportunidades para Manny Machado. Machado hoy en blanco en par de turnos, ponche sin tirarle, concluyendo la primera entrada. Mucho con el pitcher durante el cuarto episodio. Tercero a la caja de bateo. Manny Machado, que por la infancia de Junior Caminero era su pelotero favorito en grandes ligas. Y en ese mismo tenor, conversando con Machado, nos ha compartido que su ídolo era Alex Rodríguez. Tenía un póster de Alex Rodríguez en su cuarto, en su casa. Y pues entonces para Machado, colocado entonces con un total de 24 cuadrangulares en la temporada, va por el pichón, lo encuentra ubicado con Teo Parejo. Una bola con un strike, hay un out. Sexta entrada, Padres y los Rayos de Tampa Bay. Y el reto para San Diego, complicado con Shane McClanahan luciendo en el montículo. El lanzamiento se lo cantan de strike. El segundo era para Machado. Detrás de él tenemos el bat de Ty France, en donde vemos la carga de bats derechos con la mayor parte en lineup de San Diego. Sin embargo, hoy poco rendimiento ante el sur, en lo que tenemos ya el mexicano Manuel Rodríguez soltando el brazo en el bullpen de Tampa Bay. Disparo no le encuentra Machado, ponche abanicando. Tenemos dos outs aquí en la parte alta de la sexta entrada y el trabajo ahora cortesía de Shane McClanahan le brinda cinco retirados de manera consecutiva. Hay dos outs aquí en la sexta y el turno es ahora para Ty France. France se ve en blanco en contra de McClanahan, incluyendo un ponche dentro de la cuarta entrada. con la participación del primer out de los Padres. Reengaña por completo, lo sabe Friends. No hay necesidad de pedir argumento en primera base. Abanicando el estar aquí el primero para Friends. Volteando hacia la parte baja de la sexta entrada para Tampa Bay, veremos a Jorge Mateo, Taylor Walls, al igual que Yandy Díaz, tomando tour. A Clanahan buscando hoy también una victoria más, llegando con este buen récord en la campaña. 9-6, podría colocarse en dos dígitos en triunfos. Si se mantiene la pizarra, sobre todo la efectividad también la ha reducido. Dicen 3-10, ahorita en 3-0-3. Alzamiento del zurdo para Ty France, no lo encuentra. Esto alrededor del plato, totalmente favorable para France. Bueno, está justamente McClanahan buscando brindar la oportunidad de ganar aquí a los Rayos, yo soy loco del común. Cuando ha lanzado en sus 22 juegos, Tampa había ganado 13 de ellos de forma colectiva, sin importar si lesiones para McClanahan o no, simplemente él lanzando en total de sus 22 juegos. Tanto que ante clubes de Liga Nacional, esta es la séptima actuación de la temporada 2026. Vamos a venir de atrás entonces para colocar el conteo a favor. 3-1. Lanza con cuidado en contra del bat derecho de poder de los Padres. En la parte media no encuentra el picheo aquí. Lo persigue mordiendo en el suelo. Vamos al máximo entonces con dos outs en este sexto episodio. Dos carreras, dos hits, un error para los Padres. Siete carreras, seis hits, un error para los Rayos de Tampa Bay. Lanzamiento de McClanahan. En la cuarta bola, pasaporte. Los Padres extienden su responsabilidad aquí en la sexta entrada. El turno se presenta para Jackson Merrill con corredor a bordo. Para Jackson Merrill, ese duelo zurdo de zurdo hoy no ha sido problema para él. Va perfecto en las dos apariciones al plato en contra de McClanahan. Conectó sencillo en la segunda entrada y a la vez recibió pasaporte dentro de la quinta. Cuadro hacia atrás, busca alcance, sobre todo tomando en cuenta que hay dos outs. Pero la ubicación del cuadro lo de menos cuando el picheo no pasa por la zona de strike. Pone nada a la cuenta para Jackson Merrill. 21 cuadrangulares y 67 remolcadas. Un swing grande, claramente acorta la distancia, solamente un par. 7-2 al frente de Tampa Bay, no le encuentra el picheo. Ubicado entonces parejo para Merrill. Merrill, su presencia en la parte media de la alineación de los Padres, de gran producción, de gran bateo. Esa es su tercera temporada en Grandes Ligas. Y ahora Merrill conectando por todo el derecho central. Largo el recorrido y Jackson Merrill la destruye. La despide. Jackson Merrill con dos outs y Ty France por delante. Le dice adiós. Con run número 22 de la temporada, llegando a 69 remolcadas. Merrill a dos jonrones de su marca personal. Lo más importante, acerca a los Padres en la sexta entrada. 7-4. Jackson Merrill con el bateo oportuno, con corredor a bordo. Todo por hoy entonces por parte de Shane McClanahan. No solamente le dice adiós a la bola, le dice adiós al lanzador. Los Padres han atacado dos carreras en la quinta entrada, sumando dos en la sexta, y se meten por completo, se meten de lleno al encuentro. Vamos nosotros a una pausa de 60 segundos. Cambio de pitcher aquí en la quinta entrada. 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Nos trae la quinta entrada. Padres se han acercado. Regresamos en un minuto. Cambio de pitcher para Tampa Bay. Los Padres acortando la distancia. Tampa al frente, 7-4. Regresamos en 60 segundos.
4: ¡La bola se va!

0: abanico.
1: Acerca los padres, 7-2 al inicio de la entrada. No más, 7 carreras a 4-3 de diferencia para Tampa Bay. San Diego entonces con 2 outs. Sander Bogaerts a la caja de bateo en contra del mexicano. Son del montículo, Manuel Rodríguez. Ahora Sander Bogaerts conectando un alto fly para el jardín izquierdo. Solo advertencia al parecer. La pierdo yo y también la pierde Chandler Simpson. Poco el efecto dentro del techo. Zona de foul porque hace contacto. Viene de regreso hacia el área de tercera base. Hay captura Junior Caminero. Sander Bogaerts se pregunta qué pasó. Pero al momento de hacer contacto con las vigas que se encuentran en el techo en Tropicana Field, viene entonces de regreso, captura Caminero y cae el tercer out de la entrada. Pero 2 carreras para los padres, acercando la pizarra. El cambio de pitcher, ingresando el mexicano Manuel Rodríguez, requiriendo solamente un lanzamiento para finalizar el episodio. Vamos a una pausa, regresamos en la parte baja de la sexta entrada. Tampa Bay al frente, 7-4 sobre San Diego.
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2: Lo que hice más, dando paso a la labor del derecho David Morgan al montículo por los Padres. Parte baja de la sexta, Tampa Bay al frente, 7-4 sobre San Diego. David Morgan, primer lanzamiento cantado como el primer strike. 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Se va al encuentro Casey Mize. 5 entradas, 6 hits, 7 carreras. Solamente 3 horas limpias. Una base, un ponche. Casey Mize tiene un ponche solamente en las últimas 2 actuaciones, dando paso al trabajo del derecho David Morgan. Morgan en la temporada recientemente mandado a llamar de ligas menores, en lo que viene a conectar. El turno de Jorge Mateo, el expadre, hace el tercera base Machado. Ruta 53, Mateo dominado y tenemos el primer out aquí en la sexta. Morgan lo mandaron llamar los Padres previo al juego del pasado miércoles en casa. Una vez que fue colocado en lista de lesionados, el derecho Jeremy Estrada. 18 juegos en la campaña, 2-0 su récord para él. Efectivo un poco debajo de 4.50 tras el tercio registrado. 22 un tercio de 26 ponches en la labor particular del lanzador derecho de San Diego. Cambio de pitcher para los Padres en sustitución de Casey Mize. Taylor Walls a la caja de bateo. Y para Taylor Walls, un pelotero que es mucho más que nada conocido por su tremendo guante, el alcance, la defensa, 2.15 su promedio solamente, pero hoy vaya lucido, tiene imparable, tiene anotado y tiene remolcado. Hay un out en esa parte baja de la sexta entrada. Morgan con el picheo, rayo láser por tercera base, se le escapa, eludiendo el guante de Manny Machado. Deposita al jardín izquierdo para Taylor Walls. Pero se decreta un imparable más y efectivamente es el séptimo imparable del juego para los Rayos de Tampa Bay. El segundo del juego para Walls. Sencilla al jardín izquierdo, hombre a bordo, corner out aquí en la sexta entrada. Así que los equipos han estado golpe tras golpe en los últimos episodios. Tampa Bay 5 en la parte baja de la cuarta, responde San Diego con 2 en la alta de la quinta. Una para Tampa en la baja del mismo quinto episodio, 2 más para los Padres en la alta de la sexta. Los últimos 4 medios episodios hemos tenido carreraje en esta jornada, de igual forma 5 de los últimos 6. Turno para Yandy Díaz, hoy ha tenido una buena jornada, tiene 2 remolcadas, 2 imparables, leyendo jonrón solitario, su número 20 de la campaña. Son ya un total de 74 remolcadas y lo más importante también, el promedio ubicado en 3.03. Excelente carrera que ha forjado Yandy Díaz en su estancia con los Rayos Tampa Bay. Con él recibió la oportunidad de jugar todos los días, solo para tener un prospecto, con solamente breves llamados a los mayores, con los entonces Indios de Cleveland, ahora Guardianes. Lanzamiento se lo pasan de strike aquí a Yandy Díaz. Sin embargo, su llegada aquí a Tampa Bay ha tenido inclusive momentos memorables en postemporada, un juego de 2 cuadrangulares en contra de los Atléticos en ese entonces en Oakland, parte del playoff temporada 2018. Lanzamiento de Morgan, se queda bajito. Buen trabajo por parte de Fermín, la mantiene en el vecindario y tenemos el conteo. 2 bolas con un strike, favorable ahora para Yandy Díaz. Morgan, segundo pitcher del encuentro para los Padres, en tanto que Shane McClanahan también sale del juego y ahí le cerramos la línea de forma oficial. 5 2/3, 3 hits, 4 carreras, 3 horas limpias, 2 bases, 4 ponches para McClanahan. Lanzamiento cantado de strike, estamos en 2-2. En tanto que Casey Mize se fue del juego con 77 picheos, de los cuales 49 fueron de strike. Shane McClanahan tuvo 80, 52 de strike. Casey Mize se enfrentó a 25 bateadores, Shane McClanahan a 23. 7-4 la ventaja para los Rayos en la apertura de la serie. Lanzamiento para Díaz, abanicando el ponche y tenemos un importante segundo out. Se mantiene Walls corriendo solamente en la inicial, pero tenemos 2/3 fuera. Yandy Díaz en la jornada, 2 imparables en 4 turnos. Abre la alineación por cuarta vez en el juego para Tampa y el turno se extiende ahora para el tijuanense Jonathan Aranda. Aranda claramente nos compartió previo al juego, sobre todo el estilo de manejar de Kevin Cash, buscando siempre obtener lo mejor de sus peloteros y para él los retos, el camino que ha tenido para consagrarse en grandes ligas. Macho con de foul hacia atrás. El primer strike para el tijuanense. Hablamos de Javier Assad, hablamos de Alejandro Kirk, peloteros de Tijuana que actualmente están en grandes ligas. Notamos que no están lejos, 2025, cuando los Padres se van a también por algunas semanas los servicios de Tirso Ornelas. En Tampa Bay, otro mexicano con el derecho, Manuel Rodríguez, acaba de ingresar al juego. Su segunda actuación tras regresar de cirugía, de lesión, recuperación, rehabilitación. De lo que a Jonathan Aranda le pasa el strike, el segundo. Claramente con Alejandro Kirk. Luis Urías se mantiene lesionados con Toronto. De igual forma, presenta el roster Armando Valenzuela, el catcher. Otra figura que juega en los menores con los Padres de San Diego. 0 con 2 y 2 out. Se prepara Morgan en esta parte baja de la sexta entrada. Lanzamiento del derecho. En dirección nuestra, sin embargo, la malla protectora detrás del plato alcanza a detenerla. No pasa absolutamente nada. El conteo se mantiene en 0 con 2. Continúa la serie, el juego inicia a las 4 con 10, hora local de Tijuana, San Diego. Perdón, 1 con 10, hora local de Tijuana, San Diego. 4 con 10, hora del este de los Estados Unidos. Será temprano, estaremos con ustedes con los comentarios previos a partir de las 12:40, teniendo mañana la oportunidad de conversar con otro mexicano, con Manuel Rodríguez, que acaba de ingresar al encuentro. Jonathan Aranda viniendo entonces de atrás el turno, una bola con dos strikes. Hoy de tres nada, incluyendo un ponche en la primera entrada. Se mide por primera vez alguien no llamado Casey Mize. Lanzamiento del derecho, Morgan. Detenerlo en 0 con 2. Viene a neutralizarlo entonces, dos bolas y dos strikes. Evolución para Jeremiah Estrada. Sin embargo, los Padres, a pesar de los golpes en el pitcheo, se espera que pronto ya tengan de regreso a Joe Musgrove. Ayer tuvo una última actuación de rehabilitación en Oklahoma City, la filial del equipo de los Dodgers. De frente tuvo a Willie Smith. 60 picheos en 5 entradas, económico también, pero la capacidad de lanzar al menos esos 5 episodios, sin restricciones ya. Trabajo de Musgrove lo lleva de regreso entonces a Arizona, para continuar entonces ese mismo proceso de rehabilitación. Se espera que dentro de pronto, de pocos días, los Padres ya tomen una decisión respecto a Musgrove. Si es que lo requieren las menores por un juego más, o ya está listo para regresar a grandes ligas. Gracias, la cuenta con dos outs aquí para Aranda. Lanzamiento del derecho, Morgan. Se queda fuera de la zona strike y una cátedra de bateo. Cátedra de paciencia, lo que está enseñando aquí Jonathan Aranda. 0 con 2 contra las cuerdas. No pierde el balance en el turno al bat. Recibe el pasaporte. Y la oportunidad para los Rayos se extiende a dos corredores a bordo. Una vez que llega primera hacia Aranda, era colocar a Taylor Walls en posición de anotar. Y el turno es para el peligroso Junior Caminero. 2.80 el promedio para él. 35 cuadrangulares, 84 remolcados. Líder en el equipo en ambas categorías. Mientras que hoy en blanco en dos turnos, pero claramente tiene contribuciones también en el bate. Una carrera anotada, envasándose vía bola en base por golpe. Dentro del rally de un total de 5 carreras, la parte baja de la cuarta entrada para Tampa Bay. Esa es actualmente la diferencia en el juego. Padres sumando 2 en la quinta, 2 en la sexta para acercarse. Y aquí nos encontramos. Y con 2 outs, 2 a bordo, la oportunidad es para Junior Caminero. Nadie calentando el bullpen de los Rayos. Se presume que se mantiene entonces con Rodríguez para la parte alta de la séptima entrada, mientras que el zurdo Wandy Peralta comienza a soltar el brazo. Claramente vemos que Caminero puede ser el último bateador que tenga de frente David Morgan. Pero va a envasarse, vendría el zurdo. Más zurdo de DM Hicks y por lo tanto seguramente la opción con Wandy Peralta. Lanzamiento de Morgan. Se queda bajito entonces. 2 y nada la cuenta. 1 y nada la cuenta. Es bonita Riga este fin de semana. En tanto que los Padres de aquí salen a Cincinnati para enfrentar los Rojos. Pero el próximo fin de semana, una vez más, van a tener juegos de interligas. Próxima estancia para los Padres, recibiendo a los Yankees. Y también será entonces la visita por los Nacionales de Washington. Junior Caminero, una superestrella del béisbol con los Rayos. Brindando una muy requerida presencia de poder en la parte media del lineup desde su presentación en las mayores en 2024. Lanzamiento del derecho, va por todo Caminero, no lo encuentra. Una bola con un strike ahora para la tercera base estelar. Después de lo que fue para Caminero, su gran paso al frente en grandes ligas en 2024. Fue breve, solamente 7 juegos en 2023. Pero la temporada pasada fueron 45 jonrones, 110 remolcadas. Va por todo, no lo encuentra. Y es el segundo strike. Lo engaña por completo con el pichón rompiente, colocado en una con dos. 110 remolcadas y 2.64 el promedio. Esa campaña ha elevado el promedio 2.79 actualmente. Es a 10 jonrones. Empatar su marca personal y restando solamente un mes en la temporada. Conectando un globo caminero por primera base. La pelota va más allá del alcance de Ty France. Viene a cruzar el plato, anotando carrera Taylor Walls. Una más. La parte baja de la sexta entrada para Tampa Bay. Cruzando el plato, 4 episodios consecutivos. La entrada que lucía compromiso, en donde David Morgan había dominado a 2 de los primeros 3 bateadores. Por eso mismo se ha extendido para envasar a 3 de los últimos 4. Señor productor para Junior Caminero, llegando a 85 remolcadas en la temporada. No solamente anotando Taylor Wall, sino que Jonathan Aranda llega hasta la antesala. Aquí tal vez comprando un poco de tiempo, Freddy Fermín viene a tener una conversación junto a Jake Cronenworth con el lanzador derecho David Morgan. Morgan, por lo tanto, 2 imparables, un pasaporte, el mismo abriendo la puerta. Y efectivamente tenemos ahora la labor de lanzador derecho, después del manejador de los Padres, Craig Stammen. Ahí le pide la bola al lanzador derecho David Morgan, en lo que será todo en su labor de hoy. Deja 2 hombres de herencia. La carrera de momento ya cruzando el plato, todo por hoy para David Morgan. 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Vamos a una pausa, regresamos en 60 segundos. Cambio de pitcher para los Padres. Tampa Bay, poniendo mayor distancia una vez más, al frente 8-4 sobre San Diego. Regresamos en un minuto desde Tampa Bay. Con 2 outs y cambio de pitcher para los Padres. Wandy Peralta subiendo la loma.

0: baja de la sexta entrada. Tampa Bay, una en la tercera, cinco en la cuarta, una en la quinta y una en la sexta. A mucha respuesta el pitcher de los Padres hoy ante la ofensiva de los Rams. Empezando San Diego intentando levantar la mano y acercarse. Dos en la quinta, dos en la sexta, camino por recorrer. Torres, el último tercio de este encuentro. Y se va. En la oportunidad de Liam Hicks. Sale del juego. En lo que tenemos al zurdo, Wandy Peralta subiendo al montículo por los Padres. Y ahora la presencia es con Nick Fortes. Comprando el primer lanzamiento, conectando elevado terreno del izquierdo central. Merrill, Rengifo se queda con ella. Y así cae el tercero del tráfico. Rentley tiende a tomar turno de emergente. Belay por Hicks dentro de esta misma sexta entrada. Una más para Tampa Bay. Vamos a la séptima entrada. Cuatro carreras, 301 para Padres. Ocho carreras, ocho hits, un error para Tampa Bay. Seis completas. Vamos a la séptima. Rayos al frente sobre Padres. Ocho carreras a cuatro.
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7: El llamado efectivamente Bolón Rodríguez, el yucateco, acaba de regresar. Fue el año pasado que visitó Petco Park, donde gran concurrencia de la prensa mexicana lo abordó, lo entrevistó, como siempre el dirigente y ya conocido en el béisbol mexicano por su personalidad. Rodríguez, pitcher derecho desde la entrada anterior, vino y cumplió, enfrentó a Xander Bogaerts en un elevado altísimo que casi tocaba el techo nuevo. Está bateando Austin Hayes frente a el mexicano de Yucatán. Foul, sigue bateando en la cuenta de una bola con dos strikes. Nick Fortes, de ascendencia cubano-americana, está reemplazando los cambios que tenemos en la defensa de Tampa Bay. Batazo por tercera, le tiró en 1-2. Dominado el turno de Austin Hayes, jugada para Junior Caminero, y lo saca con largo tiro a primera base. Dos bateadores en fila ha retirado el serpentinero derecho, que acaba de hacer su reaparición esta semana y ha tenido un buen retorno a las grandes ligas. Nos alegra mucho, principalmente por su salud. Está en el turno ahora Freddy Fermín. Ryan Villade, ese utility ya de muchos años en la pelota. Ryan Villade bateó de emergente por Liam Hicks, le volteó la tortilla el manager Kevin Cash, el alto mano de Tampa Bay, que tiene ya 12 años dirigiendo aquí, manager de 48 años y que ha tenido mucho éxito teniendo a su equipo en playoff casi todos los años. Lanzamiento al cinturón, le tiró pegado a Fermín, el mexicano en la loma y el venezolano bateando, lo movió, dos bolas, un strike de Manuel Rodríguez. Slider, sinker y recta de cuatro costuras. El lunes contra Detroit fue su primer juego del año en la gira pasada. Un elevado, zona foul, arranca el jardinero, la sigue. De Luca, se barre en el montículo del bullpen, cruza hacia la zona de aviso. Queda acostado de espaldas al terreno y a una gran atrapada que merece estrella. Le roba el turno de esta forma a Freddy Fermín. Se deslizó cruzándose en el calentadero de su equipo, donde vemos un pitcher zurdo soltar el brazo. De costado cayó al terreno, el impulso en la misma inercia lo desliza sobre la grama artificial y luego la tierra suelta. Y esta es una jugada de escándalo para el público local en Tampa Bay. Hoy noche de City Connect, utilizando uniforme retro, los rayos de Tampa en los colores aquellos como los segundos uniformes. El primero era verde sólido, ahora el que utilizan es como un verde tropical con amarillo. El segundo uniforme todavía tenían el logotipo de la mantarraya, Ya, como saben, no se llaman mantarrayas, se llaman rayos. Rayos solares. Y en el azul, celeste con azul marino, los colores primarios actualmente. Rodríguez se enfrenta con dos outs a Jake Cronenworth. Foul, se pilló la bola hacia atrás. Está calentando pitcher derecho, decíamos, de Tampa en el bullpen. El juego, Padres perdiendo y en problemas. Para San Diego, 4 carreras, 3 hits, 1 error. Tampa Bay ganando, 8 carreras, 8 hits, 1 error. Lanza el derecho de la península yucateca y 3 bolas con 1 strike. Hay que destacar que los dos equipos tienen solamente un ABS disponible ahora. Un bateador de Tampa y el receptor de los Padres perdieron retos. La cuarta bola y Cronenworth va a caminar. Pasaporte. 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Viene a batear Fernando Tatis. Y Fernando, junto con Jackson Mello, están en un grupo muy selecto de los que han pegado más jonrones después del Juego de Estrellas. El juego aquí, 8-4 ganando Tampa Bay. Lanza para Fernando Tatis. Rodríguez le cruza el segundo strike. Con corredor en la inicial, 2 outs. Tatis buscando primer hit, va de 3-0, lanzamiento, choca la bola, terrenos de segunda base, toma movido a Mateo, la bola va de hit, no se detiene, Cronenworth hasta la tercera base, y el primer imparable lo consigue en su cuarta aparición. El de San Pedro de Macorís conecta para San Diego, el cuarto imparable, y ahora entra en apuros el yucateco. Le toca batear a Rengifo. Pero hay un tiempo pedido. Parece ser el coach de pitcheo. Parece ser Kyle Snyder, enviado del manager Kevin Cash. Y el juego se detiene. Ya sabe usted que la promoción del próximo martes, de este martes al siguiente, cuando los Padres estén contra los Nacionales en Petco Park, primeros 40,000. Todo el mundo quiere un babojé de Fernando Tatis. Bueno, esa promoción es para los primeros 40,000 que llegan a Petco. Y será en casa la penúltima estancia. Yankees el viernes próximo para fin de semana. Nacionales el lunes, al pasar los Yankees. Luego Padres va a una gira de una semana por San Francisco y Colorado. Regresan a casa para jugar con Miami. 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Llegó el relevo. Los movimientos de los Padres. Kevin Kelly reemplaza a Manuel Rodríguez. Decíamos que Rodríguez hizo su regreso al montículo después de que lo operaron. El lunes tiró en Detroit. Manuel Rodríguez permitió un imparable, ponchó 3 en 5 bateadores en su debut de este año. Estuvo en la lista de los 60 días de incapacidad. Cirugía en el codo. Tuvo 9 juegos de rehabilitación en su regreso, el yucateco. Ponchó 14 en 8 entradas en la rehabilitación, se vio muy fuerte, ya listo para volver, y lo demostró. El año pasado tiró 31 relevos Manuel Rodríguez, incluyendo su juego en Parque Petco. Y ahora vamos a tener a Kevin Kelly, que hoy tira su relevo 58 del año. Marca positiva, buenos números, 5-3 de récord, con 2.04. Kelly será recibido aquí por Rengifo, que va a batear al lado zurdo. Corredores en las esquinas. Lanza Kelly. Extrae. El sencillo de Fernando Tatis mandó hasta tercera a Jake Cronenworth, que había sido pasaporteado por Manuel Rodríguez. Envasó

0: El juego, amigo, está en los estertores de la noche. Béisbol bajo el techo, en el domo de las frutas tropicales. Lanza Kelly para Rengifor, recta en 93 millas y lo movió solamente el bateador hacia atrás. Dos bolas con un strike de el relevo Kevin Kelly. Tiene sinker, cambio de velocidad, sweeper y recta de cuatro costuras. Lanza, le tiró un elevado, jardín izquierdo y luce dominado. Pide la bola el jardinero Simpson y le ha llegado para el tercer out. Chandler Simpson. Dominaron a Rengifo, cumple esta vez el bullpen de Tampa Bay. Buena actuación de Kevin Kelly. Paró a los padres, los dejó en tercera. No hubo carrera, se fue la séptima, parte alta. Tampa Bay ganando 8-4.
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3: Susy Q en la escena. Gracias, Susy. El talento de vestir en el Master Control, en los estudios de Uniradio, la Alianza Padres de San Diego, Uniradio, celebrando 25 temporadas juntos, compartiendo el béisbol de Grandes Ligas. En La Poderosa, los amigos de Ensenada de la Rancherita, saludos cordiales, bienvenidos siempre. Y en el Mexicali, en La Grande de Mexicali, estamos en Tampa Bay. Los Rayos ganando 8-4, cierre de la séptima entrada. Y aquí está el hombre que vuela. Es Simpson, el jardinero izquierdo. Hoy se ha estafado dos almohadillas. Peralta se mantiene en la loma, ya que el bateador es zurdo. Y el necesario, siempre relevista zurdo aquí. Lanzamiento. Foul, la pelota rebota al dugout de Tampa Bay, golpeando la mano del bateador del círculo de espera, Johnny De Luca. Simpson robó la intermedia en la cuarta entrada. Robó la segunda también en el quinto inning. Lleva 37 robos. Peralta le hace batallar y un swing defensivo lo saca de foul para mantenerse en dos bolas, dos strikes. La taquilla en promedio de Tampa Bay este año es de 17.000. Lanzamiento, roletazo al cuadro. Se le movió la bola con velocidad hacia adentro y lo hizo solo roletear al cuadro por segunda. Cronenworth, un ex rayo de las granjas de ligas menores de Tampa Bay, donde se formó como shortstop. Le está teniendo un reencuentro prácticamente esta visita a su ex club. Muere en primera Chandler Simpson. Buen trabajo. Ha sacado dos bateadores en fila. Wandy Manía. Un out en la séptima y va a batear Johnny De Luca. El jardinero derecho tiene un sencillo y una carrera anotada. De 2-1 con pasaporte. 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Lanza Peralta. De Lucas se contiene en el swing y es una bola, dos strikes. Steven Matz está calentando por el equipo local. Steven Matz. Los Padres tienen calentando a Griffin Canning. Lanzamiento y Peralta sigue filoso. Lo acaba abanicando con ponche. Cae el segundo out de la séptima entrada. Tres en fila. Un buen relevo y esperemos no sea tarde el trabajo de Wandy Peralta. Viene a batear Cedric Mullins, el jardinero central. Hoy tiene Mullins una rola al cuadro de bola ocupada, envasó en la cuarta entrada y anotaba Tampa Bay ahí la segunda carrera. Ahora va ganando Tampa 8-4. Lanza el zurdo contra el zurdo. Swing, rozó la bola, foul hacia atrás. Mañana es Walker Buehler quien tiene la bola del montículo por los Padres. El joven veterano va a enfrentarse a un contemporáneo lanzador expadre, Nick Martínez. Tiene 13-4, pero es de los mejores en carrera limpia. 2.93 en efectividad tiene Nick Martínez, por lo que luce interesante ese duelo. Buehler está teniendo tremendo año con los Padres en su primera temporada en San Diego. Ahora le quiebran el bate, no, solamente roza la bola y foul por la primera base. Se rodó la bola lejos de la línea. Mullins bateando, zurdo natural. Espera en el círculo de los prevenidos Jorge Mateo. va y le unta un poco de resina a su bate color negro, la madera de el centerfield, uno de los mejores jardineros en su generación. Cuando salen de gira, los Rays de Tampa tienen casi el doble de asistencia. Pero la noticia grande, amigos, se dio hoy a media mañana, en que el Cabildo aprobó el presupuesto de fondos públicos para empezar en el 2027 la obra del nuevo estadio. Palo por la derecha, Tatis hacia atrás, cuidado, salta Fernando y esa bola se fue. A la calle, home run número 14, Cedric Mullins. Carrera empujada, 42. El centerfield, dos producciones esta noche. Fernando salió al sonido del bat, llegó hasta la cerca, se le acababa el terreno. La bola estaba por encima, barda alta. Hay una aparición del manager que pedirá seguramente intervención de los oficiales para que revisen la jugada. La bola cruzó por arriba del guante y del riel del barandal. Y había una niña, parece ser, una niña con el uniforme de Fernando Tatis del City Connect 1.1. El número 23 de Fernando Tatis la capturó de aire y Fernando apela a la interferencia del fanático. La revisión vendrá enseguida con los oficiales supervisores de umpires de Grandes Ligas, que siempre nos recordará este tipo de jugadas a Jeffrey Myers en aquel playoff del jardín derecho, Tony Tarasco de los Orioles y un aficionado que salió en todos los programas de televisión desde Nueva York, los talk shows de la noche, Jeffrey Myers. Parecía que cometió una interferencia que no le dio el umpire a los Orioles, a Tarasco, que pedía la interferencia del fanático. Tatis está indicando que él estaba en pos, en el aire, de capturar. Pero esa bola la captura la niña por encima del filo de la barda. Es muy interesante y controversial la situación aquí. Veremos si en la apelación de los padres consiguen anular el home run para darle el out a los padres, o qué procede. Lo que juzguen los umpires supervisores. La regla dictaminada desde Nueva York en esta jugada, en donde, qué detalle, una niña parece ser de Fernando Tatis, le da, ahora le saluda dándole un high five. Una niña fan de Fernando. Ahí viene el resultado. ¿Qué dice el umpire después de la revisión? La jugada prevalece. La jugada marca home run y se queda. El número 14, no hay tal interferencia de la niña, que después le da a Fernando Tatis un saludo de puño a puño, dando el brinco Fernando a la altura del riel precisamente para acercarse a su aficionada fanática. Y ahora que no procede ya la cancelación del home run por interferencia supuesta de el fanático o la niña, será la remoción del pitcher. Wandy Manía recibe home run y se va del juego. Home run 14 de Mullins. El juego se puso ahora 8, sube a 9. 9 carreras, 4. De esta forma está ganando Tampa Bay en la séptima entrada. Van a tener a Griffin Canning para enfrentarse a Jorge Mateo. Nosotros haremos una pausa en el domo de las frutas tropicales, el Tropicana Field, nombre oficial, en Tampa Bay, ubicado en la vecina de Tampa, ciudad San Petersburg, Florida. 9-4, en un minuto regresamos, cambio de lanzador.
4: ¡La bola!

0: entrada en su cierre. Lucky 7 le ha sonreído al equipo local. Vienen de una gira de semana completa, se quedan aquí, fin de semana contra los Padres y los Rayos, y hay béisbol de Interligas el lunes también. Hay béisbol de Interligas para los Rays luego de la visita de los Padres. El domingo Padres rumbo a Cincinnati para la siguiente serie de esta gira, lunes a miércoles contra Rojos de Tito Francona. La continuación de la séptima parte baja. Padres, 4 carreras, 4 hits, 1 error. Tampa Bay, 9 carreras, 9 hits, 1 error. Está bateando frente a Griffin Canning. Jorge Mateo, el segunda base. Aquí abanica el primer strike. Mateo, adquirido de Atlanta en estos refuerzos del 2026. Hoy tiene un fly de sacrificio, produjo su carrera 15 de temporada completa entre Atlanta y Tampa. Cometió un error en defensiva de la quinta entrada, en rola de Austin Hayes. Y luego se sacó la espina haciendo una gran jugada, metido al jardín derecho como segunda base para hacer un force out en la intermedia. Cuenta de 2-1, Canning en el relevo. Lanza para el dominicano. Línea, pelota entre dos. No le va a llegar Jackson Romero, la bola está picando. Y Mateo tiene su primer imparable. Así saludan a Griffin Canning. Ahora hablemos al detalle de la temporada de Griffin Canning, que se presenta en esta serie aquí en relevo en la séptima entrada. Me refería a la siguiente serie de Tampa Bay, en que estarán después de los Padres visitando estas tierras de la piña, aquí donde recordamos el primer año en el 98 tuvieron de manager a Larry Rothschild, que fue muchos años coach de pitcheo, incluyendo los Padres, donde pasó brevemente y también fue despedido en ese tránsito constante de los coaches. Viene a batear el shortstop Taylor Walls. Walls con cordón en la inicial. Hay 2 outs. Griffin Canning, segundo bateador. 9-4 ganando Tampa Bay. Lanza Canning, rodado por primera. Es foul. Levanta los brazos el umpire a espaldas de Ty France. No play, no hay jugada. Los números de Griffin Canning en la aparición de hoy. Lleva un récord 4-9. 6-19 de efectividad. Hoy tira su relevo en aparición. El juego de bullpen. En total ha tirado 12 juegos y 11 abriendo. Ha terminado 4. Lanzamiento, Canning hace fallar al hombre y lo poncha para cerrar el inning. Vámonos, chocolate a Taylor Walls. El shortstop con un doble y un sencillo. Se le quema la casa. El relevo ahora con Wandy Peralta. Home run de Cedric Mullin por el jardín derecho, con cierta controversia por la posible supuesta intervención o interferencia de una niña, pero todo quedó legal. Era home run. Nunca tuvo Fernando Tatis la oportunidad de capturar en criterio de los umpires, por lo que se le sostiene, se mantiene el home run originalmente marcado a Cedric Mullins. Estamos viendo a Griffin Canning en su relevo ya número 13 del año y en 75 entradas, efectividad 6-19. Le han dado a Griffin Canning 13 jonrones y le batea a la liga 276. Ha ponchado el hombre 74 bateadores en 76 entradas. Nos vamos, una pausa. Terminó la séptima con otra carrera. No han dejado de notar los Rayos de Tampa Bay a partir de la tercera entrada. Inning por inning han hecho daño. Gana Tampa Bay 9-4.
1: Si tienes... 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
0: Steven Matz sube al montículo en esta aparición. Un lanzador ya joven veterano. Machado le da la bienvenida y conecta foul para segundo strike. Machado batea de tres nada hoy con dos ponches. Lanza y conecta descolgado completamente en el swing. Cambio de velocidad muy afuera para segundo strike. A Steven Matz lo conocimos hace rato. Él es neoyorquino, tiene 35 años ahora. Lo conocimos cuando empezó su carrera en el 2015 con los Mets. Mets Matz. Matz es su apellido. Lanzamiento rodado atrás del pitcher. La bola pasa debajo del guante del lanzador. Sobre el montículo. Se cruza a Mateo. Gran alcance. Y Jorge Mateo roba el hit. La bola iba por el medio. Saca en primera a su coterráneo. Machado es out del 4 al 3. Primer tercio. Cumplió el relevo anterior cuando utilizaron a Kevin Kelly para un out enfrentando a Luis Rengifo. Ahora van cuatro lanzadores con Steven Matz para los Rays. Un out, bateando Ty France. Lanza el zurdo y abanica el Frenchie. Primer strike. Los números de esta temporada con Tampa Bay. Steven Matz ha tirado 5 victorias, 4 derrotas en sus 9 decisiones. Le han dado inclusive openers. Ha lanzado en total 25 juegos, pero muy alta la efectividad tiene Steven Matz. 6.17. Va a lanzar y sigue tirando cambios. Choca la bola por tercera de foul. 6.17 de efectividad de Steven Matz. 11 aperturas. Lleva 14 relevos. Hoy tira su actuación de bullpen número 15 del año. En 65 entradas ha ponchado 49. Que venga el 50. Falló, Friends. El ponche número 50 para Steven Matz. Dos outs. En problemas San Diego. Viene a batear ahora Jackson. El hombre, el único que le hizo daño realmente a Shane McClanahan. El hombre sacó home run con uno en base, le gorrió la inicial en otra aparición con pasaporte y le dio el único hit que tenía San Diego sobre McClanahan en las primeras 4 entradas, así que fue lo más destacable en la ofensiva hoy por San Diego. Va de 2-2, sencillo pasaporte, 2 anotadas y subió el promedio a 2.42 de temporada. Lanza Steven Matz, zurdo contra zurdo, le tiró. Mero le eleva, jardín izquierdo, se descuelga. Simpson, su béisbol es eso, la velocidad. Corriendo, no se le ven los pies. Atrapa en la carrera. Dirección diagonal hacia la línea del field. Fly al 7. Mero es el tercer out. Steven Matz cumplió con un relevo en orden la octava entrada. Y esto ha colocado a Tampa Bay a 3 outs de dar el primer golpe. Padre está enfrentando al mejor equipo en récord de la Liga Americana. Y solo detrás de Milwaukee, los Dodgers en general, de los equipos más ganadores. Así que este es un tremendo fin de semana de récord y récord para los Padres. Tenemos la salida del manager para hacer algunos movimientos en la defensa. Nosotros haremos una pausa con el juego en la octava parte alta. Tampa Bay 9, los Padres 4.
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0: visita a Tampa Bay de la Liga Americana, en donde los Interligas para San Diego tienen buenos números, buenos resultados. Está lanzando Griffin Canning, va a ingresar Jace Bowen a la pradera derecha. Y tenemos en los movimientos también por los Padres estas transacciones en la defensa. Recién llegado también Harris, que los Padres promovieron de Triple A. Rengifo pasa a la tercera base y ha salido, como ya escucharon, Fernando Tatis. Los estelares right fielder y tercera base salen del juego. Canning enfrentando a Yandy Díaz. Lanza Canning. Alto. Díaz es el designado. Gran noche, home run sencillo, dos producidas. 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Se reporta hoy viernes 28 de agosto, el primero de la serie, 16,470. La taquilla 16,470 para ver Padres Rayos en vivo. Lanza Canning. Swing perdido de Yandy Díaz. El cubano es ponchado. Y vámonos, primer out de la octava entrada. Buen momento para ver llegar a Jonathan Adán del tijuanense, bateador zurdo, primera base. Hoy tiene discreta actuación. Su guante estable. Su bateo va de 3 nada y está en alrededor de los 2.80 de temporada. Casi 80 carreras enmocadas también. Es un grupo de los primeros 20 donde él figura en varias categorías de la Liga Americana de los líderes. Lanza Canning para el tijuanense. Línea, no se va en blanco. El paisano con línea central. Aranda tiene para Tampa Bay el onceavo imparable. Sobre Griffin Canning, el segundo hit que le pegan. 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The play of the day, la jugada del día, ha sido el momento crítico para el picheo de Casey Mize, el pitcher que va perdiendo. A pesar de 5 entradas, 7 carreras recibidas, solo 3 son limpias para él. Pero fue caótico en la defensa, su descontrol, se dio ahí también un error del mismo que tiró mal a segunda. Y ahí se le vino el mundo encima para un rally gordo de 5 carreras y le dieron el rumbo al juego los Rayos en esa cuarta entrada. 2 bolas sin strike, corredor en inicial, está bateando Junior Caminero. Caminero ha pegado contra los Padres 1 cuadrangular en sus 3 años de Grandes Ligas. Es un súper talento que, entrecomillado, robaron los Rayos a Cleveland, que era un gran prospecto de ellos. Lanza, está ahí, Griffin Canning. Mientras que aquí están Padres y Tampa Bay, está la continuación de los otros encuentros, parte de el espectáculo que tiene la recta final de agosto. Viene septiembre y viene el mes de la hispanidad. Vienen los grandes juegos en The Race for the Pennant. Los Padres, que se encuentran a 8 de líder de división, Dodgers, y atentos a lo que hace Arizona también. Roletazo flojo, Rengifo, va al hoyo, tira segunda, un out. El pivote de Cronenworth al inicial es tarde y voló, envasando en bola ocupada Caminero, safe en fielder choice. Han forzado a Jonathan Aranda del 5 al 4, cae el segundo out. Caminero se envasa en la tercera aparición de la noche. Pelotazo sencillo y ahora esta jugada de bola ocupada. Le toca el turno a Kenny Piper. Kenny Piper, que ha tomado los cambios por la salida de Liam Hicks, cuando le trajeron precisamente a Wandy Peralta, a un bateador zurdo como Hicks. El manager Kevin Cash, que jugó con Cleveland y que tiene 12 años manejando aquí con mucho éxito, volvió al roster de reservas y trajo estos peloteros que ahora están cerrando el juego. Es el número 50 de uniforme, el catcher Piper. Lanza strike. Estamos viviendo ya la octava parte baja. Y dentro de las actividades que menciono, las serpientes y su drama y sus grandes interrogantes, ¿qué va a pasar con lo de Ketel Marte? Que ya está con ellos otra vez, pero hay unas y grandes interrogantes que explicar seguramente cuando todo termine la temporada. ¿Se quedará con ellos? ¿Parece haber distancia entre ellos a nivel profesional? Vamos a ver. Por lo pronto está aquí el juego en la octava parte baja. Padres 4, Tampa Bay 9 carreras. Abriendo serie de fin de semana, los Rockies están en Atlanta con los poderosos Bravísimos, que en este momento son los rivales de los Padres en el standing de los comodines, y el primer lugar que tiene Atlanta. Roletazo lento por tercera base de Piper. Esa pelota salió rodando, foul, y lentamente, mitad de camino, ya ganaba Junior Caminero hacia segunda. No play, no hay jugada. En la otra historia de las serpientes venenosas del desierto, preparando el terreno y el escenario, porque están jugando en San Francisco, la hora del Pacífico. Hoy viernes se juega en San Francisco a las 7:15 de la noche, hora de California, 7:15. Canning de lado, va a lanzar. Jala la bola, batazo bombeado, la bola abrió y al final de foul, picó lejos del alcance del jardinero izquierdo. En estos movimientos que estamos viendo ya en las postrimerías de la noche, será para el día de mañana un juego al atardecer de sus horarios de jornada sabatina que pide la televisión nacional en algunos mercados, a las 4 horas del este, la 1 de la tarde en el horario del Pacífico, para juego 2. Y ya el domingo a media mañana de California, que son 3 horas más temprano que el este, la 1 de la tarde, 40 minutos, 1:40 de Tampa Bay. 2-2, lanza Griffin Canning, y después del gran batazo, gran chocolatazo, lo ponchó tirándole Piper, es el out número 3. Cierra el relevo con 2 ponches Griffin Canning. Nos vamos a la novena entrada. Tampa va por 3 outs, los Padres buscando un regreso milagroso. Están perdiendo por 5. 8 completas. Rayos 9, San Diego 4.
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0: La loma se mantiene Steven Matz haciendo relevo desde la entrada anterior. La sacó en orden con un ponche. Foul. Bogarts conecta hacia atrás. Hoy Bogey ha bateado de 3-1. Sencillo y carrera anotada en el quinto inning. Los Padres en su última oportunidad. San Diego necesita 5 carreras para empatar 6. París al frente. Tampa Bay a 3 outs de la victoria. Choca la bola Bogarts ahora por tercera base. Foul. La defensa de Tampa Bay se mantiene. Aranda, Mateo, primera y segunda, Caminero, Walls, tercera y short. Medio swing, aguanta el bal, la consulten la inicial por la línea, el umpire lo negó, no swing, dijo el árbitro. Otro cambio de velocidad del zurdo de Steven Matz. Bogart sigue bateando y se mantienen 2-2. Los jardineros de Tampa para cerrar el juego. Los que abrieron, Simpson, Mullins y De Luca. Lanzamiento, un alto fly, corto. El jardinero derecho adelanta. Allá viene De Luca. Espera la bola, captura viendo al techo. Fly al 9, primer out de la novena entrada. Bogas de 4-1 y viene a batear el número 15, el designado Austin Hayes. Momento de destacar. La estrella del juego está aquí. 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Lanzamiento rodado por el montículo. Pasa la bola. Entra el segunda base. Terrenos del short. Guante volteado. Mateo la vuelve a hacer. Buen alcance. Cruzándose del otro lado del diamante. Y del 4 al 3 desde terrenos del short. Austin Hayes rodó la bola al infield. 4-3. Tampa Bay va por el 27. La última esperanza de los Padres es el número 54. Es Freddy Fermín el catcher. 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La estrella del juego es sin duda el pitcher que han tenido los Rayos, Shane McClanahan. 5 2/3, casi le alcanza para las 6 entradas, aunque no de salida de calidad. Bueno, estaría un out. A un out solamente de haber sido salida de calidad, porque recibió 3 carreras limpias de las 4. Tiró 5 2/3 de solo 3 hits. Ponchó 4 y está ganando. Lanzamiento, línea al central. Fermín, puede ser el final. Mullins arranca, espera ahora y captura. Se acabó el juego. Ganaron los Rayos de Tampa Bay. 9-4 el primer juego de la serie en el domo de las frutas tropicales. Oh boy. Bastó una entrada, podríamos decir. Las 5 carreras de la 4ta entrada para darle rumbo al juego. Los Padres reaccionaron, pero no les alcanzó. Y Tampa Bay, entre la 3ra y la 7ta, no dejaron de anotar. Para ganar el juego, 9-4. Un juego de 2 horas, 32 minutos. Tiempo efectivo, tiempo oficial. Este juego de pelota, amigos, está marcando el récord de San Diego ahora. Dentro de los totales, pierde Frailes el juego, amigos, para los Padres con 4 carreras. Dispararon también la cantidad importante de imparables, pero aislados, no suficiente para ser vencidos por el equipo local. Hoy, viernes 28 de agosto, el juego de pelota ha terminado. Una afrenta donde fueron vapuleados los Padres, particularmente el pitcher abridor de este encuentro. Gana McClanahan, récord de 10-6. Pierde Casey Mize. El récord de Mize cayó a 5-8. Este juego no tiene salvamento para ningún pitcher. Los Padres en posición anotadora batearían de 5-0. Dejaron 4 en base. Tampa Bay por su lado en la ofensiva. Tuvieron para ganar 9 carreras, 11 hits, un error. Para los Padres fueron 4 carreras, 4 hits y un error. Tiempo oficial, tiempo efectivo. Repito, 2 horas 33 minutos en el cronómetro del Tropicana Fields. La asistencia, 16,470 aficionados. El récord de los Padres estaba en 10 arriba de 500. Ha caído ahora 72 triunfos, 63 reveses. Tampa levanta. Tampa Bay llega a 80 victorias. 80-54 de récord. Se confirman como el mejor récord de la Liga Americana sobre todos los contendientes rumbo a la postemporada. Pizarra final 9-4. Pizarra final es el resumen del juego enseguida. Acompañan a Pedro Gutiérrez, que le trae el resumen al detalle con las estadísticas en una noche donde Tampa Bay ha bateado suelto 11 imparables contra 4 de los Padres, y el picheo de su abridor que encaminó a un bullpen que aguantó también el resto del camino. No le hicieron nada a los Padres al bullpen de Tampa Bay después de anotar en la sexta con jonrón de Jackson Merrill las últimas carreras del juego. Así que la noche de pelota concluye 9-4 desde este lado del Golfo de México. En lado peninsular de la Florida, soy Eduardo Ortega Díaz desde San Petersburg en la región Tampa, Florida. Sean felices, amigos aficionados. Se nos alegró mucho ver el regreso también al montículo en su segundo juego de Manuel Rodríguez, el yucateco, que está sano del brazo y es historia pues para el béisbol mexicano de estos días. 9-4, Tampa sobre Padres. Mañana, 1:00 p.m, el juego número 2 de la serie. Los esperamos para el juego número 2 a la 1:00 p.m. con 10 minutos. Play ball, Nick Martínez, el expadre, contra Walker Buehler. Todos invitados desde el domo de las frutas tropicales. Buenas noches, que disfruten de su fin de semana. Hasta mañana, volvemos.
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1: 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Cuatro carreras, cuatro hits, un error para los Padres, 9 carreras, 11 hits, un error para los Rayos, victoria para Tampa Bay, 9 carreras a 4, tomando el primero de la serie hoy, ante 16,470 aficionados, los testigos. El juego número 135 de la temporada para los Padres de San Diego. Muy buenas tardes, bienvenidos desde San Petersburgo, Florida, en Tropicana Field, en donde los Padres hoy cayeron 9 a 4 en contra de los Rayos de Tampa Bay. Señor Pedro Gutiérrez, quien nos acompaña en el recuento de este juego. Lo que vimos en esta jornada para el equipo de los Padres de San Diego, la perspectiva es de los Rayos de Tampa Bay, alterándose los standings dentro de la competitividad en ambas divisiones, en ambas ligas y los posibles boletos a postemporada. De igual forma, daremos el resumen de este juego y el recorrido por el resto del mundo de las mayores. Bueno, arrancamos hoy por parte de la actividad de los Padres de San Diego. El bateo hoy le pertenece el día, una vez más, para Jackson Merrill. 2 imparables en 3 turnos, 2 anotadas, 2 remolcadas, un pasaporte, incluyendo también su jonrón número 22 de la temporada. Agregando remolcadas para los Padres, Jake Cronenworth y Freddy Fermín. Mientras tanto, Ty France y Sander Bogart se ven en otra carrera por San Diego. En construcción del picheo, 5 entradas para Casey Mize, 6 hits, 7 carreras. Solamente 2 eran limpias. Ahora sí fueron 7 en total. Una base con un ponche. Mientras tanto, el bullpen de los Padres fue golpeado. 1 entrada, 1 carrera para Wandy Peralta. 1 carrera en 2 tercios para David Morgan. 1 entrada, 1 tercio en blanco por parte de Griffin Canning. Mientras tanto, el picheo de los Rayos, Tampa Bay, Shane McClanahan, 5 2/3 de 4 carreras. El bullpen de cualquier forma combina para 3 1/3 de labor en blanco, permitiendo solamente 1 imparable. Mientras tanto, el bateo, Yandy Díaz, conectando 2 imparables, incluyendo su jonrón número 20 de la temporada. 2 remolcadas para Chandler Simpson, 2 hits con 2 carreras anotadas. Cedric Mullins anota 2, produce 2, sin números, incluyendo también su jonrón 14 de la campaña. Taylor Walls, 2 imparables, 2 anotadas, 1 remolcada. Y el tijuanense Jonathan Aranda agrega 1 imparable con 1 pasaporte. Con eso la victoria es para Shane McClanahan, su récord en 16. Derrota para Casey Mize, su marca en 5-8, 1-2 con San Diego en un juego de 2 horas 33 los minutos de duración. En cuanto a las estrellas del juego, en las estrellas de esta jornada, lo siguiendo por los Padres, claramente fue Jackson Merrill, con los 2 hits, 2 carreras anotadas y 2 remolcadas, su jonrón número 22 de la temporada. Mientras tanto, con 2 imparables y 2 remolcados, al igual que un cuadrangular, Yandy Díaz, quien luce hoy por parte de los Rayos de Tampa Bay. Padres ahora con récord de 72 y 63 para resultados en otros frentes, pero de momento volteamos entonces a la ventaja de los Padres sobre los Diamondbacks. Se reduce solamente un juego por el tercer boleto wildcard dentro de la Liga Nacional. Regresan los Padres 4 detrás de Cachorros por lo que es el primer comodín, y actualmente 2.5 detrás de los Phillies por lo que es el segundo wildcard en la Liga Nacional. Para los Rayos de Tampa Bay, las victorias van a colocar con récord de 80 y 54, continúan con la mejor marca dentro de la Liga Americana, 3.5 al frente sobre los Yankees por la división este Liga Americana. Vamos a ir nosotros a una pausa. Cuando regresemos, el resumen de hoy, lo mejor del encuentro, Padres y los Rayos, en donde hoy cayó San Diego 9 carreras a 4.
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0: Mira bien, mi amarillo.
1: Es un error para los Padres, Rayos de Tampa Bay, 9 carreras, 11 hits, un error. Tampa Bay toma la ventaja en esa serie de fin de semana, dando el primer golpe en la serie de 3 encuentros. La escala para los Padres aquí en Tampa se extiende hasta el domingo. Posterior a la jornada dominical, los Padres saldrán de viaje para enfrentar a los Rojos en Cincinnati el próximo lunes en el Great American Ballpark. 3 encuentros. Los Padres regresan a Parque Petco el próximo viernes 4 de septiembre, serie de fin de semana de Interligas, cuando inician una estancia de 6 juegos, arrancando con una actividad de 3 en contra de los Yankees de Nueva York. 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Tenemos el resumen del juego y todo inicia favorable para el equipo de los Rayos de Tampa Bay. Es en la tercera entrada donde Yandy Díaz conecta con un solitario. Eso sería suficiente para dar una ventaja a Tampa, que por hoy no dejarían escapar.
2: Números impresionantes. Palo, profundo al derecho. Va lejos la bola. La va a sacar por el right field. Por dentro del poste. Se le acabó el camino a Fernando Tatis. Y home run a la calle. Yandy Díaz, su número 20, 73 carreras empujadas, rompen el hielo los Rayos y se suben al marcador en el tercer inning. 1-0, Obon.
1: Volteando entonces al rally de 5 carreras dentro de la parte baja de la cuarta entrada, lo que terminó siendo la gran diferencia en el encuentro. Iniciando con un imparable entre el cuadro y Cedric Mullins, para él una jornada de 2 remolcadas, aquí un imparable entre el cuadro, trae al plato a la segunda y así iniciaba el ataque los Rayos de Tampa Bay, 2-0 en la cuarta entrada.
2: Terreno artificial, listo el pitcher, terminó la visita de Mr. Niebla, machucón, la bola sale lenta por el inicial, bajó. Ya no hay tiempo, le quitó la cara a la bola, recupera 2 manos al frente y se la van a dejar en la mano en intento solo de tirar. Entra la carrera número 2, se envasan Cedric Mullins. Jugada de selección, intentaba el tiro a home, el primera base, Ty France, 2-0, ganando Tampa Bay.
1: Agregaron más labor ofensiva a los Rayos como parte de ese rally en la cuarta entrada. Además del sencillo productor de Cedric Mullins, vendría un wild pitch para permitir una carrera más. Taylor Walls estará agregando un imparable productor más, al igual que Jorge Mateo con fly de sacrificio. Sin embargo, capitalizan ya, punto final, el rally de 5 carreras en la cuarta, gracias a un segundo imparable productor por parte de Yandy Díaz. Ese no fue cuadrangular, pero fue sencillo que trajo una 6ta carrera al plato.
2: De este equipo Gacela, que es Tampa Bay. Lanzamiento, línea de hit. Conectando Yandy Díaz al central. Vuela Walls. Desde segunda va a anotar. El robo de base número 20 fructifica también. Anota Tampa Bay la número 6. 6-0. Se desploma Casey Mize, lamentablemente.
1: Pasando entonces. Tras ese rally de 5 carreras, vamos a la parte alta de la quinta entrada y logran pasarse en bola ocupada. Freddy Fermín, al igual que Jake Cronenworth, y cada uno trae carrera al plato. Bien, los Mets de Jackson Merrill y de Sander Bogarts. Así los Padres se colocaban en la pizarra el quinto capítulo. Ya cortaban la distancia, 6-2. Pero vamos a la baja de la quinta entrada y un sencillo productor de Johnny DeLuca suma al plato los Spikes de Chandler Simpson para poner mayor distancia, 7-2, hasta que llegamos a la parte alta de la 6ta entrada y Jackson Merrill suma su segundo imparable del juego. Esa es su tercera temporada en Grandes Ligas. Y ahora Merrill conectando por todo el derecho central, largo el recorrido y Jackson Merrill la destruye. Jackson Merrill con 2 outs y Ty France por delante le dice adiós. Con run número 22 de la temporada, llegando a 69 remolcadas. Merrill a 2 jonrones de su marca personal. Lo más importante, acerca a los Padres en la 6ta entrada. 7-4. Pasamos entonces a la parte baja del 6to capítulo, cuando un sencillo productor de Junior Caminero trae el plato a Taylor Walls, mientras que conectó con run solitario Cedric Mullins en la 7ta entrada para mandar el juego a la congeladora. Así los Padres se fueron en blanco en el 8to episodio. Vamos entonces a la parte alta de la 9ta entrada, la última oportunidad para los Padres. Hoy se llamaría Freddy Fermín.
2: Poncho 4 y está ganando. Lanzamiento, línea central, Fermín, puede ser el final. Mullins arranca, espera ahora y captura, se acabó el juego. Buccaneers de Tampa Bay. 9-4 el primer juego de la serie en el domo de las frutas tropicales.
1: Lo mejor del encuentro, Padres y los Rayos, en donde hoy cayó San Diego 9-4 en el primero de la serie. 3 encuentros este fin de semana aquí en San Petersburgo, Florida. Vamos a ir nosotros a una pausa. Cuando estemos de regreso, haremos el recorrido por el resto del mundo de las mayores y hablaremos sobre lo que tenemos también en el círculo de espera para los Padres. Mañana continuando la serie en contra de los Rayos de Tampa Bay. Por hoy cayó San Diego 9-4. Vamos a una pausa, regresamos con más en Pizarra Final.
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Grandes Ligas en otros frentes. Hoy por la mínima 1-0, los Yankees derrotaron a los Medias Rojas de Boston. Mientras tanto, el expadre debe vendar con el Salomento 31. Hablando de expadres, hoy Dylan Cease la novena victoria. Al momento que 8-1, Toronto derrotó a los Marineros. Desear, el otro expadre, Josh Hader, cierra la puerta, rescate número 20 en el triunfo de los Astros, 3-1 sobre los Mets en Nueva York. Mientras tanto, repita conmigo, otro expadre, Michael Wacha, su octava victoria, al momento en que los Reales se blanquearon a Guardianes, 3-0 Nacionales sobre Marlins, 9-2, mientras que el expadre Terry Scott cierra la puerta a su rescate número 20, los Dodgers sobre los Tigres en Detroit. 2-1 expadre Emilio Pagán con el rescate número 18 de la temporada, al momento que los Rojos hoy derrotaron a los Cachorros en Chicago, 10-8. Juegos en progreso, vamos a la novena entrada, 6-4 Bravos a una de la victoria, derrotando a los Rockies de Colorado. Baja de la octava en Milwaukee, Cerveceros 4-1 sobre los Rangers, mientras que la baja de la sexta en San Luis, Cardenales 3-1 derrotando a los Piratas. Alta de la sexta en Minnesota, las Blancas 6-4 sobre los Mellizos, mientras que en el segundo episodio en Anaheim, los Angels al frente sobre Filadelfia, 3-0. Orioles por la mínima sobre los Atléticos, 1-0 en la segunda entrada, y por comenzar en San Francisco, Gigantes y los Diamondbacks. Y ahora aquí en San Petersburgo, los Padres hoy 4 carreras, 4 hits, 1 error, 4 dejados en base. Los Rayos hoy 9 carreras, 11 hits, 1 error, 7 dejados en base. Tampa Bay con la ventaja en la serie, captura en el primero de los 3 juegos. 2:33 ante 16,004.

0: cualquiera del Estir Tijuana. Hoy en nombre de Eduardo Ortega y quien se despide es Pedro Gutiérrez. 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

0: Ahí quedó por acá.
1: Ahí está Octavio Norzagaray completamente en vivo para todos ustedes y para toda la gente que nos sintoniza allá en el Cajón, California, y también por allá por Temécula, a toda la gente que nos sintoniza en Spring Valley. Un saludo muy afectuoso para todos ustedes. Y bueno, pues tenemos, ¿qué tenemos por aquí? Tenemos por aquí a los incomparables ¿de dónde son estos incomparables? De Tijuana. Hay incomparables de varias partes, ¿eh? No nada más de Tijuana. ¿Dónde están estos? Están los incomparables de... No puedo decir, porque es una grosería. La incomparable banda Ocampo y que los quién sabe qué, tamborazo fregón, pero en otra palabra. Bueno, estos incomparables nos los solicitó nuestro buen amigo Alberto Rubio allá en Chula Vista, California. Se encuentra Alberto ya llegando a casita, disfrutando de la tarde allá en casita en Chula Vista. Así es que con mucho gusto le vamos a enviar esto que dice Tamarindo con los incomparables. ¡Órale!

0: Claro que sí, que esté muy bien, hasta luego.
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5: Bien, pues son las 7:17 aquí en 14:20. Tenemos un saludo para todos los abuelillos. así nos dijo Juan Quiñones, exactamente. Juan Quiñones nos habló allá del cañón de los Alacranes y dice: quiero enviarle un saludo a todos los abuelillos. Así es que todos los abuelillos reciban un saludo, abuelillos y abuelillas. Así, y bueno, pues ese es los deseos de Juan Quiñones, de todo corazón. Juan Quiñones, la voz de Terciopelo, tiene el corazón enorme, por cierto. Y bueno, pues él quiere saludar a Magdalena Castro, muy en especial a Magdalena Castro y a las abuelitas de allá, de la colonia Alemán. ¿Qué canción nos solicita? Pues nos solicita La Reunión. ¿Por qué? Dice, porque es la reunión de los radioescuchas y programadores de Añoranzas. Así es que este viernes es esta reunión y yo quiero escuchar y les quiero dedicar a todos La Reunión con los Tigres del Norte. Ahí te baila, Juan.

Bien, pues esta fue la presencia de los Tigres del Norte, la reunión. Muchas gracias por venir a la reunión. Bien, pues son las 7:22 aquí en 14:20. Y bueno, pues tenemos, oigan, nos están hablando que ya algunos de los abuelitos ya los sacaron a pasear este día, exactamente, los hijos. Los nietos los llevaron a ciertos lugares a comer y todo eso. La verdad es que me da mucho gusto que así sea, porque muchos definitivamente que esto no estaba arraigado, muy arraigado, vaya, lo que es el día del abuelo o de la abuela, de los abuelos, vaya, no estaba muy arraigado en el gusto de los mexicanos, y al menos aquí en Tijuana en los últimos años sí se ha visto que las familias utilizan esta fecha precisamente para que haya una mayor unión y que hagan reuniones y todo esto, y a los abuelitos de repente los sacan a pasear y todo esto, les dan su lugar como debe de ser. Qué bueno que así sea. A mí en lo particular me da muchísimo gusto. Yo recibí de todos mis nietos este día, recibí una felicitación muy temprano y todo esto, la visita de uno de ellos, temprano hasta pastelitos me llevaron y todo. Bueno, pues había que venir a trabajar y pues al final de cuentas, pues todas esas muestras de cariño son las que uno se lleva en el corazón precisamente, ¿no? Y bueno, pues María Ramírez va llegando de Rosarito. Oiga, la llevaron a Rosarito, la llevaron a la playa, la consintieron. ¿A dónde quiere ir, María? ¿A dónde quiere ir, abuela? Pues quiero ir a Rosarito. Pues si me van a llevar a Rosarito, pues llévenme a la playa. Y sí, se fue a la playa. Y no como Rosa María, ¿eh? Vaya, se llama María esa. Rosa María se fue a la playa, se fue a la playa, se fue a bañar. ¿Eh? ¿Qué tal? Bueno, pues vámonos con más música, y antes de irnos a la pausa, tenemos por aquí al dueto Las Palomas, y este dueto nos viene a cantar una cancioncita que se llama La Rica Pobre. ¿Por qué? Porque don Ray Herrera, que está allá en Chula Vista, nos solicitó esta canción, exactamente. Y bueno, pues también a toda la gente que nos sintoniza, le quiero enviar un saludo muy afectuoso a don Ray Herrera, a quien también lo felicitamos por ser el día del abuelo. Y bueno, pues él quiere saludar y felicitar precisamente a todos los abuelitos este día. Con mucho gusto lo vamos a complacer con esto que es La Rica Pobre, con el dueto Las Palomas.

Bueno, pues ahí está el dueto de las palomas con la rica pobre aquí en 1420. Y bueno, tenemos un recadito de Priscila, nos envió, nos pone al tanto de cómo andan por ahí las abuelitas. Dice, pues las abuelas están muy bien, muy frescas, recién bañaditas con sus batas muy frescas en su habitación, donde duerme en un cuarto amplio con tres ventanas, muy fresco el mismo, así es que están de lujo. Qué bueno, la verdad, me da muchísimo gusto que así sea, que no estén sufriendo por este calorcito, que estén a gusto, que estén disfrutando también este programa de Añoranzas Norteñas. Déjeme enviarle un saludo muy afectuoso también a todas las personas que están en este instante escuchando por allá en las cinco esquinas, exactamente ahí por donde está la Linda Vista y todo eso, está muy cerca de ahí donde están las abuelitas. Y bueno, pues les vamos a enviar algo con las hermanas Huerta. Esto es Tampico Hermoso. ¿Qué le parece?

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1: Bien, pues son 7:37 desde allá, desde una complacencia, desde la obrera, desde la primera sección de la obrera, se encuentra Handy López. Handy recibe un saludo muy afectuoso, con mucho gusto lo vamos a complacer. Dice, una complacencia que interpretan los Huracanes del Norte, se llama La Sotana Negra. Claro que sí, para saludar a Pilo y a Rosa desde la primera sección de la Colonia Obrera, y también saludos para toda su gente de allá, de Ciudad Victoria, Tamaulipas, de Ciudad Victoria, qué hermoso. A toda la gente de Tampico, también de Ciudad Madero, le enviamos un saludo muy afectuoso. Claro que sí, con mucho gusto les vamos a enviar esto que es La Sotana Negra con los Huracanes del Norte.

Huracanes del Norte con la sotana negra aquí en 1420. Doña María Elena Jiménez, que se encuentra ya en la colonia postal, está también disfrutando con el ventilador en los pies, prácticamente en los pies, de ahora sí que acostadita y recibiendo el aire de abajo hacia arriba. Y bueno, pues doña María Elena, allá en la postal, nos solicita una canción que se titula Un sueño de tantos, es con los dos oros.

0: Bien, pues ahí está la presencia de los dos oros aquí en 1420. Vámonos a una pausa rapidísimo. Oiga, esto va rápido,
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2: Lo más rápido posible. Don Francisco Daniel Bustos, ahí en San Luis Potosí, porque está con su perico, el Kiko, exactamente. Con el Kiko está cantando sabroso. ¿Qué onda, el Kiko? ¿Cómo estás? Bueno, pues él quiere escuchar a Octavio Norzagaray. Esto es Sufro Porque Te Quiero.

Sufro porque te quiero, Octavio Norzagaray nos acaba de cantar aquí en 1420. Mire, lo que sigue es interpretado por la banda del Estado Mayor de la Secretaría de la Defensa Nacional. Y usted decía, ¡ah, Caracas! No, sí, es nada más y nada menos que la Marcha de Zacatecas. ¡Órale! Para saludar a nuestro buen amigo Wenceslao allá en Zacatecas y también para Leo Vázquez, que también es de Zacatecas. Esta canción, bueno, pieza musical solicitó María Ramírez de allá del Reacomodo, así es que con mucho gusto la vamos a complacer, pues qué caray.

Bueno, pues ahí está la marcha de Zacatecas, aquí en 1420. Y rápidamente nos vamos a escuchar a Gerardo Reyes, una canción que le vamos a enviar a don Armando Vanegas. Don Armando Vanegas se encuentra por allá en la colonia Castillo. Él ya tenía rato que no nos hablaba. Uno de los radioescuchas asiduos del principio de nuestro programa de Añoranzas Norteñas. Ya tenía ratito que no nos hablaba. Y bueno, pues hoy se animó nuevamente. Me da mucho gusto que así sea. Él se encuentra allá en la colonia Castillo y nos pide El Día Que Yo Muera con Gerardo Reyes.

0: Gerardo Reyes, el día que yo muera. Querido don Armando, bien, pues tenemos que quien nos pide una rolita, un corrido, vaya, incluso hasta nos mandó la canción, es este Leo Vázquez. Es un corrido, el corrido que hará llorar a todo migrante, dice. Bueno, pues vamos a ver si es cierto, vamos a escuchar la voz de Leo, a ver qué nos dice.
1: Fernando, buenas tardes, me quedé dormido, tarde pero sin sueño. Ya me dijo, un corridazo muy bonito, ahí te lo mandé al calce. Para mi amigo Rosalino Álvarez, Juan Quiñones, Juan Limón, Chelao de Jerez, mis abuelitas de la colonia Alemán, y para todos los que escuchan Radio Ranchito. Gracias, Fernando, bendiciones.
0: Muchas gracias, Leo. Vamos a escuchar este corrido, no lo vamos a escuchar completo por cuestiones de tiempo. Está bastante larguito el corridito este. Vamos a escuchar una parte del mismo y vamos a aprovechar para despedirnos. Don Pedro Moreno, se quedó pendiente su canción, no tuvimos el tiempo para ponerla, pero el día de mañana, recuerde que también hay añoranzas, los sábados también hay añoranzas, y con mucho gusto, don Pedro, el día de mañana lo vamos a complacer con Mi Vejez. Es más, mañana nos habla y van a ser 2x1 para que le convenga el trueque. Y bueno, pues mi querido Leo Vázquez, lo complacemos con la canción que nos solicitó. Y bueno, pues a todos ustedes, muchísimas gracias por haber participado en este su programa de Añoranzas Norteñas. Mañana tenemos una cita. Yo soy Fernando Fernández, lo espero mañana en punto de las 6 de la tarde.

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1420, pero también a mis cachanillas. Eso sí son de la grande de Mexicali. Pero bueno, empezamos. Les recuerdo el numerito en cabina, 646-178-3979. Va de nuez, 646-178-3979. Si tenéis ganas de bailar con algo en particular, pues mándame un mensajito o una llamadita. Aquí la buscamos y si la encuentro o no, ya saben que aquí les digo. Para eso no se me preocupen. Pero bueno, seguimos bailando con esto que es Comienza a Amanecer. O tal vez nos vamos de aquí hasta que amanezca. ¿Qué les gusta más?

0: Romero. 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

8 de la noche con 22 minutitos. Y oigan, ahorita se voló el teléfono, ¿eh? Le está ganando acá. Porque ya llevo varias canciones. Acabamos de bailar al son de El Gato y el Ratón. Esta petición del buen Adrián, que ya se reportó por acá. Pero oigan, les vamos a ir poniendo sus canciones poquito a poquito. ¿Va que va? Denme chance de irselas buscando. Y mientras las encontremos, y si no, aquí entre todos la buscamos, no se me preocupen. Pero oigan, no quería que se pasara la noche sin felicitar o recordarles a ustedes también, a todos los abuelitos del mundo. Si tú tienes el placer, el gusto de todavía contar con ellos en este plano, mídenles un abrazo, mándales un mensajito, una llamadita antes de que se te acabe el día. Hoy el día de los abuelos, de la abuelita, no sé. Yo personalmente les digo nana y tata. Si tú le dices abuelo, abuelito, o como le quieras decir, mamá, papá, chichi, como te guste más, mándale un mensajito. Acuérdate de ellos, no solo hoy, todos los días, ¿no? Pero hoy de paso. Pero bueno, seguimos bailando aquí en La Rancherita.

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3: El actual mejor equipo de la Liga Americana se enfrenta al mejor equipo Caballo Negro en la lucha por los playoffs de la Nacional. Mize contra McClanahan en el apertura entre Padres y Rayas. Por los Padres, Casey Mize, 5 victorias, 7 derrotas, 3.44 en carreras limpias admitidas. Va a la loma tras librar una lesión en el tobillo. San Diego mantiene un juego de ventaja en el comodín de la Nacional sobre Arizona, pero sufre la baja de Reyemaya Estrada en el relevo. Por su parte, los Rayas, Shane McClanahan, 9 victorias, 6 derrotas, 3.10 en carreras limpias admitidas. Abre por Tampa Bay. Es el gran líder Tampa Bay del este de la Liga Americana, con 3 juegos y medio de ventaja sobre los Yankees de Nueva York. El Play Ball, hoy desde San Petersburgo, Florida, a través de La Rancherita Ensenada y La Grande de Mexicali. Quedaron definidas las semifinales de la Leagues Cup para el próximo miércoles 2 de septiembre. Va el América contra el Monterrey. Se jugará a las 19:30 horas tiempo de Baja California en el Dignity Health Sport Park de Carson, California, inmueble elegido por las Águilas, tras eliminar 2-0 al Columbus Crew. Los Rayados llegan tras vencer 2-1 al Chicago Fire. Por su parte, el León contra el Toluca se disputará a las 5 de la tarde tiempo de Baja California en el Shell Energy Stadium de Houston, Texas. Saúl "El Canelo" Álvarez confirmó que le encantaría estelarizar una función en el Estadio Azteca. El guiño. Ante la propuesta del empresario Emilio Azcárraga, el tapatío declaró que sería un honor pelear ante su gente en el Coloso de Santa Úrsula y no descarta la oportunidad de emular aquella mítica noche de Julio César Chávez de 1993. El próximo compromiso, antes de pensar en el Azteca, Canelo viajará a Arabia Saudita para medirse ante Cristian Embili por el título supermediano del CMB, buscando iniciar el camino para recuperar sus cinturones tras caer ante Terence Crawford. Quedó lista la pelea estelar por el cetro welter de la AMB en el T-Mobile Arena de Las Vegas. Rolando "Rolly" Romero, el cubano estadounidense de 17 ganadas y 2 perdidas con 13 knockouts, expone su título de las 147 libras tras vencer a Ryan García. Por su parte, el retador Teófimo López, de sangre hondureña, 22 victorias, 2 derrotas, 13 knockouts, llega como ligero favorito buscando su tercera corona divisional tras caer ante Shakur Stevenson. Ensenada Municipal y Playas de Rosarito Municipal a la gran final del Gran Torneo Estatal de Béisbol de Primera Fuerza de Baja California 2026. La selección de la Liga Municipal de Ensenada aseguró su cuarta final consecutiva tras barrer 8-7 y 8-2 a la Liga Rural de Mexicali en el Campo Deportivo Palacios. En el primer duelo, Ricardo Martínez obtuvo el triunfo en relevo con salvamento de Guillermo Valencia. Por la tarde, Carlos Borbón se acreditó la victoria con un rally de 6 carreras en la séptima entrada, destacando por un sencillo productor de 2 carreras por parte de Aarón Sillas. Por su parte, la Liga Municipal de Playas de Rosarito amarró el segundo boleto a la serie por el título tras dividir honores ante la Liga Mexicali Amateur. Cayó 5-4 y ganó 7-4, superando a los Cachanillas en la tabla por el criterio de dominio y diferencial de carreras. La Máquina Roja de Sergio López recibe a Rosarito Municipal, comandados por Jorge Contreras, en una serie pactada a ganar 4 de 7 posibles encuentros que definirá representante de Baja California para el Nacional de Octubre en Ciudad Juárez, Chihuahua. La gran final en Ensenada, domingo 30 de agosto, 10:30 de la mañana. Doble cartelera desde el Deportivo Antonio Palacios Rodríguez. 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

Poquito copetón, mi gente, esta petición que nos hacen desde la colonia Aviación del buen señor Domingo. Que él ya puso su granito de arena para que se les amenice esta nochecita a gusto. Pero bueno, no les voy a robar más tiempo porque la noche se va volando. Así que, ¿qué les parece si nos... ¿Qué dijo Zape? Perdón, se me lengua la traba. Es que ya es viernes, gente. El cuerpo lo sabe, ya queremos pegar fuga para seguir bailando. ¿En dónde? No lo sé. Acá en Ensenada yo les puedo hacer algunas recomendaciones, pero en Tijuana y Mexicali, la verdad, desconozco. Pero si se reportan y nos dicen, chicle y pega una salidita por allá. Pero bueno, seguimos bailando con esto, la Sonora Santanera, aquí en La Rancherita. Esto que es El Mudo. Y les debo... ¿Quién no la pidió? Porque no me pasaron el nombre y a mí también se me olvidó pedirlo. Pero para quien lo pidió, que la...

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8:00 de la noche con 54 minutitos, mi gente. Y se me acabó el corrido. Por hoy llegamos a su fin. Pero no se me preocupen porque saben que ustedes pueden seguir bailando. La noche es joven, es viernes y el cuerpo lo sabe. Así que, qué mejor que seguirle. Mañana es sábado. Si chambeas, pues nada como irte en vivo. Y si no, pues un mensajito al jefe. Jefe, voy a llegar un tantito tarde. Más vale llegar que no llegar, ¿no? Digo yo. Pero bueno, yo me despido de mi gente chula de Ensenada, de mi gente de Mexicali, que nos escucha a través de la grande de Mexicali 1050. Por mi gente de Tijuana, que nos escucha a través de Radio Ranchito, muchas gracias. Para mi gente de Calexico, de San Luis Río Colorado, de Rosarito, Tecate, que nos acompañaron en esta linda noche. Yo me despido con esto que es tropical. Vamos a cambiarle. Esta me la pidió en su momento mi bella Tere, que ya tiene ratito sin reportarse. Esta es Jennifer López con Marc Anthony aquí en La Rancherita. Bye, bye.

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Pues bien, amigos, ya estamos disfrutando de las grandes de la B, las grandes gruperas, con los temas Tú y Tu Mirar, a cargo de Los Ángeles Negros, este tema de Germán de la Fuente. También pudimos disfrutar con Los Babies el tema El Triángulo, una composición de Bobby Capó, para finalmente escuchar La Noche en que Murió Chicago, este tema interpretado por Banda Macho, composición de Mitch Murray, Peter Brobing, Calendar. Y bueno, pues con esto estamos iniciando este maravilloso segmento, las grandes gruperas de la B. Mientras son las 10 de la noche, las 10 de la noche ya con 11 minutos, y continuamos con este maravilloso espacio musical.

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Bueno, pues acabamos de entregarles el Lamento de Amor con la interpretación de Rigo Tobar. Vivirás con los terrícolas, no debes llorar con los solitarios, una composición de Daniel López. Y también escuchamos Vete Ya con la interpretación de Los Golpes. Y continuamos disfrutando de este maravilloso momento de música grupera. Excelente música para acompañarnos en esta noche. Ya son las 10 con 30, las 10 de la noche con 30 minutos. Bueno, pues continuamos saboreando esta música grupera en todo su esplendor.

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Muy bien, pues bueno, acabamos de escuchar y de disfrutar ni más ni menos que ¿Cómo no voy a quererte? Con Los Prado, este tema de Marcelo Amuy. También pudimos disfrutar ¿Quién? Con Los Strokes, Es mejor decir adiós con Los Freddys, de Roberto Monja, el tema musical, y Cándida con La Tropa Loca. Todavía tenemos más música deliciosamente grupera para seguir saboreando este espacio musical. Las 10 de la noche con 48 minutos, 10 con 48, y continuamos disfrutando.

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escuchado, yo sé que te acordarás con los bríos. También pudimos disfrutar No hay amor con Generación 2000, María Isabel con los payos, este tema de los hermanos Moreno, y también Fórmula 5 nos ha entregado el tema Cuéntame. Con lo que llegamos a la conclusión de este espacio de las grandes gruperas de la B. Y ahora, bueno, pues lo invitamos a que se quede con nosotros, porque a continuación tenemos Noche de Estrellas, un espacio maravilloso para disfrutar excelente música, música maravillosa como la hemos estado escuchando durante toda la tarde. Bueno, pues vamos a continuar aquí acompañándonos, disfrutando. Ya los que están en casita, qué rico, a disfrutar, a descansar. Y los que van en camino, a tomarlo con calma, llegar a casita con calma. Ya ahorita debe de estar más tranquilo el tráfico, la calle, pero eso no significa que no extrememos precauciones. Bueno, pues las 11 de la noche con 4 minutos, ya las 11 con 4, y a continuación tendremos Noche de Estrellas. No se vayan, continuamos disfrutando.

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0: hemos entregado a ustedes Perfidia con Sarita Montiel, un tema de Luis Demetrio. Perfidia, bueno, no, Perfidia no es de Luis Demetrio, pero lo escuchamos con Sarita Montiel. Rímel con José Luis Caballero, de Luis Arcaraz, este tema musical. Viajera con Emilio Tuero, de Arcaraz y Molina Montes, este tema que es un tesoro de la B Grande de México. Y Solitario con Los Panchos, de Don Gibson y Molina Montes. Bueno, seguimos disfrutando de este maravilloso momento musical, maravillosa música, saboreando con las 11 de la noche y 18 minutos, 11 ya con 19 minutos. Y bueno, continuamos, hago la corrección que Perfidia es de Alberto Domínguez, no de Luis Demetrio, y es un tema interpretado por Sarita Montiel. Dicho lo anterior, bueno, las 11 con 19 y continuamos disfrutando.
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0: Pues hemos escuchado Desdén con Guillermo Pérez Ávila, Cenizas con la interpretación de Jorge Cesarelli. También pudimos disfrutar Si llego a besarte, este tema con la interpretación de Tito Guízar, un tema que es un tesoro de la B Grande de México. Y continuamos disfrutando esta noche de estrellas con estos temas musicales maravillosos. Bueno, pues simple y sencillamente las 11:30 de la noche, ya las 11. Ay, usted disculpe. Las 11:30 y continuamos disfrutando.
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pues acabamos de escuchar Desdichadamente con María Luisa Landín. También les hemos entregado Haz de Corazones con Antonio Badú, Cuando me vaya con Los Tres Diamantes y Solo con las Estrellas con Marco Antonio Muñiz. Bien amigos, ha sido un gusto enorme y un placer tenerlos a todos disfrutando de esta maravillosa noche con Noche de Estrellas, que está próxima a concluir por el día de hoy. Esperamos que hayan disfrutado de la compañía de la música y de este espacio musical. Bueno, pues les queremos desear muy buena noche, un buen descanso y agradecemos a Carlos Oseguera allá en el cuarto de control, que también ya está concluyendo su espacio prácticamente, ya se va a descansar y en breve nos estará acompañando el señor Vilchis, que ya no debe de tardar, ya debe de venir en camino y nos hará compañía próximamente. Bueno, pues un gusto haber estado con todos ustedes. También se despide por ahorita Daniel Banduni haciéndoles compañía y los espero a continuación. Bueno, pues para comenzar un nuevo día con pues ni más ni menos que A Media Luz. Pues ha sido un gran y enorme placer tenerlos. Las 11 de la noche con 46 minutos y hasta pronto.

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Acabamos de escuchar Percal con Joaquín Cordero. También le entregamos Confesión con Dalva de Olveira, de Enrique Santos Discépolo, el tema musical. Admiración con Francisco Fiorentino y también Isabel Gil Arenas. Isabel Gil Arenas nos entregó el tema Lo Llaman Malevo. Bueno, pues ya estamos disfrutando aquí en nuestro maravilloso salón principal a bordo de nuestro transatlántico, disfrutando de este maravilloso momento a media luz, las 0 horas con 31 minutos. Continuamos navegando.

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Hemos escuchado el tema 1 con Virginia Luque, Soy un Arlequín con Francisco Canaro, un tema de Enrique Santos Discépolo, Nada más que un corazón con Roberto Chanel y la orquesta de Osvaldo Pugliese, y Tambaleando con el cuarteto Nuevo Tango. Y todavía tenemos algunos temas más para disfrutar a media luz este momento delicioso. Son las 0 horas con 48 minutos y continuamos navegando.

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0: Pues acabamos de ofrecerles Garufa con Tita Merello, Bolita Cachuza con Alberto Gómez de Lone y Canet. Siga el Corso con Julio Sosa de Anselmo Alfredo Ayeta y Francisco García Jiménez. Y Mañana es Mentira con Agustín Magaldi de su propia inspiración. Con lo que llegamos a la conclusión de A Media Luz de esta madrugada. Y lo invitamos a que el día de mañana recuerde que a las 0 horas en punto podrá disfrutar una hora más de este momento musical. Mientras tanto, bueno, pues llega nuestro especial de todos los sábados a 78 revoluciones por minuto. Y para disfrutarlo, los invito a que nos traslademos a la cubierta donde se encuentran nuestros teatros. Vámonos a ese acostumbrado Teatro Mayor, donde disfrutamos en un lugar muy en torno, muy decorado a la época. Pues es música de mitad del siglo XX, la primera mitad, la que vamos a disfrutar en este momento de a 78 revoluciones por minuto. En el camino tomamos un buen respiro con brisa del mar, la 1:02 p.m, y nos vamos a disfrutar a 78 revoluciones por minuto.
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Acabamos de escuchar Caminante del Mayab con Alfonso Ortiz Tirado, Pensando en Ti con Vicente Bergman, Piensa en Mí con las Hermanas Águila de Agustín Lara, el tema musical, y Mocambo con Abel Domínguez. Bueno, pues con esto iniciamos nuestro momento a 78 revoluciones por minuto y tenemos mucho, mucho para seguir disfrutando en este maravilloso momento musical. La 1:17, continuamos saboreando.

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2: Una de las canciones más conocidas de Enrique Coqui Navarro es Despierta, paloma. La compuso en 1958 y fue un éxito en voz de Lola Beltrán. También consagró al cantante Joselito y años después fue grabada por Armando Manzanero.

0: Otro bolero inolvidable compuesto por Coqui Navarro es Te Amaré Toda la Vida. Fue creado en 1965 y popularizado por la cantante chilena Sonia La Única y por otros reconocidos cantantes como Armando Manzanero, Olga Guillot, Javier Solís, Marco Antonio Muñiz, Luis Alcaraz, Pepe Jara, Pedro Vargas y Guadalupe Trigo, por señalar solo unos cuantos. Tendrás las flores. Coqui Navarro, el hombre que nació para cantar. 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

Hemos escuchado Caminos de Ayer con Lidia Fernández. Es un tema de Gonzalo Curiel, grabación de 1937. Lidia fue la primera intérprete oficial de Gonzalo Curiel. También escuchamos El Novillo Despuntado con Briseño y Yáñez y El Soldado Mexicano con Las Abejas, y para finalizar el bloque, El Buey con Pepe Gutiérrez. Y seguimos disfrutando de este maravilloso momento a 78 revoluciones por minuto, recordando y disfrutando esta música de antaño. La 1:31 y continuamos navegando.

0: a 78 revoluciones por minuto. 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
1: Hola, don Roque. ¿Lleva usted algún baile de máscaras?
2: ¿A dónde?
1: ¿Algún baile de máscaras?
2: Nada de baile de máscaras.
1: Pues entonces está usted haciendo el ridículo.
2: ¿Por qué?
1: Mire usted cómo anda vestido.
2: ¿Que nunca has visto un argentino?
1: Ah, anda usted de chiripá.
2: No, de chiripa.
1: Bueno, don Roque, ¿pero por qué está usted vestido de argentino?
2: Porque soy argentino, che.
1: Va, ahora me sale con que está hablando usted de che y de argentino.
2: Pues si lo soy.
1: ¿Es usted argentino?
2: Sí, che.
1: ¿De qué parte de la Argentina es usted?
2: De Xochimilco, che.
1: Mire usted, un argentino de Xochimilco. Si yo creo que usted ni siquiera conoce argentinos.
2: ¿Que no?
1: ¿A qué argentinos conoce usted?
2: Conocí al Che Gardel.
1: ¿Conoció usted al Che Gardel?
2: Sí, che.
1: ¿A qué otro che?
2: Al Che Fandrini.
1: ¿Conoció al Che Fandrini? ¿A qué otro che?
2: Al Chevrolet.
1: Óigame, don Roque, Chevrolet es una marca de automóvil.
2: Pero es che.
1: Vaya, hombre, no le creo que es argentino.
2: Soy argentino de pura cepa.
1: ¿Cepa qué?
2: Cepa el diablo, pero soy argentino.

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Vamos a entregarles, por desgracia, con Ana María, un tema de Fernando Z. Maldonado, Don Roque Argentino con Paco Miller, Marta con Nicolás Urselay y, a poco no, con Esperanza Iris. Bueno, pues continuamos disfrutando de este maravilloso momento a 78 revoluciones por minuto, la 1 de la mañana con 45, y continuamos saboreando.

0: La comicidad en la carpa y en el cine mexicano. Jesús Martínez Palillo.
1: Dígame cómo se llama. Andrés, José, Antonio, ¿cómo?
2: Ah, bueno, así sí, explíquese y nos entendemos. Me llamo Palillo Delgado Sánchez de la Barquera, Dávalos de los Mares y Saltamontes.
1: ¡Basta! ¿Dónde nació usted?
2: En mi casa, señor.
1: Pregunto, ¿en qué parte?
2: ¿En el suelo?
1: ¿En qué lugar?
2: Pues así entrando a mano izquierda junto al lavadero, señor.
1: ¡Silencio!
0: Nació en Guadalajara, Jalisco, el 13 de abril de 1913. Su primer contacto con el teatro fue a los 19 años, cuando era primer soprano del coro de la Catedral Tapatía. Sin embargo, una afonía crónica frenó su carrera como cantante. Debido a su delgadez, causaba risa a la gente cuando trabajaba como corista, así que optó por hacer papeles cómicos. Comenzó a actuar en una carpa como ayudante de Don Chicho, el cómico de la nariz chueca, y con quien adquirió el mote de Palillo, y quien lo impulsó a dedicarse a la comicidad. La comicidad en la carpa y en el cine mexicano.
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0: escuchar Sueño Azul con Carlos de Nava, Mamsel con Raquel Moreno, Alexander Ragtime Band con Carl Fried y el Boogie de Ricardín con Leopoldo Olivares. Con lo que llegamos a la conclusión de nuestro momento a 78 revoluciones por minuto de esta madrugada. Pero bueno, pues el próximo sábado a la 1:00 a.m. en punto disfrutaremos de una hora más de este momento musical. Mientras tanto, dejamos atrás las aguas de a 78 revoluciones por minuto para adentrarnos en aguas tropicales. Ya llegó el momento de armar la fiesta, de poner el ambiente, divertirnos en grande y darle su ejercicio a nuestro cuerpo con nuestro nocturnal tropical. Para lo cual los invito a que nos vayamos de regreso a esa cubierta principal donde está nuestro majestuoso salón, que tiene una pista de baile espléndidamente enorme para disfrutar de este momento tropical y de baile delicioso. Para lo cual, en este instante yo extiendo mi mano a mi pareja virtual para que me haga los honores de pasar a la pista de baile, invitándolos a todos ustedes a que se nos unan para que entre todos juntos armemos ese acostumbrado ambiente de alegría, de fiesta y buen humor. Bueno, pues en el camino tomamos un buen respiro con brisa del mar. Son las 2:01 a.m. y en este momento nos vamos a la pista todos a bailar.
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Hemos bailado Descarga de Son con Septeto Típico Oriental, Dos Gardenias con Daniel Santos de Isolina Carrillo, el tema musical, En la Revancha con Sonia López de Fernando Z. Maldonado y Los Tiempos Cambian con Celia Cruz. Con lo que hemos iniciado este maravilloso momento de baile, un momento delicioso y muy ejercitante. 2:18 y nos regresamos a la pista todos a bailar.

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0: 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Las canciones de Pepe Guízar acompañaron grandes escenas del cine mexicano, pero es interesante saber que una de ellas formó parte de la famosa película El Ciudadano Kane de Orson Welles.

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1: Escuchamos la voz de Pepe Guizar con su canción ¿A poco no? Orson Welles oyó esta pieza y solicitó que la melodía fuera incluida en la banda sonora de su película, en un episodio de celebración en las oficinas del magnate Kane. Y es así como sonó.

0: Otra curiosidad de esta canción es la versión que grabó la reina de la opereta, Esperanza Iris, en 1938 para la película Noches de Gloria, en una de sus escasas participaciones en el cine.
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0: Acabamos de bailar La Niña Popov con Damaso Pérez Prado, una canción con Carlos Argentino. También pudimos bailar Papá Gonzalo con Danzonera México y Envidia con Vicentico Valdés de Hermanos García Segura. Con 34 y nos regresamos a la pista todos a bailar.
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0: Bueno, continuamos bailando deliciosamente con La Pastora a cargo de Tony Camargo, La Palma con Gamboa Ceballos, Palabras de Mujer con Miquel Laure de Agustín Lara, el tema musical. Y también hemos bailado Olvido con Miguelito Valdés, un tema de Miguel Matamoros. Y todavía tenemos más para seguir bailando y divertirnos en esta madrugada. Son las 2:48 y continuamos, porque en este momento nos regresamos a la pista todos a bailar.
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0: 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Danzón. El danzón es un ritmo que nació en Cuba en 1879 y llegó a México unos 10 años después. Es elegante y cadencioso, con figuras muy hermosas realizadas a partir de un conocimiento profundo de los pasos y de la estructura musical. Los danzones se dividen en tres partes, que inician con un estribillo musical en el que los bailarines deben detenerse. 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
1: Bueno, pues hemos bailado Mexicanita con la Sonora Santanera, Una lágrima cayó en la arena con los Jimbo La Combo, Almendra con Marimba Corona de Tapachula de Abelardo Valdés y Rezo y Canto pa' mi Eché con Celina y Reutilio. Con lo que llegamos a la conclusión de nuestro momento tropical, ese momento de baile del día de hoy, ha llegado a su final y dejamos atrás las aguas tropicales para adentrarnos en aguas muy calmadas, un mar de tranquilidad muy sabroso. Bueno, pues... precisamente ya nos está esperando en la cubierta superior los camastros para irnos a tirar, a soltar el cuerpo, a relajarnos, desestresarnos. Bueno, pues a disfrutar de un navegar muy tranquilo. Nos vamos a relajar también y a rehidratar con alguna agüita de fruta natural. Esto para rehidratar nuestro cuerpo también y vamos a relajar la mente y el oído con muy buena música de la cual nos vamos a acompañar. Son las 3 de la mañana con 3 minutos y continuamos navegando.
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0: hemos escuchado, no con la interpretación de Armando Manzanero, tema de su propia inspiración. Soy Conchela Campos, Bolo AZ504 con Albatros y Angelitos Negros con Toña la Negra. Bueno, pues seguimos disfrutando de este maravilloso momento musical, un momento espléndidamente reconfortante y relajante. Y bueno, pues son ya las 3 de la mañana con 17 minutos y continuamos relajando. Su atención, por favor. Se solicitan donadores de sangre, por lo que pedimos su apoyo para donar sangre de cualquier tipo para la paciente Silvia Esquivel Reyes, quien se encuentra internada en el Hospital Regional General número 2 en el área de trauma y ortopedia. Personas interesadas, favor de registrarse en la página de internet https://bancodesangre.imss.gob.mx, en donde deberán seleccionar una fecha y horario disponible del Banco de Sangre del Centro Médico Siglo XXI, ubicado en la Avenida Cuauhtémoc número 330, Colonia Doctores, Alcaldía Cuauhtémoc, código postal 06720 en la Ciudad de México. 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Muchas gracias por su atención.
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0: Acabamos de entregarles Vivir sin ti con Los Bribones de Severo Mirón, Piel de Ángel con Camilo VI, tema de la inspiración de Camilo Blanes, Mi Mejor Canción con José Antonio Méndez, de su propia inspiración el tema musical, y Sonríe con Ferrante Anteicher. Y todavía tenemos más para seguir disfrutando de este maravilloso momento musical, las 3:18, y continuamos relajando.
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0: queremos entregarles aquella tonadita con Fernando Valadez, El reloj con los pasteles verdes de Roberto Cantoral, el tema musical, Mis deseos por ti con la interpretación de Rodrigo de la Cadena a dúo con Armando Manzanero y ¿Dónde estás, corazón? Con David Reynoso, un tema de Luis Martínez Serrano. Y bien, amigos, tenemos excelente música, una programación estupenda para seguirle brindando a lo largo de todo el día. Sin embargo, ya en nuestro viaje musical de las madrugadas con Daniel Bandún y su transatlántico del día de hoy, está llegando a su final, siendo ya las 3 de la mañana con 46 minutos, motivo por el cual ya estamos siguiendo las últimas indicaciones del faro y la capitanía de puerto para llegar al muelle y atracar en buen puerto. También por esta razón ya nuestro capitán Osvaldo Vilchis, gracias Osvaldo, buenos días. Bueno, pues él ya se encuentra anclando nuestro transatlántico, atando muy bien los cabos, las amarras y dejando todo preparado, listo y dispuesto para nuestro próximo viaje musical. Mientras tanto, va a continuar un ratito más en el cuarto de control en lo que llega Alejandro García a cambiarle la estafeta y en breve le va a estar acompañando Rodrigo González con el resto de la madrugada y el inicio del amanecer. Y bien, habiéndole comentado todo lo anterior, lo único que me resta por sugerir, como todas las madrugadas, es mantenga usted una actitud positiva ante la vida. Sonríale a la vida, que la vida le sonreirá. Y recuerde que siempre, siempre, siempre vendrán tiempos mejores. Y una vez habiendo dicho todo lo anterior, lo único que me resta por desearle es que pase usted el más maravilloso de sus días. Hasta pronto.
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0: Excelente mañana, ¿cómo le va? Seguimos disfrutando de la programación musical de Nocturnal. Feliz madrugada para todos ustedes, fría madrugada para muchos en el Valle de México. Espero que las lluvias lo hayan dejado descansar, recuperarse y que esté cargando pila para este fin de semana. Nosotros, con el buen tono de la radio, le vamos a acompañar hasta las 10 de la mañana en este fin de semana. Osvaldo Vilchis en controles, Rodrigo González, servidor, aquí al micrófono, para acompañarle durante esta última parte de Nocturnal. Ya bien amanece, hoy tendremos desayuno musical y viene Paco Michel. Así que lo esperamos a partir de las 9 de la mañana. Y por supuesto, en ese inter de 2 horas, vamos a tener armonías latinoamericanas para que usted disfrute de esta constelación musical de América Latina, solamente aquí, por la B Grande de México. Estamos a través de www.imer.mx/XEB, en el 1220 de amplitud modulada y también en la aplicación del Instituto Mexicano de la Radio. Identificamos y volvemos con más.
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Es María Alma, la compositora de esto que acabamos de escuchar, a cargo de Fernando Rosas. Se titula Tuya. En la palma de la mano con Danny Frank. También Los Ángeles Negros, de Teddy Fregoso, nos cantaron Sabrás que te quiero. Y Antonio Badú, Hola, ¿qué tal? Hola, ¿qué tal, mi querida Karina? ¿Cómo le va? Gracias a Dios estoy en paz, dice. Su compañía me ayuda mucho y los quiero. También nosotros le queremos mucho, Karina, por esos mensajes de ánimo, de aprecio y desde luego de su preferencia a esta estación. Ya por cumplir 103 años, usted es el claro ejemplo de que estamos aquí por su preferencia, por la confianza que nos tiene. Gracias, querida Karina, que hoy le vaya usted muy bien en este sábado. Ya es 29 de agosto de 2026. Momento de hacer nuestra última pausa para regresar con la parte final de Nocturnal. 10 minutitos y amanece.

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0: 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El baile, cultura, tradición y alegría. Tango. El tango como baile nació antes que el tango cantado en el siglo XIX en los arrabales porteños de Buenos Aires y Montevideo. Es una danza intensa y artística en la que, a diferencia de otros bailes, los adornos y figuras se hacen siempre con la pareja unida en un abrazo muy estrecho, en el que el hombre enlaza completamente la cintura de su pareja. XR, decana del cuadrante en México. Esto es algo de lo que pueden escuchar en el segmento La canción yucateca.

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0: Las 5:23. ¿Cómo está? Amanece. Ya amanece con 14 grados de temperatura la Ciudad de México. Nublada la capital. Sigue nublada todavía, pero ya siento un poquito más fresco, ¿verdad? Que ayer. A pesar de todo, ayer seguía nublado, pero teníamos un calor bárbaro. Ahorita se siente un poquito más fresco. 14 grados la temperatura. La máxima para hoy se espera que sea de 22 grados. ¿Va a llover? Sí, también va a llover. Por ahí de las 3 de la tarde, a partir de las 3, de hecho, y hasta las 6 de la tarde aproximadamente estará lloviendo en la capital del país, pero nosotros no vamos a dejar de acompañarle. Aquí estamos con el tono más mexicano de la radio, llevándole a usted la música de mariachi y esas grandes voces. Ana Gabriel aquí nos cantó A pesar de todos. El trío Amor Hidalguense con un tema tradicional que se titula Ojos Negros. Tú y las nubes con El Inmortal de José Alfredo Jiménez. Y también El Potro Lobo Gateado con Eulalio González Piporro. Que vamos a tener cancionero mexicano dedicado al Piporro el próximo lunes a las 10 de la noche. No se lo puede perder. El Piporro será nuestro protagonista en Cancionero Mexicano. Vamos a conocer un poquito más de su historia, de dónde se dio estas ganas de ser un artista. ¿Fue por azares? ¿Fue coincidencia? ¿O ya lo traía él en la sangre? Y además que es también compositor. Fíjese que esta canción, por ejemplo, que nos interpretó El Piporro, El Potro Lobo Gateado, no la hizo él, la hizo José Albarrán Martínez. Y también es conocida la canción como La Yegua Colorada. Ese es el tono más mexicano. Vamos a tenerlo hasta las 7 de la mañana. 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Soy Rodrigo González, Osvaldo Vilchis está en los controles y le adelanto, vamos a tener regalos en esta mañana. No le cambie. Amanece. Una pausa y regresamos.
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0: De Antonio Guijarro, José Terregrosa y Richard Allen. A pesar de todo, fue Javier Solís, el rey del bolero ranchero. Esta versión me gusta más. Hay otras, pero ¿sabe qué? Esta es la mera mera, la efectiva. Agua Salada con los Tigres del Norte es una canción de Teodoro Bello, Jaimes. Teléfonos en cabina 55-56-04-78-46 y 55-56-88-32-54. Aquí estamos para acompañarle y atenderle en esta mañana. Fin de semana familiar, fin de semana para disfrutar un poquito más de Amanece y la música mexicana. Saludos, ya llegan por acá a través de nuestro WhatsApp. Don José Torres, bienvenido sea usted. Desde Richwood, mejor dicho, Richwood, Texas. Gracias por el programa, feliz fin de semana y bendiciones para todos. Pásele, usted es el invitado de honor porque además no está aquí en México, entonces necesita sentir más la música y la presencia de nuestro país a través del sonido. Mi querida Lucía también está por acá. Bienvenida, Lucy. Muy buenos días. Fíjese que hoy es mi cumpleaños. Y me encantaría escuchar Paloma Querida con Jorge Negrete. ¿Se puede? Por favor. Muchas gracias, un abrazo fuerte y que tengan un día maravilloso. Soy Lucía de León. Muchas felicidades, mi querida Lucy. Desde ahorita ya le deseo a usted un sábado, pero mire, radiante. Si no sale el sol, que sea radiante por todas esas caras felices que se acerquen a usted para celebrar su día. Apapachos para usted, mi querida Lucy. Gracias por tanto cariño, por su preferencia. Y vamos a buscar su canción, cómo no. Paloma Querida, Jorge Negrete. Vamos a una pausa. Son las 5:35.
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0: Una canción que hiciera popular Jorge Negrete, Yo Soy Mexicano. Aquí la versión femenina con Lila Downs. Es por supuesto una canción de esos dos genios de la música mexicana, Ernesto Cortázar y Manuel Esperón. Los Relámpagos del Norte con Mi Tesoro, La Llorona, con la banda del SECAM, tema tradicional. El Rey de José Alfredo Jiménez a cargo del Mariachi Universidad de Colima y Paloma Querida con Jorge Negrete. Saludos a todos los que están, por cierto, viviendo muy cerca del volcán de fuego ahí en Colima. Saludos a todos ustedes. Ya llega por acá la respuesta, mi estimado Osvaldo, dice por acá Lucía de León. Dele las gracias, por favor, Osvaldo. Gracias, gracias, gracias por mi canción. Y por acá Guillermina Santos también mandando mensaje. Buenos días, felicidades a todo el equipo. Qué bueno que tienen este espacio. Los saludo desde Tecamachalco, Puebla. Guillermina Santos, gracias, Guille. Y también al señor Ricardo. Ricardo Ruiz nos llamó desde Arizona. Ahí donde termina Sonora, empieza Baja California, hasta allá llega la señal de la B Grande de México. Muchas gracias. Dice que toda la música está muy bonita. Allá ahorita tienen 32 grados y se espera que lleguen a unos 44, 48 grados. Ay, pues a pasarla bien. Don Ricardo, ahorita también buscamos su petición, nos hace una propuesta musical para esta mañana. Son las 5:56. 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Momento de una pausa. Volvemos con más del tono más mexicano de la radio. 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
1: Revista del Consumidor Radio.
2: ¿Buscas consentir tu piel de forma natural sin descuidar tu cartera? Llegaste al lugar indicado. Hoy en nuestra tecnología doméstica cuidaremos de ti y de tu bolsillo, enseñándote a preparar unas humectantes barras de jabón con miel. Acompáñanos en Revista del Consumidor Radio.
1: Revista del Consumidor. Esta tecnología doméstica está validada por el Laboratorio Nacional de Protección al Consumidor. Tome nota de los ingredientes y presten mucha atención. ¡Comenzamos!
2: Los ingredientes que vamos a necesitar son 3 tazas de base de jabón transparente cortado en cubos, media taza de agua purificada caliente, 1 1/2 cucharadas de miel de abeja, 1 pizca de colorante vegetal amarillo y 40 gotas de esencia de miel.
1: Los utensilios que utilizaremos son 1 taza medidora, 1 cacerola con capacidad de 2.5 litros, un tazón de vidrio con capacidad de 1.5 litros, un plato extendido, un cuchillo, una cuchara sopera, un molde de silicón, un rollo de papel aluminio, un rollo de plástico adherente para alimentos y un atomizador. Vamos al procedimiento.
2: Comenzaremos colocando los cubitos de la base para jabón en el tazón y la llevamos a baño María. Movemos hasta que se hayan derretido por completo. Vertemos en una taza la miel, el colorante y la esencia. Mezclamos y dejamos reposar unos minutos. Después, agregamos el agua caliente.
1: Cuando la base para jabón esté completamente derretida, añadimos la mezcla de miel y revolvemos hasta incorporar todos los ingredientes. Retiramos el fuego y vertemos la preparación en los moldes. Si no cuentas con moldes de silicón, puedes utilizar vasos desechables recubiertos con una capa de aceite mineral para facilitar el desmolde.
2: Si notas que se formaron burbujas en la superficie, puedes eliminarlas rociando alcohol del 96 utilizando un atomizador. Esto ayudará a que el jabón tenga una textura lisa. Dejamos enfriar a temperatura ambiente y posteriormente refrigeramos por 30 minutos para solidificar.
1: Ahora desmoldamos los jabones y los envolvemos en papel aluminio, después en plástico adherente para alimentos. Y así de fácil, en tan solo 40 minutos quedaron listas nuestras barras de jabón con miel. Recuerda almacenarlas en un lugar fresco y seco.
2: ¡Anímate a prepararlas! Esta receta rinde para 6 barras, tiene una caducidad de 6 meses y un costo promedio de 118 pesos con 34 centavos.
1: Si prefieres seguir el paso a paso en video, recuerda que puedes ver esta tecnología doméstica en nuestro canal de YouTube, Profeco TV. Ahí encontrarás muchísimas recetas para ahorrar y hacer tú mismo los productos en casa, teniendo la certeza de la calidad en los ingredientes que utilizas.
2: Aprende a hacer desde un gel para el cabello o un champú para lavar el auto, hasta jamón artesanal o unos deliciosos enjambres de chocolate.
1: Presúmenos cómo te quedaron tus jabones. Etiquétanos en Instagram con el hashtag Tecnología Doméstica Profeco y menciona a @revistadelconsumidormx. Nos escuchamos en la próxima Tecnología Doméstica.
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Controles. Este es tu primer sábado, ¿verdad, mi estimado Alex? El primer sábado ya después de unas merecidas vacaciones. ¿A dónde se habrá ido Alex que regresó muy, muy bronceado, mi Alex? No, hombre, sí. Recomendaciones van a sobrar. Entonces no las damos de sugerencia. No las reservamos. 55-56-04-78-46 y 55-56-88-32-54. Ahí están abiertas las líneas telefónicas. Vamos a dar pases dobles para este concierto del próximo lunes en el marco de nuestro 103 aniversario. Aquí estará en el estudio A de Limer Gabriela Alatorre. Usted la conoció porque se presentó en las novedades de hoy en el programa conducido por Modesto Santos. Y la tendremos entonces presentando su proyecto Dolores y Compañía. Esto será el lunes 7 de septiembre, dentro de 8 días, a las 5 de la tarde. Lo único que tendrá que traer es su identificación. La identificación de la persona que me marque en este momento y me solicite apartar su lugar. Ya, es así de sencillo. Nos estamos poniendo muy barcos porque queremos que usted sea parte de esta celebración. 103 años al aire con usted. Amanece. Vámonos a una pausa. Son las 6:15.

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0: El chamaco moderno con Manny Pérez. Ahora sí, mi estimado Alex, la tenía y se me fue. Te va el balón, te va el balón. La agarras y... ay, ay, ay. Caricia y herida. Por segunda vez, ay, Rodrigo, no, yo de portero no sirvo. Caricia y herida fue Juan Méndez en esto que es Amanece. Juan Mendoza, no, digo. No, no. Ay, Rodrigo, es que me estoy confundiendo con el Pérez y el Mendoza. Manny Pérez fue primero, Juan Mendoza el segundo. Y Jorge Negrete también. Si tú te enamoraras de mí, y además las jilguerillas que estaba platicando con Isidro Coronel, el señor Isidro Coronel, chuleando a las jilguerillas, dice, qué bien cantan las jilguerillas. La entallada fue el tema que escuchamos. Por acá envía saludos y ya nos va pidiendo algo para Armonías Latinoamericanas. Don Isidro Coronel, con gusto. Felicidades para Esperanza Valderas, que ya tiene también su lugar reservado para este próximo lunes 7, al igual que Susana Pérez. Estarán con nosotros compartiendo el espacio y la música. ¿Quién estará con nosotros? Gabriela Alatorre. Lunes 7 a las 5 de la tarde aquí en el Imer. Saludos también para Guillermina Santos, para Lupita, que está dejando su mensaje. Dice buenos días, feliz amanecer y feliz sábado a todo el equipo. Un enorme gusto me da saludarles. Estoy desde Rosarito, Baja California. Soy Lupita Juárez. Y hoy es mi cumpleaños número 73. Y doy gracias a Dios por permitirme llegar hasta el día de hoy. Muchas gracias por su atención. Que tengan excelente día, usted y todo el equipo de esta gran radio. Oye, pues ya dos cumpleañeras. Mi querida Lupita Juárez y Lucía de León, ambas con L. Lucía y Lupita, muchas felicidades, 73 añitos. Lupita, disfrute de su familia, por favor. No sé cómo vaya a celebrar, pero sea, esté con quien esté, donde se ubique, por favor, sea muy feliz. Aquí estamos nosotros para hacerle más amena la mañana. Don Arturo Vega, buenos días también por acá. Ya está mandando saludos desde Tláhuac. Gratitud y reconocimiento para todo ese gran equipo. Fuerte abrazo y manifestarle que es un gusto disfrutar de la música y de la estación. Salúdeme por favor a Don Gallo García. Reconocimiento y gratitud a él. Siempre fiel a la B grande y feliz jornada. Gracias, don Arturo Vega. Pues momento de la pausa, son las 6:32. Esto es Amanece.
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2: Sabemos que cuando la selección mexicana gana, se arma el merequetengue que Dios guarde la hora en el Ángel de la Independencia. También sabemos que cada temporada de lluvias, como la que vivimos ahora en gran parte del país, muchas calles y avenidas de diversas ciudades y municipios se convierten en un auténtico merequetengue con las inundaciones. Como hablantes del español mexicano, sabemos perfectamente que merequetengue significa lío, relajo, desorden, alboroto o pelea. Al igual que en otras naciones hispanohablantes como Guatemala, Colombia, El Salvador, Argentina, Uruguay y Nicaragua. Pero, ¿de dónde vendrán estos significados de merequetengue? Se cree que estos son resultado de tres influencias. Una de ellas es la voz cubana merequetén, que significa rabia. En el habla popular cubana, la expresión tiene rabia o tiene merequetén significa tiene dificultad o mérito. Y la frase, temblar el merequetén, se usa para demostrar asombro. Es como decir, ¡qué barbaridad! Otra influencia para los significados de merequetengue puede ser el uso argentino de merengue, que equivale a lío, desorden, trifulca, como en la frase, ¿y tú qué tienes que ver en este merengue? La tercera influencia puede ser el merengue, género musical originario de República Dominicana. Aunque parezca raro, este ritmo pudo contribuir a dar sentido de relajo, desorden y alboroto a la palabra merequetengue. Así sucedió, por ejemplo, con el fandango, antiguo baile español que también pasó a significar fiesta popular o situación desordenada y escandalosa. Pero bueno, ya estuvo. Por ahora demos fin a este merequetengue lingüístico con la esperanza de que todos los merequetengues en que andemos sean por el gusto de echar relajo y no intentando escapar de las inundaciones provocadas por las lluvias.
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Esa sí la caché, estimado Alex. Es así. Desde que Dios amanece. Las hermanas Huerta, ¿verdad? Vale. Ana María con los Gavilanes del Norte, Trío Fantasía nos cantó Lindo Oaxaca, Oaxaca, y La Cantinera con el mariachi Cirilo Marmolejo. Oye, estoy echándole un vistazo a nuestro Facebook, porque siempre usted está interactuando por esta vía también de comunicación, y veo la postal y la verdad es que me enamoré, de plano, de una mujer dormida. ¡Ay! No, de verdad, váyase a nuestro Facebook. Qué chulada ver este volcán, este coloso cubierto totalmente de blanco. Pero además la toma, que es fabulosa. Hay una barrera de árboles que separan esta imagen y hacen una división de tres. Porque en primer plano es una laguna. Y captaron perfectamente remando a un amigo que anda ahí en kayak, parece. Está en su lancha, en su... pues sí, en su embarcación pequeña. Luego vienen las casas que están por ahí cercanas. Los árboles que generan ese contraste oscuro del amanecer que hoy le estamos regalando. Y ya en tercer plano, pero ocupando prácticamente la mitad de esa postal, la mujer dormida. Una preciosísima imagen. Y por acá tenemos a Andrea Martínez, que nos desea buen sábado desde Campeche. A Martín Delgado, que dice, ¡órale, qué bonito! Buen día, gente. ¿Verdad que sí está bonito la postal de esta mañana, don Martín? No, hombre, el señor José nos está aplaudiendo por esta bellísima postal. María Castañeda y Lucía de León ya le dieron corazoncito de Me Encanta. A quien le gustó también esta imagen fue a José Francisco, a Lucero Lara, Fernando Valencia, Pedro Castrejón, a José Luis Sánchez y Roberto Osorio. Es que es una preciosísima foto, la verdad. La verdad. Y yo que le iba a platicar de Tecolutla, Veracruz, porque me estaba inspirando también. Tengo de frente el ventanal de este edificio, de la Torre de Radiodifusoras, y me acordé cuando estuve en Tecolutla que más o menos a las 5 de la mañana nos pararon a todo el equipo que andábamos por allá. Oigan, ya vámonos. ¿A dónde? Es muy temprano. Ya párate, Rodrigo, si no, no vamos a alcanzar. ¿Alcanzar qué? Es muy temprano. Pues que tenemos que ir a correr por el desayuno. ¿Qué? No, no, no. Es una sorpresa. Nos pusimos cómodos, la verdad, ligeros. Sí, estaba haciendo un poquito de frío a esa hora en Tecolutla, Veracruz, aunque usted no lo crea. Pero nos llevaron a una zona de rescate de tortugas. Y teníamos que ir muy tempranito porque las tortugas ya habían salido de sus huevecillos. Ya las tenían listas. A ver, cada uno agarre una charolita, una especie de bandejita de plástico, y agarrábamos a la tortuguita de nuestra preferencia. La colocábamos dentro. No hay que tocarla. No hay que tenerla en la mano, andarla acariciando. No, se deja ahí en esta especie de bandeja. Y ya de ahí nos vamos. Todos ya están listos, ya tienen su tortuga. Obsérvenla bien. El caparazón, chequen el color. Son tortuguitas prietas, decía yo, porque son muy oscuras en su tonalidad. Y el caparazón, algunas que son muy pequeñas, tienen hasta forma de corazón. Es una belleza. Ya cuando usted las deja libres, llegan las olas del mar y se van llevando a una por una. Pero todas las que liberan regresan a su hábitat natural. Y este sol que hoy estamos recibiendo aquí desde Mayorazgo me inspiró precisamente esa anécdota. Ay, Dios bendiga esta tierra. México, qué hermoso eres. 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Cerremos, amanece. Aquí está el pilón.

0: Esto fue Amanece. Muchas gracias por su atención. Le esperamos mañana para despertar con lo mejor de la música de México. Hasta entonces, y le deseamos que tenga hoy un excelente día. 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
1: Seis de la mañana con 13 minutos, 6:13. Muy buenos días. Muy buenos días, sintonizando La Rancherita 89.1 FM, Radio Ranchito, la XX 1420 AM en Tijuana y la Grande 1050 AM en Mexicali. Muy buenos días, ¿cómo están todos? Gracias por estar con nosotros en esta mañana. Sábado 29 de agosto del 2026. Vamos a seguir disfrutando la música que marca la diferencia. Cindy Olivas les acompaña desde este momento y hasta las 8 de la mañana con la música que marca la diferencia, y es precisamente lo que seguimos escuchando. Llegan las jilguerillas. Pídele a Dios.

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6:29, 6:29, continuamos con la música que marca la diferencia. Esperamos que estén disfrutando la programación de esta mañana en este sabadito 29 de agosto. Último fin de semana del mes de agosto, se viene el mes de septiembre, el mes patrio, el mes de celebraciones. Se viene por ahí el aniversario de Radio Ranchito 1420 AM, el aniversario de la Rancherita 89.1 FM, así que estaremos de manteles largos en Radio Cadena Enciso. Muy pendientes porque va a haber sorpresas, así que no se separen de su sintonía favorita. Muchísimas gracias a mis compañeros que son el apoyo, el enlace en las cabinas, en Radio Ranchito y en La Grande. Está por allá nuestro amigo Jesús Bojorquez en Tijuana y Cristian Miranda en Mexicali. Gracias mil, compañeros, por su valiosa colaboración. Vámonos a la siguiente pausa, son las 6:30. Yo soy Cindy Olivas, en ausencia de Lupita Valencia les acompaño en esto que es Amanecer Ranchero. Regresamos. La música que marca la diferencia. Disculpe usted, es sábado y ando dormida.

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89.1 FM, Radio Ranchito 1420 AM, la doble X, y también en la grande 1050 AM de Mexicali. Les acompañamos en esta mañana de sábado, disfrutando la música que marca la diferencia. Muchísimas gracias a toda la gente que se está comunicando ya a la línea telefónica 646-178-3979. Recuerde, Tijuana, Mexicali, esta misma línea es la que ustedes pueden utilizar para reportarse con nosotros, ya sea por una llamada telefónica o por medio de WhatsApp. Mando el saludo para el señor Duarte, que ya nos solicitó un tema de Vicente Fernández, ya le complacimos también. Por acá, saludos hasta la colonia Aeropuerto. También nos pidieron algo de Lucha Villa, que también ya fue escuchado por todos nosotros. También vamos a mandar saludos para Martín Villalobos, de parte de Doña Yoli. Doña Yoli, que nos escucha allá en Los Encinos, estuvo de manteles largos, Doña Yoli, muchas felicidades. Todo el fin de semana festeje, Doña Yoli, se vale. También para ella fue este tema que acabamos de escuchar a cargo de Javier Solís, Sombras. Y nos vamos con algo que nos pidieron allá en la colonia Hidalgo, Emilia y Francisca Villegas, esto a cargo de Ana Gabriel. Espero que lo disfruten. Esta es la música que marca la diferencia y la escuchas a través de La Rancherita, Radio Ranchito y La Grande, a pesar de todo.

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1: Acabamos de escuchar la interpretación de Chelo con el tema ¿Qué sacrificio? Oigan, hasta yo estaba cantando aquí en la cabina. Son las 6:56. Tenemos una llamada. Vamos a ver quién anda por aquí. Buenos días.
2: Buenos días, Cindy.
1: Hola.
2: Un favor.
1: Diga.
2: ¿Podrías poner la melodía El Ilegal con Chayito Vélez?
1: ¿Ilegal?
2: El Ilegal.
1: Ok. Con Chayito Valdés.
2: Con Chayito Valdés.
1: ¿Dónde nos escucha?
2: Y aquí en Punta Banda.
1: Perfecto. ¿Algún saludo?
2: Y pues para toda la comunidad y especialmente para ti.
1: Muchas gracias. Perfecto. Pues le ponemos su canción con todo el gusto.
2: Muy bien, gracias.
1: Gracias. Bonito día. Bonito día igualmente.
2: Bye, bye.
1: Bye. Son las 6:56. Hoy, sábado 29 de agosto del 2026. No hemos hablado del santoral de hoy. Déjeme decirle que hoy estamos en el día número 241 del año, faltando solamente 124 días para que finalice este 2026. Y hoy es el día de Santa Sabina. Sabina, si usted se llama Sabina o Sabino, pues muchas felicidades. Hoy es el día de su santo y si está celebrando su cumpleaños hoy, le deseamos lo mejor de lo mejor. Muchísimas felicidades a todos los cumpleañeros, algún aniversario que estén celebrando, celébrelo con nosotros. Comuníquese al 646-178-3979. Tijuana, Mexicali, esta línea también está disponible para todos ustedes. Bienvenidas sus llamadas. Nos vamos a continuación a escuchar algo que nos solicitaron con los hermanos Saizar. Hasta Valle Verde se va este tema con un saludo para Olivia Flores. Esto es Flores Negras. 6:58. En la música que marca la diferencia.

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7:10, siguen llegando sus llamadas, sus mensajes. Muchísimas gracias por estar en contacto con nosotros. Recuerda que estamos enlazados en esta mañana de sábado 29 de agosto. La Rancherita 89.1 FM, Radio Ranchito 1420 AM en Tijuana, la doble X y la grande 1050 AM en Mexicali. Saludo con muchísimo gusto y agradezco de nueva cuenta a mis compañeros por su apoyo, a Jesús y a Cristian, que están del otro lado de los controles en Tijuana y Mexicali. Vamos a ver, por acá nos dicen, muy buenos días, como todos los días aquí, Jorge Zúñiga, el Gober desde Los Olivos, saludando a todo Ensenadita. ¿Qué tal? Muchísimas gracias, Jorge, por estar en sintonía y por reportarte con nosotros. También mandamos saludos especiales hasta Punta Banda. Y un saludo muy especial para Adolfo Rojas en la colonia 89 de parte de sus hijos, que hoy está cumpliendo años. Muchas felicidades, así como él. Si usted está celebrando su cumpleaños, llámenos, mándenos un mensaje o pues alguien dedíqueles alguna canción, algunas palabras, un saludo para que todos estemos celebrando junto con ustedes un cumpleaños más. Vámonos a escuchar esto que nos pidieron en Punta Banda, a cargo de la señora Chayito Valdés. Esto es El Ilegal. 7:11. Esto es la música que marca la diferencia.

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1: Son ya las 7:43, 7:43, estamos casi llegando al final de esto que es la música que marca la diferencia, pero recuerden que de 8 a 10 de la mañana continuamos con los éxitos de Pedro Infante y sus amigos, Pedro Infante e invitados, así que le invito yo a que se quede con nosotros. Enlazado con La Rancherita, Radio Ranchito y La Grande. Saludos, saludos muy especiales para nuestro amigo Victorio allá en el Ejido Antonio Melendres. Muchísimas gracias por estar en sintonía y por reportarse al buen Victorio. Vamos a mandar saludos también hasta Valle Verde para Olivia Flores, a Punta Banda, saludos especiales a todos los Encinos, a la Colonia Hidalgo, Colonia Aeropuerto, abarcando todo lo largo y ancho de Ensenada. Acá estamos y por supuesto hasta la frontera en Tijuana y Mexicali. Muchísimas gracias por continuar con nosotros. Vámonos con este corte comercial, ya el último de este, pues de este día en la música que marca la diferencia. Así que regresamos en un momentito más con más música. Si usted desea escuchar alguna canción en específico, es el momento para que se comunique porque ya estamos en los últimos minutitos. Así que vamos a una pausa y regresamos.
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Luis, llegó el momento de despedir este programa, la música que marca la diferencia, porque estamos por dar paso a 2 horas con los éxitos de Pedro Infante y sus amigos, Pedro Infante e invitados, así que yo prefiero que ustedes, miren, nada más se hagan a la idea, que cambien el chip, que no le cambien para nada a La Rancherita, ni a Radio Ranchito, ni a La Grande, para que se queden con nosotros hasta las 10 de la mañana disfrutando más éxitos de los que ustedes prefieren. Recuerden, pueden solicitar su canción favorita al 646-178-3979. Muchísimas gracias a todos y cada uno de ustedes por comunicarse, por sus saludos, por sus buenos deseos, por sus felicitaciones. Gracias mil. Saludos para la Colonia Aeropuerto, un saludo muy especial hasta allá. También mandamos saludos a Emilia y Francisca Villegas en la Colonia Hidalgo, a Doña Yoli en Los Encinos, saludando a Martín Villalobos. Saludamos también a Olivia Flores en Valle Verde, a toda la gente en Punta Banda, a nuestro amigo Victorio en Antonio Melendres, y también para Javier en Las Lomitas, que se acaba de comunicar con nosotros. Agradezco muchísimo, por supuesto, por estas 2 horas de inicio a mis compañeros Cristian Miranda y Jesús Bojórquez. Gracias mil. Nos quedamos todavía un ratito por acá. Recuerde que en punto de las 10 de la mañana llega el profe Roberto Lagunas, Mr. Cupido, con Cupido en la radio, también para que esté muy, muy al pendiente. Y bueno, ¿qué les parece si nos despedimos con un tema a cargo de el señor Cornelio Reina? Que ay, esta canción cómo me recuerda ese día en que fui a visitar el Tenampa. Yo no podía irme sin escuchar esta canción. Claro que se la pedí al mariachi, claro que la disfruté. Ahora me toca disfrutarla para que en cabina. Muchísimas gracias por su compañía. Regresamos en unos minutos más con la música de Pedro Infante.

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1: Y lo prometido es deuda, ahora estamos de regreso, pero disfrutando los éxitos. 2 horas con los éxitos de Pedro Infante y compañía, Pedro Infante e invitados. Así que ustedes también están invitados para que participen armando esta programación. Comuníquense al 646-178-3979, ya sea una llamada telefónica, un mensaje de WhatsApp, como ya empiezan a hacerlo por acá, saludando con mucho gusto a Tony Valtierra hasta Maneadero. Le mandamos un saludo muy especial. Y bueno, si usted también quiere elegir su tema favorito de el señor Pedro Infante o de alguno de sus invitados, ya sea Jorge Negrete, Javier Solís, no sé, alguien que esté por la misma línea de el señor Pedro Infante, pues bueno, usted puede ayudarnos también con esta programación. Estaremos muy complacidos de que nos acompañe desde las 8 y hasta las 10 de la mañana. Por supuesto, también a través de Radio Ranchito 1420 AM en Tijuana y La Grande 1050 AM en Mexicali. Saludando a todo el auditorio y, por supuesto, agradeciendo la confianza a Lupita Valencia para, pues bueno, llevar a cabo estos sus programas. Ustedes también están al pendiente de ella, ya está muy pronto de regreso por acá con ustedes, pero les agradezco que estén acompañándome en este día sábado. Ya por allá se ve que ya está saliendo el sol, amaneció un poquito nublada la mañana, pero ya se ven por ahí algunos rayitos de sol, calentando muy seguramente el día. Mexicali, híjole, ni les pregunto cómo les ha de estar yendo, pero solamente espero que lo estén viviendo con mucha salud, con mucha prosperidad y disfrutando de los éxitos. Vámonos con música, ya basta de tanta plática, vámonos a escuchar al señor Jorge Negrete con esto que es Flor de Azalea. 8:12 AM, es Pedro Infante y sus amigos.

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1: Son las 8:22, 8:22, qué gusto estarles saludando en esta mañana, muchísimas gracias por sus llamadas, ya por acá tenemos algunas peticiones, vamos a irles dando salida con todo el gusto del mundo. Y bueno, a continuación nos vamos a ir a escuchar un tema en la voz, por supuesto, de Pedro Infante, pero esta canción va dedicada, fíjense, va dedicada especialmente para Adolfo Rojas, que nos escucha allá en la Colonia 89 de parte de su esposa María. Adolfo hoy está cumpliendo años, así que va toda la programación dedicada para él, pero muy especialmente ese tema que pidió María para él. Vamos a ver a quién tenemos en la línea. Muy buenos días.
2: Hola, buenos días.
1: Buen día.
2: Habla Feliciano Polanco Beltrán.
1: ¿Perdón?
2: Feliciano Polanco Beltrán.
1: Feliciano, muy bien.
2: Así es. De aquí de Manedero.
1: ¿Alguna canción que quiera pedir?
2: Échame la canción que con Cornelio Reina te va a sangre mío.
1: Con Cornelio Reina, ok.
2: Así
1: bueno,
2: es.
1: Vemos si la podemos poner, la podemos insertar ahorita, porque estamos con música de Pedro Infante, Jorge Negrete, Javier Solís. ¿Sí?
2: Ok.
1: Muy bien, Feliciano.
2: Ok, primero échame una de Javier Solís y al último me echas la de Barbán que mío.
1: Ándele pues, claro que sí, con mucho gusto.
2: ¿Sí? Feliciano Polanco, ¿eh?
1: Perfecto, gracias, que tenga buen día, hasta luego.
2: Bye.
1: Vámonos entonces con esta dedicatoria especial para Adolfo Rojas, ahí en la Colonia 89, de parte de su esposa María, hoy en el cumpleaños. Adolfo, muchas felicidades, vámonos con esto que es a cargo de Pedro Infante, Mi Chorreada.
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Continuamos con más éxitos de Pedro Infante. Esto es La Calandria. Nos lo solicitó Tony Valtierra. Le mandamos un saludo muy especial hasta Maniadero, 8:26.

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0: Son las 8:38 a.m. Seguimos disfrutando de los éxitos de Pedro Infante y compañía. Pedro Infante y compañía, gracias a ustedes por estar con nosotros. Gracias, gracias mil por comunicarse desde Ensenada, Tijuana y hasta Tecate. Oigan, ya tengo por aquí mensajes de todos ustedes. Muchísimas gracias. Vamos a ver el WhatsApp. ¿Qué tenemos por el WhatsApp? Dice por aquí... buenos días, saludos desde Tuxtla Gutiérrez, Chiapas, un abrazo muy grande. Nos piden por acá el Gavilán Pollero, Juan Carlos Ramírez, desde Tuxtla Gutiérrez, Chiapas, muchísimas gracias. Gracias, qué felicidad recibir estos mensajes, de verdad que sí. Vamos a mandar también los saludos para Javier en Las Lomitas. Saludamos también con mucho gusto a Adolfo Rojas en la Colonia 89, de parte de su esposa María. Adolfo está cumpliendo años, así que le mandamos muchos saludos. También Arcelia se comunica desde la Avenida Diamante, acá en Ensenada. Saludo también con mucho gusto hasta Maneadero a Feliciano Polanco. Y va el saludo también muy especial para Leopoldo Vázquez en La Libertad, parte alta ya en Tijuana, en La Liber. Saludos a toda la gente por allá que nos sintoniza a través de Radio Ranchito 1420 AM, la doble X. Me gusta más, que viene próximo ya su aniversario. Los invito a que estén muy atentos, muy atentos, porque se viene el aniversario número 80 de Radio Ranchito. Van a estar de manteles largos y nosotros junto con ellos, nosotros junto con ellos, porque Radio Cadena Enciso, pues es una familia, estamos todos unidos, tanto Mexicali, Tijuana, andamos, pero miren, bien, bien presentes, así que nos da muchísimo gusto también que Radio Ranchito esté de festejo. La Rancherita se viene en 85 años también. No, hombre, vamos a andar, pero si de manteles largos, y que les cuento que yo también voy a cumplir años. Oigan, cumplo años un día antes que Radio Ranchito, ¿eh? Ahí nomás. Vamos a ver a quién tenemos por aquí en la línea. Buenos días.
1: Buenos días.
0: Hola.
1: Quiero mandar saludos, por favor.
0: ¿Para quién?
1: Para mi tío Camilo Sainz.
0: Ajá.
1: Que nos escuche allí en Las Lomitas.
0: En Las Lomitas, ok. ¿De parte de quién?
1: De su sobrino Francisco Javier.
0: De Francisco Javier, ok. ¿Alguna canción, Francisco?
1: Una de Pedro Infante, a él le gustan mucho.
0: Ah, perfecto, pues le dedicamos aquí toda la programación con todo el gusto.
1: Gracias, amiga.
0: Gracias, bonito día.
1: Bye.
0: Bye. ¿Qué les parece si nos vamos con algo de un invitado especial, algo que nos solicitaron directamente desde Tecate? ¿Cómo la ven? Benjamín Ochoa se comunicó con nosotros solicitándonos este tema a cargo de Javier Solís, un invitado más en esto que es Pedro Infante y sus amigos. Pedro Infante e invitados, esto es Padre Mío, en la voz de Javier Solís, cuando son las 8:42 a.m.

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1: Son ya 54 minutos después de las 8 de la mañana. Continuamos escuchando a Pedro Infante e invitados con todos sus éxitos en esta mañanita bonita del sábado 29 de agosto del 2026. Recibiendo sus mensajes, nos envían este mensajito por acá. Dice: buenos días, Radio Ranchito y la Grande de Mexicali. Saludos. Dice: por ahí una canción, por favor, de La Misma con Vicente Fernández como invitado de Pedro Infante. Para la familia Uribe Vadillo, de parte de Sebastián Uribe, escuchando en Ajacuba, estado de Hidalgo, tierra tolteca, y gracias Tijuana, y feliz sábado para Radio Ranchito. Qué gusto de verdad recibir estos mensajes, saber que además de que estamos enlazados en todo el estado, también estamos enlazados en todo el país y fuera del país también nos escuchan en Estados Unidos, así que estamos muy, muy felices de que usted nos prefiera y de que estos programas sean de su agrado. Vamos a ver, también tenemos por acá mensajes, ya estuvimos complaciendo con el tema Rosita de Olivo, la voz de Pedro Infante, también escuchamos ya Mía, que nos solicitó a Arcelia por acá en la Avenida Diamante, así que vamos a ir dando salida, por supuesto, a sus peticiones. ¿Qué les parece si dejamos descansar un poquitito la garganta del señor Pedro Infante y nos vamos con uno de sus invitados, con este hermoso tema? Espero que lo disfruten, es José Alfredo Jiménez. Si nos dejan 5 minutos más y nos dan las 9 de la mañana.

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1: Y escuchamos el soldado raso con el señor Pedro Infante para Leopoldo Vázquez allá en la Liber, en la parte alta. Saludos hasta Tijuana. Gracias por estar en sintonía de Radio Ranchito 1420 AM, la doble X. Saludando a nuestro compañero Jesús por allá en la cabina. Gracias a todo Tijuana por estar presente. Recuerde que ya viene el aniversario número 80 de Radio Ranchito. Hay que celebrarlo juntos, así que muy pendientes todos. También vamos a mandar saludos hasta Mexicali. Gracias por estar en sintonía de la grande 1050 AM. Saludos a Tecate, nuestro amigo Benjamín Ochoa, que ya estuvimos por ahí poniéndole su tema a cargo de Javier Solís. Vamos a saludar también con el gusto de siempre a toda la gente de acá de Ensenada, que siempre está presente, pendiente de La Rancherita, que La Rancherita recuerde que también viene ya con su aniversario número 85, pendientes también de la fiesta. La fiesta nos encanta, así que vamos a celebrar como se debe. Son las 9:11, 9:11, nos vamos a escuchar a uno de los invitados de esta mañana. Nos lo están solicitando al señor Vicente Fernández. Nos piden esto para la familia Uribe Vadillo, de parte de Sebastián Uribe, con el mensaje desde Ajacuba, Hidalgo. Muchísimas gracias por estar en sintonía. Vamos con esto del señor Vicente Fernández. Esto es La Misma. Vamos a disfrutarlo. Feliz sábado a todos, familia.

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9 de la mañana, ya nos queda bien poquito tiempo, oigan, y siguen llegando sus mensajes, sus saludos, muchísimas gracias. Saludamos con el placer de siempre a nuestros amigos de Mexicali, de Tijuana, y llegan también llamadas y mensajes para acá, para Ensenada. Vamos a saludar a Camilo Sainz en Las Lomitas de parte de su sobrino Francisco Javier. Saludamos también con mucho gusto a Joel Bernal Delgado de parte de su abuelo Gaby Delgado en su cumpleaños. Joel, muchas felicidades. Saludos, saludos hasta Maneadero, saludos para La Liber allá en Tijuana. Saludamos también acá en la Colonia 89, en la Avenida Diamante también, en la Colonia Luis Echeverría. Saludos a nuestro amigo Jack, que ya le complacimos con el tema 100 años. También saludamos con el gusto de siempre a la gente de Tuxtla Gutiérrez, Chiapas. Gracias por estar con nosotros. Allá en Ajacuba, Hidalgo, también saludos a la familia Uribe Vadillo, para Sebastián Uribe, todos los que nos escuchan por allá. Muchísimas gracias por continuar con nosotros. Vamos a seguir con más música de la que ustedes prefieren. Ahora llega uno de los invitados de esta mañana. Es Gerardo Reyes, que nos va a interpretar Bohemio de Afición. Nos quedan ya unos pocos minutos de programa de estos éxitos de Pedro Infante e invitados, así que comuníquense con nosotros, 646-178-3979. Gracias por estar presentes. Vámonos con más música. Bohemio de Afición, Gerardo Reyes.

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0: estrenó. No se la lleve, vamos a echarnos la otra.
1: Seguro que sí. Aquí está. A
0: ver, compadre. Salud, compadre. Salud. Ah. Écheme un grito, compadre. Salud, compadre, otra.
1: Túpele, túpele, compadre. Así mero.
0: Ay, compadre, ya me estoy sintiendo muy sabroso, ¿verdad?
1: Muy bien, muy bien.
0: En amores no me quejo. Como ven, no soy muy viejo, ni tampoco estoy tullido.
1: Claro que no.

0: claro que sí. ¿Cómo es usted? ¿Pa' que me insiste en que tome la copa? ¡No, compadre, no!
1: ¿Cómo no?
0: ¡No se la lleve, digo! ¡Vamos a echárnoslo otra!
1: ¡Lo echamos!

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1: Ahí escuchamos a uno de los invitados, Jorge Negrete, con Flor de Azalea. Llegó el momento de despedirnos, de agradecerles a todos y cada uno de ustedes por su compañía en esta mañana. Gracias, gracias mil por estar en este programa. Pedro Infante e invitados, gracias Tijuana, gracias Mexicali, Tecate, Tuxtla, Gutiérrez, Chiapas, a todos ustedes mil gracias por reportarse, por estar con nosotros, por supuesto Ensenada, en todas las colonias que tenemos la audiencia. Muchísimas, muchísimas gracias a todos los que se comunicaron, pidieron sus temas musicales, enviaron sus saludos. Que sigan teniendo un excelente sábado. Muchísimas gracias a mis compañeros, a Jesús Bojorquez en Radio Ranchito, Cristian Miranda en La Grande. Yo soy Cindy Olivas, me despido. No se separen de La Rancherita porque a continuación llega el profe Roberto Lagunas con Cupido en la radio. Esto fue Pedro Infante e invitados. Hasta la próxima.

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3: Ahí está el negocio de los abuelos y ahí está mi padre que tiene 71 años. Ahí nació y ahí trabaja todavía. Y aquí en Punta Colonet, mi abuelo Ofelio Ayala fue quien emprendió una inversión en aquel entonces cuando se estaba colonizando la Baja California.
4: El senador con licencia, Armando Ayala Robles, concluyó su gira de trabajo por el sur de Ensenada y el municipio de San Quintín, donde sostuvo asambleas informativas con habitantes de la colonia Valle Verde y del fraccionamiento Ciudad de San Quintín, reafirmando su compromiso de mantener un trabajo cercano al territorio y llevar las demandas de la población a la máxima tribuna del país. Durante estos encuentros, Ayala Robles recordó que presentó un punto de acuerdo que apoyó la rápida implementación del Plan de Justicia para San Quintín, particularmente en materia de salud, y solicitó información sobre los avances de las acciones dirigidas a los trabajadores agrícolas. El senador con licencia destacó además que su trabajo legislativo ha buscado respaldar las acciones del Ejecutivo Federal y generar mecanismos para que la ciudadanía tenga certeza sobre los avances y el cumplimiento de los compromisos asumidos. 66ª Legislatura, Justicia para Todos, Senado de la República.
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0: Hello, hello, muy, muy buenos días. Les damos la cordial bienvenida a todos y a todas las peques y claro, a toda la familia. Seguimos también transmitiendo por medio de nuestra página Impacto HI. Quiero comentarles también que ya está Google aquí. Estamos todos listos para poder darle vida a este su programa Cosas de Niños. Hugo, ¿cómo estamos?
1: Muy buenos días. En un momentito más vamos a seguir la plática. Coméntame algo que hay.
0: ¿Qué hay? Traemos cosas muy buenas y muy divertidas. Mucha información, Hugo. Y empezamos esta mañana con una gran canción que el señor Cricri nos hizo disfrutar. ¿Cómo ves?
1: Francisco Gabilondo Soler, el señor Cricri. ¿Y qué canción fue la que pasamos?
0: Esta que dice, los siete ya van a nadar, el niño ya va a merendar. ¿Te la cantaron a ti?
1: ¿El niño ya va a nadar o cómo? ¿Que el niño ya va a nadar?
0: El niño va a merendar.
1: Ah, el niño va a merendar.
0: Ajá, ¿te llegaron a cantar esa canción?
1: Fíjate que no es que me la hayan cantado, pero pues es de hace mucho tiempo, es una canción muy tradicional.
0: Así
1: realmente
0: es.
1: La conoce mucha gente.
0: ¿Se la llegaste a cantar a tus peques?
1: Nunca. Ellos siempre tuvieron otro tipo de música, pero dentro del programa ellos estuvieron aquí durante 9 años, casi 10 años estuvimos al aire junto con mis hijos.
0: Okay.
1: Y bueno, ellos conocieron nada más música de Francisco Gabilondo, sino de Tatiana, Cosquín.
0: Fíjate Cepillín, que estaba hablando hace rato precisamente eso. ¿Viste que tuvimos este gran regalo de la naturaleza que fue nuestro eclipse solar?
1: Sí, de ese vamos a hablar en un ratito más.
0: Así es. Entonces estaba comentándoles que esa canción, una amiga ayer me dijo que ella estaba hablando, viendo la luna bien tempranito y que se acordó de la canción del gato viudo. Entonces estaba comentando esa parte que la querida Tatiana, esta canción la programó.
1: El gato viudo.
0: Ajá. La hizo para que nosotros pudiéramos escucharla de una manera muy diferente y muy buena. ¿Cómo ves, Hugo?
1: Me parece muy bien.
0: ¿Y cómo te ha ido con este calor, Hugo?
1: El calor ha estado muy, muy extremo, la verdad. Ha habido muchos cambios, entre ellos los que tú ya estás sintiendo, los cambios de clima, cuando no te nos favorecen o cuando tenemos problemas de salud, es cuando sabemos que hizo un cambio y que realmente nuestro cuerpo no lo asimiló como debe de ser. Nuestro cuerpo tiene cierta temperatura y esa temperatura a veces no es, ¿cómo te diré? Es muy difícil que te acoples inmediatamente. El cambio sistemático, por naturaleza, nosotros tenemos un movimiento que a veces nos tarda un poquito en aclimatarnos, como dicen. Entonces, correcto, si tú pasas de frío a calor o de calor a frío, es cuando empiezas a tener esa diferencia y ese problema, ¿no?
0: Totalmente. Así es. Entonces, los seguimos invitando a que nos escuchen a través de nuestra aplicación, que es rcradioapp.com, y por la estación XEXX1420 Radio Ranchito, en amplitud modulada, con una cobertura que abarca desde San Diego hasta parte de la bella ciudad de Ensenada. ¿Cómo ves, Hugo? ¿Hasta dónde nos escuchan?
1: Pues nos escuchan en una amplia cobertura, no nada más llegamos a una parte en sí de la Baja California, que es nuestra sede, que es Tijuana, sino también podemos llegar a las partes de nuestros alrededores, a municipios como Rosarito, Tecate, parte de Ensenada, en la Baja, que es la Baja de San Diego, la parte escondido, casi llegamos a Los Ángeles. La cobertura es muy impresionante. Anteriormente Radio Ranchito, la XEXX, la 1420, que siempre ha tenido muchos cambios, ha modulado mucho en la cuestión de sus nombres, pero ahora regresa a sus orígenes, Radio Ranchito.
0: Qué bonito.
1: Y entonces, nosotros cuando iniciamos, o cuando yo inicié en esta estación, el guataje, lo que era la cobertura, lo que mandaba en cuanto a lo que es las ondas hercianas, teníamos 2000 watts de potencia, y ahorita afortunadamente hemos subido a 10000 watts de potencia. Es un cambio impresionante.
0: Así es.
1: Y aparte de eso, pues que se ha convertido en una cadena, cadena Radio Cadena Enciso, donde ya participan 5 estaciones más, entre ellas 3 estaciones de la DFM en Ensenada, una más por allá por Mexicali, nuestros amigos de Mexicali, que ahorita les vamos a mandar a saludar a Ani, y también lo que es la parte de Mexicali, Ensenada 3 y uno más, 2 aquí más, aquí en Tijuana. Entonces son exactamente 6 estaciones.
0: Es correcto. Y en estos días y en estos tiempos hemos estado observando diversas maneras de comportamiento de nuestros jóvenes. Una de ellas es el famoso... ¿Llegaste a escuchar de los Terians? Ok, pues muchos de ellos adaptaron esta nueva como modalidad de los jóvenes. Es un rol muy raro del cual vamos a hablar a continuación más adelante. Pero ¿qué te parece si le damos primero los buenos días, Hugo, a quien hoy nos acompaña directamente desde la Master de Controles, apoyándonos como cada día en la primera hora de la mañana, nuestro querido...
2: Amigo, Jesús Bojorquez Acosta, de frontera a frontera y de costa a costa.
0: Esa días, voz, muy buenos días.
2: ¿Y qué creen que les traigo el primer corte ya?
0: Vamos y regresamos.
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1: Es muy rápida, es una que es modelo, es una Acer y es de verdad una máquina muy muy buena, me ha ayudado muchísimo para hacer muchas cosas. Así que y he tenido dos más que ninguna de las dos, aunque han sido unas HP, ninguna de las dos. Y una tiene hasta 8 megas de RAM y esta tiene 4, pero la verdad me ha servido muchísimo. Y bueno, siempre con la mejor disposición llevar a ustedes lo que es este programa con contenido para toda la familia y en especial para quienes son los principales protagonistas de este proyecto infantil. Y que cada semana vemos con diferentes temas, tratando de que cada uno sea muy importante para ellos. ¿Qué importancia es acerca de la trampa que tenemos ahorita en cuestiones? Yo hablaba ayer con mi hija es psicóloga, entonces tenemos un poquito tenemos una poquita discrepancia. Ella piensa que no es, no tendría, es un, que es un tema un poquito difícil de que a lo mejor se entienda, pero yo creo que en estos días y en estos tiempos yo he estado observando la diversidad a maneras de comportamiento de nuestros jóvenes. Una de ellas no hace mucho, los famosos Terians, de lo que me estaba preguntando esta Minruchis acerca de los Terians. Los Terians son comportamientos de forma animal, que adoptaban los jóvenes, que unos se sentían perritos, otros gatitos, y bueno, entonces es una manera de interpretar la vida y la manera en cómo se manejaba, y ahora le llaman una manera de reto, le llaman la Farmer Aura. ¿Qué es Farmer? Farmer Aura.
2: Farmear.
3: Farmear Aura.
1: Pero antes de escuchar este video que es... me pareció muy interesante, es importante que lo escuchen para mamá, papá, tutores. Pero antes déjenme, ya platicamos con Minruchis, con quien voy a platicar en un momentito y vamos a dar unos comentarios. Y bueno, si mi estimado amigo también dispone también de platicar con nosotros, adelante. Pero mientras, rápido, antes que nada, ya Minruchis ya saludó a mi estimado amigo Chuy. Así que bueno, pues yo me voy directamente hasta la ciudad de Mexicali, donde pues saludamos a nuestros amigos, donde la bella y hermosa ciudad de Mexicali, donde ya se encuentra el enlace, quien opera el máster de controles, a nuestra gran compañera en esa estación de mucha tradición, la XE de la D Grande de Mexicali, en la 1050 de amplitud modulada, nuestra amiga. ¿Cómo se llama nuestra amiga?
3: Ani.
1: Así que le agradecemos que estemos en sintonía para poder llegar al público de esta gran ciudad capital, donde siempre han estado al pendiente, y ahorita con los calores, de verdad, estos son unos calores extremos. Estaba escuchando que más arriba de 50 grados. Ha habido gente que ha estado en estado de calle y que ha padecido ya esto, y es muy lamentable porque es el resguardo en sombra, en acercarse a lugares donde podamos guarecernos o podemos protegernos. Importante lo que siempre hemos dicho, una sombrita, tener un paraguas si es posible, un sombrerito de paja, tener este bloqueador tan importante para nuestros pequeñitos y para personas de ansia como nosotros, como yo más bien, de ancianidad. No, las personas de tercera edad, que ya es importante ponernos nuestro bloqueador.
3: Bloqueador, no así se les olvide.
1: Y ahora sí, escuchemos muy atentamente este mensaje y después damos nuestro humilde comentario. Mirna, vamos a hablar acerca de algo que nos habló Tania.
3: Vamos a escuchar.
4: La generación Z acaba de convertir el ridículo en una competencia. Y lo peor es que la psicología explica perfectamente por qué miles de jóvenes están dispuestos a hacer exactamente lo mismo. Así que si eres padre... Un ratón cayó dentro de un frasco de arroz. La generación Z acaba de convertir el ridículo en una competencia. Y lo peor es que la psicología explica perfectamente por qué miles de jóvenes están dispuestos a hacer exactamente lo mismo. Así que si eres padre, guarda este video. Probablemente ya escuchaste estas dos palabras. Farmear aura. Todo empezó como un chiste en internet. Hacías algo impresionante, más 1000 de aura. Hacías el ridículo, menos 1000 de aura. Hasta ahí, un meme. Pero internet hizo lo que mejor sabe hacer. Repetir una idea hasta convertirla en comportamiento. Y ahora existen las llamadas batallas de aura. Dos personas se ponen frente a frente. Hacen poses, gestos, movimientos, bailan. Y una multitud decide quién tiene más aura. Sí, llegamos al punto de convertir la vergüenza ajena en una competencia. Pero si eres padre, no te rías todavía. Porque lo preocupante no es lo ridículo que pueda parecer. Es entender cómo algo que ayer les habría dado vergüenza, hoy puede parecerles completamente normal. Y esto tiene una explicación. Hace más de 70 años, el psicólogo Solomon Asch realizó uno de los experimentos de conformidad social más famosos de la historia. El experimento era muy sencillo. Le mostraban a una persona varias líneas de diferentes tamaños y tenía que decir cuál era igual a una línea que aparecía como referencia. La respuesta era tan obvia que prácticamente no había manera de confundirse. Pero había una trampa. Las demás personas que estaban en la habitación eran parte del experimento. Y a propósito, empezaban a elegir la respuesta equivocada. Y aquí ocurrió lo inquietante. Algunos participantes empezaron a responder lo mismo que el grupo, aunque sus propios ojos les estaban diciendo que la respuesta era incorrecta. Ahora piensa en lo que esto significa para nuestros hijos. Ash necesitaba unas cuantas personas dentro de una habitación para generar presión social. TikTok puede poner millones dentro del celular de tu hijo. Y además tiene algo todavía más poderoso, la repetición. La primera vez que ves algo dices, qué ridículo. Después lo vuelves a ver. Y otra vez, y otra. Primero parece ridículo. Después curioso, después familiar, después normal. Y finalmente lo imitas. Por eso el problema no son las batallas de aura. Mañana aparecerá otro trend. El problema es la velocidad con la que Internet puede convertir una conducta absurda en algo normal para toda una generación. Cuando nosotros éramos jóvenes, la presión social venía de nuestros amigos, compañeros o escuela. Nuestros hijos llevan ese grupo social dentro del bolsillo. Millones de personas diciendo qué está de moda, cómo vestirse, qué comprar, qué admirar y hasta qué comportamiento te da o te quita, y encima un algoritmo decide qué mostrarles una y otra vez. Así que la próxima vez que tu hijo haga un trend que te parezca absurdo, no te preguntes solamente, ¿de dónde sacó esta tontería? Pregúntate, ¿cuántas veces tuvo que verla para que dejara de parecerle una tontería? Porque todas las generaciones hicieron cosas absurdas. La diferencia es que ninguna generación anterior tuvo un algoritmo capaz de poner la misma conducta frente a millones de jóvenes al mismo tiempo. Porque cuando entiendes cómo funciona la percepción, empiezas a entender por qué las personas siguen tendencias, compran productos y eligen a unas personas sobre otras. Si quieres aprender a jugar del lado de quien entiende cómo funciona, sígueme ya.
1: Bueno, algo muy interesante que toca esta personita, Tania, que me imagino que es psicóloga, y habla en las redes acerca de este padecimiento que está ocurriendo ahorita en nuestro medio y sobre todo en nuestros jóvenes, y que nosotros no les ponemos mucha atención, porque estamos inmersos también en las redes sociales. Anteriormente no había redes sociales, definitivamente no había tanto algoritmo como hay ahora. Es impresionante la manera en cómo se manejan ahorita todo lo que es los medios de comunicación y te alcanzan en todos lados. ¿Qué es lo que está sucediendo? Pues que ahora los trends, los que le llaman las repeticiones, las cuestiones de moda, han cambiado de manera increíble. Anteriormente habían modas absurdas, había tonterías, pero no había tanta comunicación y no había tanto enlace. Habían de amistades a amistades y te ibas pasando ahora sí que lo que era en ese tiempo, la manera en cómo te comportabas o cuál era tu moda en esos momentos. Pero ahorita, con las redes sociales, no son miles ahora, son millones. ¿Cuál es el problema ahorita? No es tanto el hecho de que tú ejerzas algo que te guste. No es tan malo crear cosas. Es más, yo aplaudo cosas que te hagan sentir a gusto, que tú realmente disfrutes con tus amigos, con tus amistades. Pero hay veces que yo creo que el tipo de cosas que haces, que a veces parecen un poquito fuera de la realidad. ¿Qué es esto de farmear aura? Es algo que tú sientes que estás dándole a otra persona con movimientos, con risas, con perfumes, con todo lo que un joven con otro joven están aparentando, están dándose entre los dos, que para ellos en algún momento resultaba ridículo y ahora para ellos se les hace algo como que es como, ¿qué será? Como un torneo, como algo que para ellos se les hace correcto. Y parece ser que me dice Mirna que ella está en la escuela ahorita, que le dejaron ese trabajo. ¿De qué se trata tu trabajo, Mirna?
3: Pues el día de ayer en la buenos días, chicos. Bueno, el día de ayer en la materia de cultura y poder nos dejaron analizar y buscar lo que viene siendo un tema de problemática social. Fueron varios equipos, entonces estuvimos debatiendo entre compañeros que tengo que son jóvenes de entre 19 a 22 años aproximadamente el tema, y ahí fue donde salió eso, porque uno de mis compañeros dijo, él ha sabido qué es lo estético y lo coquete, y yo no, siempre ando preguntándoles, chicos, qué significa esto. Y entonces vi en redes sociales lo de farmear aura, me puse a investigar un poco. Durante la noche estuve armando el tema, y el tema que elegí lo nombré el poder de las redes sociales sobre los jóvenes con el algoritmo, la salud mental y la construcción de identidad. Aquí abordo la investigación y justificando cómo vamos a analizar el comportamiento de los jóvenes hoy en día, que a través por redes sociales están siguiendo ciertas modas o modismos interculturales o culturales para sentirse pertenecientes a algo. No saben definir todavía lo que viene siendo su identidad. Y lo Correcto. Que viene siendo redes sociales como TikTok, Instagram, YouTube, masivamente está acaparando la atención de nuestros niños. Y esto es algo que sinceramente preocupa, porque en otros pasados ha sucedido que, por ejemplo, se borraban con la goma y se laceraban la piel, o ciertos juegos que hacen ellos populares o virales, y eso es lo que acapara que el algoritmo a los jóvenes hoy en día los atrape.
1: Así es lo que yo también hablaba acerca de eso, es importante, no nada más lo que hagas, es lo que te lleva a hacer.
3: Correcto.
1: Entonces,
3: ¿cuál es algo que no?
1: Sí, ¿cuál es la consecuencia de lo que estás haciendo, moviendo? Para todos nuestros niños, nuestros jóvenes que están en el medio y que a veces quieren de alguna manera alumbrar o decir, ¿sabes qué?, o brillar ante las demás personas, tratan de buscar alguna salida o algo que los lleve a ser diferentes. Pero no nada más eso, mis niños, pueden hacer cosas diferentes. Y no quiero volverme a lo trillado, que el deporte, que los juegos de mesa y que... O sea, hay tantas cosas que tú puedes crear. Uno ya como persona ya mayor, adulta, yo les puedo decir que yo sigo la manera de trascender y no me quedo en lo mismo. ¿Y qué es lo importante? Tu cabecita, tu imaginación, mi niño, tiene grandes cosas que te llevan a crear. Crear es saber buscarle algo interesante a lo que a ti te agrade. Ahorita les voy a darles algunos ejemplos, porque a pesar de la edad, cualquier edad que tengas, nunca, nunca vas a dejar de aprender. Vamos directamente con un corte comercial y continuamos aquí tu programa
3: Cosas de Niños. Continuamos.
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0: Y continuamos aquí con Cosas de Niños, donde traemos la mejor información para nuestros peques y también para los papás de nuestros peques. Y más con lo que seguimos hablando de este nuevo tema, esta tendencia que sigue abarcando a nuestra sociedad y a nuestros pequeños, Hugo.
1: Sí, definitivamente viene golpeando a la adolescencia, a los jóvenes. Yo hablaba acerca de lo que es la creatividad. Tienes tanto en tu cabecita. Nosotros utilizamos muy poquito de nuestra parte de nuestra corteza cerebral y muchas veces no alcanzamos a digerir o a dar mucho más de lo que somos. Yo ya a mi edad, yo digo, oye, pues yo me debería de agarrar y limitar a ciertas cosas, ¿no? Yo manejo 3 inteligencias artificiales, manejo 20 plataformas de donde yo puedo estar trabajando con ellas. Aparte hago muchísimas cosas y no me quedo en algo. Y no quiero dar mi ejemplo como tal, sino que yo creo que todos como personas, y ustedes que están pequeñitos, y ustedes que apenas están iniciando, tienen un mundo, muchísimas cosas que hacer. No crear este tipo de cosas fantasiosas, esas cosas que no tienen ni siquiera ni pies ni cabeza, o sea, son creaciones que no tienen una tendencia que vaya más allá de lo creativo, de la imaginación. Podemos hablar de muchísimas cosas sobre dibujo creativo, sobre cosas de construcciones que ustedes puedan hacer, pero más allá, chequen, revisen, vean qué puedan hacer, y entonces sí, yo creo que es hacerlo tendencia. ¿Sabes qué? Esto es creativo, esto ayuda a mi comunidad, los ayuda a mis compañeros, a mis compañeras, y esto nos puede ayudar a podernos a trascender, cambiar, a ser diferentes ante la sociedad, pero no hacer tendencias. Y luego, sobre todo, que me quedo así como con golpes y cachetadas, porque digo, ¿cómo es posible que los papás no puedan tener esa manera de decir, oye, mi hijo, ¿de qué se trata? ¿Qué es lo que estás haciendo? O sea, seguir lo que ellos están manejando. No, estar muy cerca de ellos, ajá, porque incluso los papás a veces, te digo, me asombran, 40, 45 años y siguen pensando como si fueran unos chamacos. Es, en serio.
0: Por eso ahí entra mucho la salud mental.
1: Claro.
0: Como padre, ponerte en el papel de lo que eres, ¿no? Una figura de autoridad con máximo respeto hacia tu hijo y no bajarte de ese nivel. Y también estar totalmente documentados de las nuevas tendencias que sigue arrojando internet y los algoritmos para saber cómo podemos transmitir la mejor información a nuestros hijos para que no caigan en estas conductas.
1: No es regañar, correcto, no es ¿cómo se llama? No es presionar, no hacer que tus hijos, tú me tienes que obedecer porque esto no. Se trata de darles motivación, de ser parte, de complementar lo que ellos quieran hacer. Por eso yo siempre les he dicho a mis niños, si ustedes quieren hacer lo que quieran ustedes hacer, lo que quieran ustedes crear, háganlo. Para nadie hay, de verdad, hay límites para todo, y sobre todo si tus papás te están dando el apoyo, hazlo. ¿Quieres cantar? ¿Quieres crear algo? No sé, ser poeta, lo que a ti te guste, hazlo, pero que tú tengas ganas, que tengas esa convicción que realmente lo quieres hacer. Pero hay de tendencias a tendencias.
0: Correcto.
1: Entonces, eso de los Terians, esto de los de Farmer Abra, como dice mi estimado amigo, yo no les veo nada de como que sea complaciente o que les ayude.
0: No, ¿y cuánto va a durar en la plataforma? O sea, también lo usan como para burlarse de los más compañeros, o sea, darte la validación de tú vales, o tú traes aura, o tú traes esa energía, y tú sí, y él no. O sea, no, ahí también viene mucho en juego el autoestima y la seguridad de los chicos que son participantes a estas tendencias.
1: Y chequen ustedes lo que es el aura, ¿eh?
0: Correcto.
1: No es cualquier cosa.
0: Aquí lo tengo de hecho.
1: El aura son diferentes niveles y que los puedes observar mediante cierta luz infrarroja. Creo que es así. Y donde tú puedes apreciar cuál es tu nivel de conciencia, pues rojo, amarillo, dependiendo. Y es cuando se te ve. Si un niño le dice, oh, Farmer Aura, ¿qué es el aura? No te van a decir.
0: Correcto.
1: No, aura es, no sé, es un cotorreo que llevamos y estamos haciendo. Bueno, yo lo dejo de tarea para papá, para mamá. Esto es más que nada dedicado a ellos y pensado en ellos, pero mis niños que lo están escuchando, antes de hacerlo, chequen realmente si vale la pena hacerlo, mis niños. Vale la pena pensarlo.
0: Así es. Y mientras tanto, recuerden que nos pueden buscar a través de nuestra aplicación rceradioapp.com. Y si quieren vernos, pueden entrar a Impacto HI en Facebook. Solo busquen el distintivo de un micrófono, pidan agregarse y desde ahí nos verán en vivo y en directo para todos ustedes. Durante 2 horas escucharán cosas de niños. ¿Qué crees, Hugo? Llegó un poquito de música. ¿Quieres escuchar?
1: No, un poquito de música. No, yo quiero mucha música. Ay, como que un poquito. Que sea completo.
0: Pues vamos.
1: 1.5 kilos, 2 kilos de música.
0: Vámonos con esta canción que ya tiene sus años, pero que fue un clásico. Así que nos viene hoy con A-Kids. Esto que dice más o menos así: una rata
1: vieja. Una rata vieja.
0: Ea, que era planchadora. Vamos con esto que dice así.

0: Una rata vieja que vive en el campo, esa rata.
1: Era planchadora, malvada era planchadora, y planchadora. Bien,
0: y bueno, fíjense que la semana pasada nuestra ingeniera del medio ambiente nos mandó una cápsula de conocimiento donde nos preparó el tema de los osos polares, y para seguir con el mismo tema y el mismo sentido nos preparó para esta semana nuestra querida amiga Alexia acerca de esto que dice los glaciares. Es muy interesante en que pongamos atención y que sobre todo tengamos conciencia de lo que está pasando en el medio ambiente. Esto que acaba de pasar en Nepal fue algo impresionante que tiene que ver acerca con esto del desgajamiento de un, ¿qué será? Es un bloque de hielo de 600 metros, que fue, wow, lo que desplazó, y lo que vino a una altura de 5.000 metros, en una caída libre de un kilómetro de recorrido con una velocidad aproximadamente de 50 kilómetros por segundo. Vamos a escuchar ahorita a nuestra amiga Alexia y continuamos.
2: Los glaciares parecen enormes montañas inmóviles, pero en realidad están en constante movimiento. Se forman cuando la nieve se acumula durante muchos años, se comprime y se transforma en grandes masas de hielo que avanzan lentamente por su propio peso. Además de crear paisajes impresionantes, los glaciales funcionan como reservas naturales de agua dulce. Durante las temporadas cálidas, liberan poco a poco agua que alimenta ríos, ecosistemas, cultivos y comunidades enteras. Por eso suelen ser llamados torres de agua del planeta. El problema es que están desapareciendo rápidamente. Entre los años 2000 y 2023, los glaciares del mundo perdieron, en promedio, cerca de 273 mil millones de toneladas de hielo cada año. El aumento de la temperatura provoca que se derritan más rápido de lo que la nieve puede recuperarlos. Su pérdida no solo eleva el nivel del mar, también puede reducir la disponibilidad de agua durante las temporadas secas, afectar a plantas y animales e incrementar el riesgo de inundaciones provocadas por lagos que se forman cerca del hielo. Aunque muchos glaciares se encuentran a miles de kilómetros de nosotros, nuestras decisiones también influyen en su futuro. Ahorrar energía, utilizar menos el automóvil, evitar el desperdicio y exigir acciones para reducir las emisiones contaminantes son pequeñas formas de ayudar. Los glaciares guardan en su hielo parte de la historia de nuestro planeta, pero también nos están dejando una advertencia. El clima está cambiando y protegerlos significa cuidar nuestra propia fuente de vida. No dejemos que estos gigantes se conviertan solamente en fotografías y recuerdos. Mi nombre es Alexia Cruz y estás escuchando la cápsula ecológica de la semana. Hasta pronto.
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2: El término depredador nos lo quedamos muy bien.
3: Wow, qué fuerte.
2: ¿Cuál es la cuestión de que nosotros mantengamos un equilibrio ecológico, equilibrio donde nosotros podamos aún tener una cadena alimenticia que sea la adecuada para el planeta? No es fácil. Cada vez vamos creando más basura, cada vez vamos tirando más desechos que son tóxicos a los mares, a las aguas. Yo creo que es importante ponernos a veces a reflexionar y a pensar un poquito en lo que vivieron hace muchísimos años antes de tener toda esta tecnología. El problema es que la ambición del hombre no acaba. Es algo que yo creo que no vamos a tener en ningún momento esa paz de decir hasta aquí. Siempre queremos ir más allá y siempre seguimos lastimando el planeta. Es muy importante que nosotros tomemos conciencia. ¿Cómo podemos ayudar los que estamos a pie? Pues podemos simple y sencillamente no tirar la basura por las ventanillas. Cuando vamos manejando, tiras las semillitas, que las cascaritas de la naranja, que lo que vayas. No lo hagas. Trata de no hacerlo. ¿Por qué? Independientemente de cualquier otra cosa, es porque se tapan las alcantarillas, porque está sucediendo todo. Pero pues si tú lo estás creando, o sea, tú eres parte que estás haciendo que esto se erosione en nuestros mantos acuíferos. ¿Cuánto no hemos estado lastimando la tierra? Y ustedes dicen, ¿por qué está pasando estos problemas de terremotos, de todo? Todo tiene una causa. ¿Por qué los huracanes tienen más fuerza? ¿Por qué tienen, vamos a decir, velocidades de ciclones arriba de 300 kilómetros por hora? Estamos hablando de grado 5, ya que son de máxima, así que, peligrosidad en todas partes. Todo lo que es la parte de la de nuestras costas, ya tanto el Pacífico como el Atlántico, ya están bastante, bastante lastimadas con estos huracanes que están sucediendo cada vez más fuerte. Tenemos por ahí una llamada. Nos vamos directamente. ¿Con quién está Amparito? ¿Con quién está por allá? A ver, buenos días.
3: Y el señor Zamora.
2: Bueno, bueno. ¿Sí está o no está?
3: Hello, hello. Ese teléfono parece carpintero.
2: ¿No está por ahí el señor Zamora o ya se nos fue?
3: Nos fue.
2: Bueno, bueno. ¿No?
3: Hola, hola.
2: Adelante, señor Zamora, buenos días.
3: Buenos días.
2: ¿Sí o no?
3: El calor hace de las suyas también. Hace luego esas interferencias.
2: Bueno. Bueno, bueno.
3: Fíjate, Hugo, que torta todo lo que nos acabas de decir.
4: ¿Sabes qué? Es que pusieron un nuevo aparato para pasar las llamadas.
2: Sí.
4: Ahorita que vengo mi tocayo le voy a preguntar.
3: No, pusieron
4: un nuevo aparato.
2: Bueno,
4: okay. Señor Zamora. Que me llame después de las 11.
2: Sí, háblenos después de las pasaditas de las 11, señor Zamora, si nos está escuchando.
3: Claro que sí.
2: De favor, le agradezco mucho.
3: Así es.
2: Y bueno, les platicábamos acerca de esto que es tan importante, interesante. ¿Cómo ha estado nuestro mundo haciendo variaciones en todos sentidos? Y a veces dice uno, ¿pero por qué pasan? ¿Y por qué a veces nosotros nos lamentamos de lo que sucede si nosotros somos la consecuencia? Nosotros somos lo que hacemos todo esto.
3: Somos totalmente responsables de los resultados que tenemos hoy en día en nuestro planeta.
2: Sí, definitivamente. Así es, Mirna, pues.
3: Pero, oye, Hugo, ¿has oído hablar del amor?
2: Claro que sí, el amor.
3: ¿Qué es para ti el amor?
2: Es molte amor, es un significado, es un sentimiento muy noble que no nos permite a muchos tenerlo. Es muy difícil.
3: Amar muy difícil. Es una decisión, ¿no?
2: El amor es algo que no te permite distinguir entre un sentimiento y otro, porque a veces tú dices, yo amo, yo quiero, pero no, el querer no es amor. El amor va más allá de cualquier
3: Y mi querido Principito lo dice en el cuento.
2: Sí, exactamente.
3: Pues vamos a escuchar un poquito de música, ¿qué te parece?
2: Me parece excelente y vamos a hablar algo del amor.
3: Sí, del amor.
2: Molte amore.
3: A Manuel Bonilla, que nos pone una canción muy hermosa que nos trae y que lleva por nombre El Conejito.
2: El Conejito, así es. Conejito. Vamos a escuchar El Conejito y continuamos aquí en tu programa
3: Cosas de Niños.

0: hermosa canción que acabamos de escuchar. La disfruté tanto, tanto, tanto, Hugo, la verdad.
1: Hay unas canciones que todo este, lo que les decimos a ustedes, mis niños, y a todos en casita, a la familia, aquí no se habla nada más cuestiones de conocimiento, también se maneja mucho lo que son valores y también música con valores. Que yo estoy escuchando la banda de no sé qué y que aquello y que aquello, sí está muy bien. Trata de escucharla solas o no se salte. Pero dale, dale la oportunidad a tus niños de escuchar música que sea de ellos. Luego te vas a una fiesta infantil y a todo dar. Estás correcto. Escuchando y de repente empieza la alegría de los adultos, que a veces es más que nada como que un pretexto para la convivencia ya de los adultos. Porque los niños a veces los reservan, los hacen a un lado y realmente lo que es su cumpleaños no sigue siendo su cumpleaños o no es el cumpleaños merecido para ellos. Es importante que reflexionemos sobre muchas cosas que hacemos que, como dice Mirna, es correcto, no tenemos la congruencia. Entonces, la música que ahorita acabamos de escuchar es una canción muy, muy hermosa y nos enseña exactamente lo que es amar a nuestros semejantes. En este caso es un ser vivo. Tú puedes amar a un perrito, puedes amar a quien sea. Si tú tienes un amor por una pareja, por una persona, es el respeto, siempre darle su lugar y siempre dar lo mejor de ti. Eso es lo mejor, lo más importante. El egoísmo, la manera de decir yo soy quien merece todo, no. Creo que el primero es el dar que recibir, es la importancia del amor. 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Si ustedes tienen, a ver, mi niño, que me duele la cabecita, que me siento muy triste y por ahí por no decir nada y por que te da mucha vergüenza, no dices que tienes una bolita por acá, otra bolita por allá, que tienes problemas de que orinas con sangre o que tienes otra dolencia que a veces no puedes tú decirla porque te da pena o porque te van a decir algo a tus papás. Yo creo que lo más importante, mi niño, si se sienten malitos o se sienten enfermitos, ¿qué es lo más importante? Tu salud. ¿Por qué? Porque al final de cuentas, cuando los papás se dan cuenta o cuando ellos ven lo que está sucediendo y lo han dejado pasar por alto, es cuando vienen las consecuencias y sobre todo las consecuencias para ti que eres un pequeñito. Bueno, valoración de niño sano, lo que hace mi doctora. Si tú te sientes malito o tienes problemas de dolor de cabeza, lo que ya te comenté, mi niño, no lo dudes en decir mamá. Y mamá, si tú ves estas condiciones o todo lo que los niños están sintiendo, ves tú que pasa esto, ay no, déjalo, es que tiene sueño, que le pasa esto, que le duele la cabeza, al rato se le quita, no. Hay que ver si podemos nosotros darles un previo diagnóstico y ya mediante eso entonces podríamos verlo y el doctor te va a decir, bueno, si sabes qué, se me hace que es algo más allá de, ¿no? Ellos van a tratar de detectar un problema más grave. 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
1: 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Bueno, hay tantas cosas que a veces nosotros no sabemos como papás. ¿Y sabes qué? ¿Qué va a ver a la doctora Marta Magdaleno? 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
0: Sí, es una gran especialista.
1: Una gran especialista.
0: Y queremos, Hugo, ¿qué crees? Queremos
1: ¿qué
0: que
1: quieres?
0: No es...
1: ¿Cómo que queremos? ¿Qué queremos?
0: Queremos que nuestros pequeños nos manden sus audios pidiendo su petición, ya sea una canción, una adivinanza, o también que nos pidan su libro. Y para eso deben de mandarnos nos deben de mandar su WhatsApp, sí, al siguiente número, el 686-3670.
1: 664.
0: Ay, no, calor me trae,
1: no,
0: pero sí bien.
1: Mierda.
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1: Muy bien, ya te
0: lo aprendiste. Y mándenos un mensaje de WhatsApp aquí en tu programa Cosas de Niños, porque este programa está hecho para ti, para que pidas tu canción o nos cuentes un chiste o una adivinanza.
1: Es que este programa es hecho para ustedes. No hay otro programa en este planeta, bueno, sí, que sea tan especial. En serio, es para niños que realmente les gustan los conocimientos, quieren aprender, quieren saber más. Para música, claro, quieren música, quieren decir una adivinanza, quieren platicar, decir un chiste, es para ustedes el programa, es de ustedes, solo nada más úsenlo y denles lo que es lo importante, la importancia de que ustedes pueden hablarnos y decir lo que quieran. Y yo quiero decir lo que quiera y está mi amigo Chuy López que ya llegó y que me dice, vamos a un corte ya, por favor, ya.
0: Ya llegando.
1: Ya es hora de que nos mandes a un corte comercial.
0: Hello,
1: nos vamos a un corte comercial, saludamos a nuestro amigo Chuy López y
0: regresamos.
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6: Nosotros y los pequeños también. Y pues a continuación nos trae una grande canción muy popular que se llama La Feria de Cepillín. Así que
7: nos vamos con La Feria de Cepillín, donde encontré una trompeta. Pum, trum, la trompeta. Bueno, continuamos.

0: Ahí esto fue Cepillín, Cepillín, en la Feria del Cepillín. ¡Eso! ¿Y qué tal, Chuy? ¿Te gustó? ¿Te gustó? Dice que sí.
1: Dice que sí, le gustó. Estaba bailando con Cepillín, mi amigo. Dice, vamos a bailar, Mirna, ven para acá y vamos a bailar.
0: Ahorita se va a poner a bailar.
1: Iban a bailar los dos arriba de la mesa. Bueno, vamos a hablar acerca de los datos curiosos. La vez pasada muy platicamos acerca de los animalitos, hemos hablado sobre otros datos curiosos, pero ahora vamos a hablar acerca de 10 curiosidades sobre los astronautas y el espacio. Fíjense que los astronautas, esos seres son capaces de encerrarse en espacios minúsculos y ser lanzados a miles y miles de kilómetros de su casa al espacio exterior. ¿Quién no ha fantaseado alguna vez con ser astronauta? Bueno, pues yo no, pero yo creo que muchos niños de mis niños sí, si es así, empieza a practicar pensando bajo, o sea, puedes hacerlo pensando o paseando bajo el agua o aprender a ducharte sin ella. Estas son algunas de las curiosidades por las que hay que pasar para vivir en el espacio.
0: Wow.
1: En los entrenamientos, antes de continuar sobre las curiosidades, bastante, bastante fuertes, bastante difíciles a veces de pasar, porque son, imagínense ustedes, los ponen a unas velocidades increíbles, los sientan en un, es como un tipo reguilete, es una cabina donde está, vamos a decir que los aparatos o los controles, y te van dando unas vueltas a velocidades bastante, bastante fuertes. Tienen unos exámenes muy rigurosos de respiración, de corazón, que es lo que no hacen normalmente en el seguro. Otros tipos de entrenamientos,
0: okay,
1: de fuerza, ¿cómo le llaman esto? Bueno, tienen un nombre especial. Y otros más donde te ejercitan y todo también tiene que ser psicológico.
0: ¿Por qué?
1: Porque vas a estar encerrado mucho tiempo y sobre todo sobre dónde vas a estar y a cuánto y lejos aparte de tu familia, ¿no? Que no los vas a ver durante un tiempo y no sabes si vas a regresar.
0: Así es.
1: Bueno, sobre las 10 curiosidades sobre los astronautas, bueno, las estaciones espaciales están en constante movimiento, girando sobre la Tierra. Esto hace que los astronautas que habitan en ellas contemplen 15 amaneceres y anocheceres cada
0: wow.
1: día. 15 amaneceres y anocheceres. ¿Ok? ¿Cuántos amaneceres nosotros tenemos? Uno.
0: Wow.
1: ¿Cuántos anocheceres? Uno. ¿Y ellos?
0: 15.
1: Y en las naves no se permiten alimentos granulados como la sal, la pimienta o el azúcar, por lo que sirven de forma, todos los sirven de forma líquida. Los astronautas no pueden llorar ya que las lágrimas nunca caerían debido al efecto de la gravedad.
0: Wow.
1: No pueden escucharlos gritar ya que las ondas de sonido no pueden viajar a través del vacío.
0: Ups.
1: Otro efecto de la ausencia de gravedad es que las vértebras de los astronautas se separan y su columna se expande, creciendo entre 2 y 5 centímetros. Una vez, si vuelven a la Tierra, no tardan mucho en recuperar su estatura original, por eso siempre los tienen como en tipo cuarentena, para que ellos mismos van regulando respiración, todo lo que son sus articulaciones, su sistema óseo, todo van ahora sí que recuperándolos en tiempo. Y para orinar en el viaje, en los viajes cortos, usan pañales especiales llamados MAC.
0: Wow,
1: y para viajes más largos, las naves cuentan con baños que funcionan a gravedad cero, succionando todos los desechos que se encuentran flotando en la nave.
0: Entonces no era un asteroide.
1: Así es, para asearse se enjabonan con un paño húmedo debido a que la totalidad del agua que consumen en el espacio la llevan desde la Tierra y tienen que racionarla.
0: Wow.
1: Y el primer ser vivo en orbitar la Tierra fue una perrita.
0: Laika.
1: La Laika, sí, como no, enviada por los soviéticos en el año del 57. Y la primera mujer astronauta de la historia fue Valentina Tereshkova, que fue elegida entre los 400 aspirantes a bordo del Vostok 6 al 16 de junio del año 73, completó 48 órbitas alrededor de la Tierra en sus 3 días de misión en el espacio. Y la mejor forma de entrenar en la Tierra para los paseos espaciales es bajo el agua, debido a la ingravidez que conlleva flotar. Así que le agradecemos a mi amigo, antes de que se nos pase, a mi amigo Chuy Bojor, que es que ha estado al frente. Muchas gracias. También, amigo. No chilles,
0: Chuy,
1: yo sé
0: uno,
1: que tú
0: Chuy
1: también.
0: Dos.
1: Tenemos, vamos a poner Chuy número 1.
0: Chuy number 2.
1: Number 1, entonces number 2. Entonces number 2.
0: Muchas gracias, Chuy Bojor.
1: Bueno, y una de las cosas que no vienen aquí, pero que es algo que normalmente ustedes van a saber o van a entender, que hay una cantidad increíble de desechos en el espacio. Muchísima,
0: wow.
1: Mucha basura. Wow. Toda la basura espacial es enorme. Bueno, de eso les vamos a platicar un día, créanme. Al igual que la basura que nosotros vamos, vamos conservando en la Tierra, que es algo que es impresionante. Yo lo que estaba observando y que me dejó así como que asombrado mucho fue lo que pasó en el Nepal, y que pues, a quienes hayan o que sean de allá o que tengan conocimiento de algunos familiares o conocidos, pues, les mandamos nuestro pesar, ¿verdad?, por todo lo que sucedió, de ese gran alud que llegó de una manera que ni ellos entendían. Nosotros estamos ya a la hora de casi dormir, eran las 8:30 de la noche, pero allá eran apenas las 9 de la mañana cuando empezó este alud, donde se desgajó, les decía yo, un trozo muy grande de glaciar. Y eso hizo que fue más o menos de 600 metros, pero la caída, imagínense, de la altitud que tiene, pues son las montañas más altas de todo el mundo, allá en el Tíbet, cayó ese pedazo, trozo de hielo, y vino remolcando todo lo demás, tierra, lodo, árboles y todo lo que llevaba a su paso. Entonces, lo que llegó no fue agua, fue, le llaman aluvión, porque viene comprometido con otras cosas. Aparte de esto, con hielo, imagínense. Entonces, pues la verdad fue un desastre, fue algo realmente lamentable, que pues aún todavía hay mucha gente desaparecida, y es algo que es impactante, es un problema que fue un fenómeno natural. Así es que Mirna, síguenos invitando. ¿A dónde los invitas?
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1: Ah,
0: y listo.
1: ¿Cuál es?
0: rceradioapp.com.
1: Ay, bravo, bravo, bravo, buenas noches. Ahora sí calificaste. rceradioapp.com. A ver, rápido.
0: Rcradio.
1: ¿Qué?
0: ¿Cómo dijo?
1: Cosas de Niños lleva nuestro lema, el cual les recuerda que no es cualquier programa, ya que conlleva contenido donde los valores son nuestra prioridad, los cuales hay que ponerlos en práctica y dar con ellos el ejemplo. Importantísimo los valores: honestidad, respeto, gratitud, valentía. ¿Qué más tenemos de valores?
0: De valores, la solidaridad, lo que hoy en día muchos están perdiendo. Solidaridad. Muy importante. El respeto, ya lo mencionaste, sí. ¿Verdad? La empatía, no sé si entra como un valor,
1: claro,
0: pero
1: que sí.
0: Esa empatía que tenemos que tener con nuestros semejantes, desde las mascotas hasta los abuelitos.
1: Las mascotas, qué bueno que me acuerdas de los perritos. Por favor, ustedes que andan en la calle, el calor está impresionante. Ahorita hemos llegado a 35 grados, creo que hoy vamos a llegar a lo mismo. Está muy fuerte el calor. Los perritos que andan en la calle, que andan de aquí para allá buscando, pongan por ahí, no sé, una vasija llena de agua, por favor, donde hagan ustedes sombrita y vean que ellos, los perritos, puedan acercarse a tomar poquitas croquetas si tienen por ahí, no les cuesta muy caro. Pero por favor, denles un respiro a esos animalitos que no tienen ellos la culpa de haber llegado aquí. Así que y andan deambulando, y nosotros lo único que hacemos es la indiferencia. Y a veces muchos de los automovilistas son muy, muy, muy crueles.
0: Por eso hay que tener esa empatía con nuestro
1: entorno. La verdad, créeme, Mirna, yo me he atravesado cuando ha habido carros que quieren... carros que se avientan y que quieren aventarle. Lo que hago es inmediatamente trato de decirles, dejen que pase el perrito, porque viene caminando de forma muy lenta por lo mismo, por el cansancio, la pesadez, el calor... Sus patitas, imagínense ustedes estar descalzos. Ellos tienen un protector que son unas gomitas que tienen en la parte baja.

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10: Bueno, y continuamos aquí en Cosas de Niños. 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Lee un libro 15 minutos diarios, hazte el hábito durante unos 3 meses como mínimo y posteriormente no vas a necesitar que nadie te diga nada, pero es en pasta, no en libro, no en hoja. En hoja es donde lo tienes que manejar, no lo hagas digital, trata de hacerlo, así no vas a tener interrupciones y vas a, inclusive cuando te llegue el libro, las hojas, con las hojas, no sé, es algo tan agradable cuando te llega un libro, el olorcito a nuevo, ¿no?
11: Correcto, huele rico.
10: Así es, y bueno, vámonos con el museo más divertido de Tijuana, Museo del Trompo, donde vas a conocer y vas a aprender muchas cosas interesantes, Mirna, y ahorita vamos a hablar con nuestro amigo David, pero ¿qué vamos a hacer? ¿Qué necesitamos ahí en el Museo del Trompo?
11: 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Museo El Trompo, un museo interactivo dedicado a la divulgación de la ciencia y la tecnología para los niños y niñas de Tijuana, sus familias y los visitantes de la ciudad. Así que pasa la voz a tus primos, tíos, familias y diles que si quieren ir al Museo del Trompo, llamen rápidamente a este teléfono 664-686-3670 y listo para que se lleven sus cortesías del Museo del Trompo aquí en solo Cosas de Niños.
10: En Cosas de Niños, y para En Cosas de Niños también tenemos a nuestro amigo David Rodríguez, que ya está aquí en la línea y nos va a platicar. Hay muchas cosas que se vienen para el mes de septiembre, pero algo nos va a hablar acerca de lo que pasó en el planetario, creo que sí, o que, ¿de qué nos vas a platicar, David? Buenos días.
12: Días buenos o buenos días, según cómo lo perciban. Buenos ¿Para días, qué limitarse David. A, digamos, a solo la mañana si podemos todo el día, las 24 horas? Bueno, pues ya hablando con seriedad, pues bueno, septiembre va a ser un mes donde vamos a estar celebrando, ¿qué? El Día de la Independencia, pues es el mes patrio por excelencia y además el mes, pues en cierta manera, el mes más mexicano de todo el año.
10: Así es, definitivo, yo creo que sí, y sobre todo lo importante, la fecha más importante para nosotros como mexicanos y donde nosotros debemos festejar. Por favor, hay que hacer...

0: Hablo con
1: moderación.
0: Exactamente, muchísimas gracias por la palabra. David, ¿qué nos cuentas? Oye, lo del planetario, fíjate que me tocó ver este eclipse lunar, qué hermoso. Usted sabe, me imagino que estuvieron con sus
2: telescopios.
1: Sí, exactamente, sí. De hecho, el jueves ahí estuvimos dando esta actividad, que de hecho definitivamente nos fue genial con la cantidad de visitantes. Pues esperábamos, ¿no?, alrededor entre unos 200 o unas 300 personas, pues considerando, pues siendo entre semana y ya por la noche. Y no, gracias a la confianza de la gente, fueron cerca de 1800 personas. Wow. Y se convirtió en una fiesta grande. De hecho, todavía cerca de las 10 de la noche y siguió llegando familias. Entonces, pues nos extendimos un poquito más, pero definitivamente se convirtió en un éxito la participación de la comunidad en estos temas de la astronomía con el eclipse lunar.
0: Por más que los corrías, ahí todavía se quedaban, todavía no querían irse de ahí del Museo del Trompo. Tan contentos.
1: Sí, exactamente. Aparte que el clima ya en esas horas también fue otro factor que ayudó mucho. En estos días que el calor ha estado muy fuerte, pero que también con cielo despejado, eso fue uno de los factores que ayudó también a que pues sea también un espacio refrescante, espacio abierto, y pues también con mucha participación, por cierto, también de niños, adolescentes y adultos, familias completas se dejaron venir el jueves en la noche.
0: Excelente. Bueno, ¿y qué tenemos entonces para este fin de semana y los días iniciales del mes de septiembre, David?
1: Mira, para este fin de semana la recomendación es el día de mañana con la segunda edición del K-Pop Experience. El mes pasado, de hecho, tuvimos una edición que fue también casi cerrando mes, y de gran éxito. Entonces, pues por lo mismo, dar una oportunidad para quienes no pudieron disfrutarla, pues el día de mañana, 30 de agosto, vamos a tener una segunda edición, y sobre todo también se decidió hacerla en ese día para cerrar las vacaciones escolares, y dado que el lunes ya regresan en el sistema básico, ya regresan a clases.
0: Excelente. Entonces, para los primeros días de septiembre, ¿qué tenemos, David?
1: Mira, dentro de septiembre vamos a tener una programación dedicada especialmente al Día de Independencia. A ver, dame un momento porque aquí el computador se me pone un poco loco. Bueno, aquí está, mira. Para septiembre vamos a tener justamente entre como a mitad y final del mes, algunos talleres creativos, como por ejemplo el taller Mi Piñata Mexicana, el miércoles 16. El viernes 18 vamos a tener una charla con la doctora Norma Bringes, titulada Aprender Viajando. Sí. Además, el viernes 18 vamos a tener una fiesta mexicana, Noches en el Trompo, la edición especial que hacemos cada cierto tiempo, de un viernes por la noche.
0: ¿Se dedicado hace como una verbena o algo así?
1: En esta ocasión, las Noches en el Trompo se tratan básicamente de un punto, la única noche que dedicamos 100% para los adultos. Y en este caso siempre va la degustación de diferentes botanas. En este caso vamos a ver si la hacemos diferente, pero que también sumamos las actividades de pintar. Entonces es una noche para adultos y que en esta ocasión va a llevar una fiesta mexicana como tema principal.
0: Muy bien, ¿esto es el 16 de septiembre o qué día lo van a hacer?
1: El viernes 18. El viernes 18.
0: Perfectísimo. A lo mejor nos damos una vuelta por allá, a ver si nos invita al Museo del Trompo a darnos una vuelta, así cosas es, de niños.
1: Es. Sí, sería muy recomendable que en este caso se convierte como en noches de adulto, pero con espíritu de niño, creativamente hablando. Okay. Mira, también otras actividades que vamos a tener es el curso Lengua de Señas para Principiantes. Además, otras opciones va a ser el viernes de museo en los días de CTE, estos días que no hay clase, casi siempre en la última semana, el último viernes del mes.
0: Sí.
1: En septiembre vamos a llevar el tema de México Antiguo. Además, para el sábado 26, un taller denominado Viajando por el Trompo, ahí donde van a poder visitar diferentes estaciones que tendremos y en cada una de ellas algunos retos y habilidades que los pondremos a prueba.
0: Perfectísimo.
1: Por otro lado.
0: Sí, adelante.
1: Sí, mira, también otras opciones que vamos a tener. Una que va a ser súper creativa para el próximo fin de semana. Sí. El sábado 5, el taller Mi Huipil de Papel. Además, si son amantes de la jardinería, pues aquí van a tener Mi Muñeco Jardinero, con esta opción muy creativa que puedes crear el pasto como si fuera cabello, como en una masita, pues, de diferentes materiales biodegradables, en los cuales pues puede crecer el jardín. Es una actividad que normalmente en primaria se hace muy frecuentemente.
0: Sí. Oye, manualidades, de casualidad, ¿no van a manejar cómo elaborar una piñata?
1: Pues vamos a tener diferentes alternativas, que solamente ahorita te estoy dando como un resumen así digamos, en corto. Ahí las actividades por completo pueden checarla en nuestras redes sociales. Como mira, también otros eventos relevantes va a ser el Día del Historiador, para el 12 de septiembre, ahí con charlas y talleres que vamos a tener para la ocasión. Además, los temas del medio ambiente, el 16 de septiembre, que va a caer miércoles, vamos a tener ahí también una charla, el escudo invisible y además un juego en familia, guardianes de la capa de ozono. Entonces, ahí estamos mezclando lo que son los temas del sentir mexicano, el arte, la cultura, también de una forma muy importante, pero sobre todo pues también dando otros temas como la ciencia y la protección del medio ambiente. Y mira, ya no más para cerrar, lo que es el 27 de septiembre, sí, vamos a celebrar el Día del Patrimonio de Baja California, ahí con actividades lúdicas y además un reto denominado Misión Explora Baja California. El martes 29 vamos a tener también ahí dentro del museo un recorrido ya denominado Ruta en la Ciencia, Explorando con Científicas. Además, otras alternativas que vamos a tener son charlas en línea, como por ejemplo la del martes 29 con la Sociedad de Cultura Científica, en ese caso una charla en línea apoyada por el CICESE. Y además el miércoles 30, Todos Podemos Hacer Ciencia, en este caso apoyada por la UABC, Unidad Valle de las Palmas, y el miércoles 30 cerramos con una actividad llamada Pequeñas Voces, Grandes Historias, donde los pequeños van a poder ser portavoces de diferentes momentos de la historia, y la convocatoria, pues bueno, ahí la vamos a lanzar próximamente.
0: Excelente, pues ahí vamos a estar en contacto, David. Pues ahorita fue más que nada un resumen de todo lo que va a darse en el mes de septiembre, pero vamos a estar atentos a podernos otra vez comunicar contigo y que nos des un poquito más de detalles y pormenores de lo que va a estar haciéndose cada semana en Museo del Trompo. Te agradecemos mucho esta comunicación, David. Y oye, y felicidades, ya vi que traes por ahí tus credenciales de deportes, ¿eh? Es algo que realmente es tuyo, y en serio, te felicito, ¿eh?
1: Sí, muchas gracias, y pues también hay la oportunidad que hubo en su momento, pues hace algunos años ahí colaborando con ustedes, pues que hacíamos la sección deportiva, pues bueno, ahí complementando tanto la actividad de la ciencia, arte y tecnología en museo, como pues también esta faceta de la cobertura deportiva.
0: Excelente, pues un abrazo, David, muchísimas gracias como siempre por tu aportación, y estamos ahí en comunicación.
1: Sale, vale, ¿sale? Estamos a la orden.
0: Hasta luego. Bueno, fue David, nuestro buen amigo David Rodríguez de Museo del Trompo. Nos vamos a un corte y continuamos aquí en tu programa
2: 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Nos
0: vamos.
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0: Y tenemos por ahí al señor Zamora. Buenos días, señor Zamora.
1: Hola, buenos días. ¿Cómo amanecieron?
2: Excelente, días. Muy bien.
1: Saludos para todos ahí, para sus compañeros, para usted y para sus compañeros.
0: Muchas gracias.
1: Cabina. Ajá. Sí, estoy escuchando todas las cosas que han sucedido en esta semana, lo que fue el eclipse, lo que, pues, varias cosas. Ayer hubo tormenta de arena en Mexicali, hubo, puestos derrumbados y cosas así. Y han pasado muchas cosas y ya ve que lo del eclipse, pues ya, un fenómeno natural, ¿verdad? Un fenómeno natural. Sí. Y no sé si se acuerde del, yo tenía como 4 años cuando me acuerdo que había como una luna. Okay. Que lo de Julio Verne, no sé si se acuerde.
0: A ver, más o menos, un poquito más, que coméntame un poquito más.
1: Julio Verne sacaba una cara de una luna. ¿Sí? Y se miraba una cápsula estrellándose en la luna.
0: Ah, es cierto, sí, okay. Claro.
1: Entonces, uh-huh. Pues eso se cumplió ahora que se estrelló el Falcón 9 en la luna. No sé si...
0: Sí, pues, ya lo supimos de eso, claro.
1: Son
0: claro
1: como
0: que sí.
1: Pronósticos, ajá, ya ve que las pronósticos de Nostradamus también, que él pronosticó la muerte de John F. Kennedy y muchas cosas se han cumplido de lo que él dijo y se han cumplido. Ajá.
0: Ahora, sí, hay cosas que la gente pues sí. Dice, ¿verdad? No sé cómo le hacen, pero le atinan.
1: Dicen que después de la acción viene la reacción.
0: Claro.
1: ¿Y sabe por qué, verdad? Le digo eso.
0: De la acción viene la reacción. A ver, ¿por qué? ¿Cómo? A ver, platíqueme.
1: Sí, dicen después de la acción, viene la reacción, porque después del golpe que recibió la luna, se quedó morada.
0: Se quedó morada.
1: Se quedó morada. Ajá.
0: ¿Y eso por
1: qué? La otra.
0: Ajá.
1: Y la otra, ¿sabe por qué porque ya no hay mucha recicladora aquí en Tijuana?
0: ¿Por qué no hay mucha recicladora en Tijuana?
1: Ajá, pues porque toda la basura se la están llevando para la luna.
0: ¡Ah!
1: ¿Sí o no?
0: Sí, toda la basura se la están llevando a la luna.
1: Sí, ya no hay nada de esas de los ecologistas aquí, ya no, ya ahora se lo están llevando ya porque ya está la como hay mucho espacio, pues ahí están aprovechando ahora, ya no ve de que... Que your party, pura de esas, no, nada de eso. Ahora hay que ir hasta
0: la luna. Se las sabora, la verdad, que se las avienta buena, ¿sí?
1: Y los viajes buenos de la luna, pues ya ve que muchos novios se tuvieron que venir porque, pues, esos viajes a la luna, pues tenían miedo de que se fuera a estrellar la cápsula y se vinieron antes. Otra, fíjese que resulta que apareció por ahí un lobo marino. Que andaba ahí paseándose por las playas de Tijuana.
0: Okay.
1: Esa es una. Pero apareció también una ballena muerta por ahí cerca también las playas.
0: Sí.
1: No sé si supo de eso.
0: Y pues es que han pasado tantas cosas que la verdad uno ni las cuenta, en serio. Es muchísimo lo que estaba sucediendo, sí.
1: Sí, la andaban de hecho hasta sepultando por ahí la ballena, la que está ya muerta. Pero digo, está descontrolado todo el mundo, toda la tierra.
0: Es lo que hemos estado comentando, que el problema ya es una erosión a nuestro sistema del medio ambiente.
1: Ya ve lo que pasó en allá por cerca de Japón, de China, que se descongeló, donde están unas montañas congeladas.
0: Allá en el Tíbet, ahí para Nepal, sí.
1: Ah, en Nepal, exactamente, ahí en Nepal. Y muchas víctimas y pues son causas de que se congele el hielo.
0: Claro que sí, es problema también de la contaminación.
1: Sí, de hecho,
0: el cambio climático, sí.
1: Supuestamente es donde bajó el arca de Noé, por esas montañas, porque inclusive hasta por ahí viene la Biblia donde habla de que está en esas montañas por ahí el arca de Noé. Ajá.
0: Y ese, ¿no es o sí
1: nos vamos a topar con él?
0: No es o sí es. Sí, hombre, es que se dicen tantas cosas que a veces se pone a pensar si serán ciertas, ¿no? Porque se especula mucho sobre mucho de la historia y a veces confunde, ¿no?
1: Y es que ahorita por tanto descongelamiento, pues también los rayos solares ya entran directamente a la Tierra, como dice usted, por la contaminación, por falta de árboles. están bien, entrando directamente los rayos solares a la Tierra y eso produce que descongele pronto el hielo. ¿Qué pasa con un microondas? En un minuto puedes congelar un hielo. Entonces, lo que dura horas descongelándose, en un minuto lo puede hacer con un rayo ultravioleta, y así es como trabajan los rayos de los microondas.
0: Ah, es por eso mismo que hablamos acerca de los rayos UV, que son tan dañinos si no te cuidas.
1: Sí, para la vista también, le quema la retina y por eso muchas personas pierden la vista.
0: Muchísimas gracias.
1: Mi llamada,
0: gracias por su aportación, como siempre.
1: Gracias. Y mi chascarrillo ahí saludame todos ahí a la señora Amparo y a ustedes también, a todos.
0: Mirna le manda muchos saludos, que ya ni le hace caso, dice que ni la saluda a ella.
3: Muchas ¿Quién? Gracias, señor
0: A Mirna.
3: Zamora.
1: No, sí, de hecho dije que a Mirna y a todo el equipo de radio que están ahí con ustedes. No.
3: Gracias, señor Zamora. Sí.
1: Les deseo lo mejor y pues hay que tomar mucha agua.
0: Así es. Excelente.
1: Mucha agua para hidratarse,
0: exactamente. Pues muchísimas gracias, señor Zamora, como siempre.
1: Sí, que Dios lo bendiga, cuídense.
0: Gracias. Hasta luego. Señor Zamora, como siempre, echándonos haciendo sus anécdotas, sobre todo importantes, y sobre el medio ambiente, que sí, es muy cierto lo que dice, todo lo que está sucediendo es por cambios en el clima y todo lo que estamos nosotros dañando contaminando nuestro hermoso mundo. Bueno, ¿qué les parece si nos vamos directamente con las
3: garitas?
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3: 11 de la mañana con 41 minutos. Este es el reporte de garitas. Si vas a cruzar a la Unión Americana, las líneas se encuentran así. Línea Sentry, 15 minutos. Línea Sentry. A ver. Ahí va de nuevo. En línea Sentry tenemos 15 minutos, 12 líneas abiertas. Railing, 1 hora con 55 minutos, 4 líneas abiertas. Cruce peatonal, 30 minutos. Por la garita de Otay encontraremos en la Railing 1 hora con 55 minutos, Sentry 15 minutos y cruce peatonal en 1 hora 45 minutos.
0: 1 hora con 45 minutos.
3: Así es, en Otay.
0: En Otay ya está.
3: Hay demasiada filita.
0: Mucha
3: hoy.
0: Fila hoy, ¿verdad?
3: Así es.
0: Bueno, y más que nada, los que van a cruzar tengan mucha tolerancia. Piense y sobre todo
3: con
0: ahorita,
3: este calor.
0: Sí, los que tienen aire acondicionado como quiera, pero aquellos que tienen nada más sus vidrios bajados.
3: Necesitan tener ahora sí que su aire, pero tener mucho cuidado porque ese cambio de temperatura.
0: Y más
3: es fatal
0: adentro de un
3: si
0: carro,
3: los abro,
0: ¿eh?
3: Si los abre yo el jueves.
0: Y más adentro de un carro, que es
3: cambio extremo
0: increíble.
3: Y no.
0: Así es, bueno, nos vamos directamente entonces, después de esto que nos hace pensar si vamos o no vamos a la Unión Americana, a ver si vamos a dar una vuelta, porque así como está ahí con este calor.
3: Quédate en casita, tiene que ser, mejor.
0: Tiene que ser muy, muy necesario. Lo que no tiene caso que vayan, hombre,
3: totalmente,
0: esperen,
3: no
0: totalmente lo pueden hacer mañana.
3: No se arriesguen, y más si tienen pequeños en el carro o personas de la tercera edad.
0: De la tercera edad. Pues nos vamos directamente con el pronóstico del clima y continuamos.
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0: Bueno, y al momento, tal como se los había comentado, tenemos una temperatura al momento de 35 grados, por favor, está soleado, sensación térmica de 36 y la máxima del día de hoy es a 36 grados y una mínima de 22, por favor, tengan mucha prudencia y sobre todo tengan esa precaución de llevar su bloqueador, ir muy hidratados, de preferencia un suerito, algo que los acompañe. El agua no les va a ayudar mucho, es muy importante un suero. Y sobre todo si van con personitas, con sus abuelitos, personas de la tercera edad, o llevan ustedes a sus pequeños, por favor lleven la precaución. Traen un paragüitas, no importa que les digan, ¡ey, ese del paraguas! No va a llover, no va a llover, pero te va a caer un terrible UV, así. Así que hay que tener mucho cuidado con los rayos ultravioleta y sobre todo el calor, que está más fuerte que nada, y también tu bloqueador que te va a proteger de este problema que puede ser muy difícil en tu piel y que si no te cuidas, pues hay que tener mucha precaución. Precipitaciones 0%, viento máximo del día de hoy 13 kilómetros por hora, la humedad promedio 33%, está muy baja la humedad, está muy seco el ambiente, calidad del aire es muy mala en estos momentos, así que por favor, si no tienen nada que salir a la calle, no salgan, en serio, es como a irse, ahora sí que a estarse, ¿cómo le dicen esto?
3: Asoleándose.
0: Martirizándose en el sol, asoleándose terriblemente.
3: Sí.
0: Y bueno, si pueden quedarse en casita, refrescándose un poquito.
3: Si no hay necesidad de salir, no salgan. No salgan, no
0: exactamente.
3: Salgan.
0: Y mañana,
3: frutita, ¿sí? Frutita fresca,
0: sí.
3: Alimentos frescos, estar hidrataditos. Y si vas a salir, recuerda, 30 minutos antes, el bloqueador.
0: El bloqueador, muy bien. Y mañana domingo ya baja mucho la temperatura, digamos mucho, porque pues bajan 5 grados. Vamos a estar el día de mañana a 31 grados centígrados con una mínima de 20. No hay precipitaciones, el viento va a estar como de 16 kilómetros por hora, la humedad va a elevarse un poquito más a 51%, la calidad del aire pues la vamos a ver hasta el día de mañana, así que mucha atención con el clima, con el calor, ahorita está bastante fuerte, son unas temperaturas muy altas y vean por favor también independientemente de los animalitos, las personas mayores, los niños, todos ustedes deben de estar bien protegidos. Y acuérdense, los animalitos no, los dejen amarrados afuera, allá arriba en el techo.
3: En el techo.
0: ¿Verdad? Luego los dejan ahí, pobrecitos, amarrados. Y a veces ni agua o a veces no tienen atención. Y ustedes muy a gusto abajo, sentaditos, no sé.
3: Son seres vivos que también sienten.
0: Claro, las plantitas también son seres vivos de alguna manera. Hay que echarles agüita. Por favor, no dejen que se marchiten. Bueno, pues esto fue el pronóstico del clima. Nos vamos a un corte y regresamos
3: aquí
0: a tu programa.
3: En Cosas de Niños.
0: Muy bien.
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2: Mérides y el Santoral, pues, este sábado 29 de agosto del 2026. Y bueno, pues estamos hablando de que tenemos algunos cambios aquí, que no me aparecen los nombres, pero ahorita los vamos a checar. ¿Tenemos por ahí el Santoral?
3: El Santoral. Hoy celebramos el santo de...
2: ¿De quién?
3: A ver, aquí me sale... Ya te lo digo. Ok, Santoral.
2: Bueno, el día de hoy yo le mando muchos saludos a quien el día, cumple el día de mañana, cumple este años a mi joven amigo Andrés, cumple 25 años. Wow. Le mando muchos, muchos saludos a Andrés Ávila. A quien le mando muchos, muchos saludos y un abrazo. Espero que el día de mañana se la pase muy bien. Cumplir ya una edad que es muy bonita. A mí me gusta mucho la edad de los jóvenes. 25 todavía es una edad bastante agradable. Este es algo que nosotros debemos de estar orgullosos de nuestra edad y siempre manejar la edad que nosotros tenemos, porque a veces nos queremos sentir más grandes o menos grandes. Entonces... dices, hay que tener toda la lo que es el pensamiento de que donde te ubiques, ¿no? Donde te ubiques y qué es lo que debes de hacer en tus tiempos, ya seas un niño, ya seas un joven, ya seas un adulto. Pero a veces que los adultos nos queremos sentir niños y los niños se quieren sentir grandototes.
3: Así es. Y hoy, Hugo, 29 de agosto, la Iglesia Católica celebra la festividad de San Juan Bautista.
2: San Juan Bautista, muy bien.
3: Así es. También a Santa Sabina, a Santa Basilia, San Adelfo. No conozco a nadie con ese nombre.
2: Adelfo, sí, yo conozco a Adelfo. ¿Sí? De hecho, Adelfo, hay un Adelfo dentro de lo que es la... dentro de donde está el gabinete de la Camara doctora. Adelfo, que es, Adelfo. Es de los indígenas, creo que es promotor.
3: Wow.
2: De
3: también a San Víctor de Nantes y a San Mederico de Autun.
2: Benedicto.
3: No, San Mederico.
2: Mederico.
3: Mederico de Autun.
2: ¿Yo a qué me dedico?
3: Estos son los santorales del día de hoy, 29 de agosto.
2: 29 de agosto, un día bastante agradable por el calor que está dándonos con muchas ganas en
3: bastante
2: estos
3: fuerte, días. Bastante fuerte, bastante fuerte.
2: Muy, muy bien, si tú cumples años o festejas, ¿cómo te llames? ¿Cómo dijiste? ¿Adelfo? ¿Qué más?
3: Adelfo, San Juan Bautista.
2: ¿San Juan?
3: La Santa Sabina. Santa Sabina es más conocido como en un nombre artístico, si no estoy mal. Pero aquí dice que es la matrona romana del siglo XX, recordada.
2: Sabina o Sabino, yo tenía un conocido, un doctor muy bueno sobre todo.
3: Recordada por su vida en la fe.
2: Sí, muy bien. Bueno, si tú naciste o cumplas algo o llevas cualquiera de estos nombres, así que te deseamos que la pases muy feliz, que disfrutes el día. Sé feliz, caray. O sea, ¿qué te cuesta traer una carbota como que a veces traigo yo? No es cierto. A veces sí de mal humor. No, siempre debemos estar contentos. La vida es una y debemos nosotros de darle su más sentido lugar. Así que nos vamos directamente con...
3: Las Mañanitas.
2: Y continuamos.
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más exquisita que ahorita van a escuchar. Que la pasen muy contentos en este día tan feliz y que cumplan.

0: Bueno, pues muy bien, si tú festejas o algo, cumpliste algo, la verdad, pásatelo muy feliz, disfruta este día. De verdad, le mando un gran saludo a mi estimado Andrés, que el día de mañana cumple años.
1: Felicidades.
0: A ver, ¿tienes alguien más que cumpla años el día de hoy?
1: No, ahorita no. Pero muchas felicidades a todos los que están
0: celebrando. Quizá mañana sí, el día de hoy quizás no, pero mañana tal vez.
1: Correcto. ¿Y qué crees, Hugo? ¿Qué creo? Vamos a seguir con un poquito más de música.
0: ¿Ah, sí?
1: Sí, okay. Seguimos con Chiqui Pink, Chiqui que Pink nos trae una canción llamada Ram Sam Sam.
0: Ram Sam Sam, ¿y qué se trata eso, Ram Sam Sam?
1: No
0: Ram
1: sé, quiero escucharla y la escuchamos, pero también quiero saber de qué se trata. Por eso, vámonos rápidamente con Ram Sam Sam.
0: Vámonos con
2: ¡Chiquitos!

0: Ram Sam Sam, y nosotros casi nos vamos con el Ram Sam Sam, porque no nos debe de faltar decirles que es un eclipse lunar, mi estimada Mirna. Un eclipse lunar es cuando la Tierra se pone en medio del Sol y la Luna, tapando la luz del Sol y haciendo que la Luna se vea oscura y de color rojo. ¿Cómo funciona, Minruchis?
1: Ok, el eclipse lunar funciona de esta manera. Hay varias partes, hay eclipse total, eclipse parcial y el eclipse prelumbral.
0: ¿Pero cómo funciona?
1: ¿Cómo funciona? Ahorita,
0: bueno, dicen que imagina que juegas con una linterna en una habitación oscura. El sol es la linterna que da luz y la tierra eres tú. La luna es una pelota al otro lado. Si tú te pones frente a la linterna, tu cuerpo hará una sombra de la pared en el espacio cuando la Tierra se coloca o se estaciona entre el Sol y la Luna. La Tierra proyecta su propia sombra gigante sobre la Luna. ¿Y por qué se ve roja? Pues a veces durante un eclipse total, la Luna se vuelve totalmente negra, sino que se va de un color rojo brillante a anaranjado. Esto pasa porque la luz del sol pasa por los bordes de la atmósfera, de la tierra, del aire, y que ahora sí que es por lo que respiramos. Y nuestra atmósfera actúa como un filtro que filtra, o sea que pinta la luz de rojo. A este fenómeno divertido también le llaman luna de sangre. Bueno, nosotros ya nos despedimos. Nos dio muchísimo gusto estar aquí con ustedes durante esta hora. Le agradezco mucho a Mirna, que está enfermita, mi amiguita, tiene por ahí algo de...
1: Es una alergia.
0: Pero no es un resfriado, ¿verdad?
1: No, fíjate que todo comenzó, por eso le digo que tengan cuidado con los cambios bruscos de temperatura ahorita. Estuve 2 horas expuesta al clima artificial de cierta sala. Al salir el golpe que me dio de calor, ahí fue donde ese cambio de temperatura empezó con las alergias. Pero aquí andamos con toda la alegría del mundo, disposición y el corazón, sobre todo, transmitiendo para cosas de niños.
0: Así es, y acuérdense, yo tuve ese... Es que es tan hermoso. Yo pude fotografiar y hacer un video acerca de cómo se estaba haciendo, se estaba eclipsando.
1: Yo amo la luna, yo la vi también desde la universidad y en parte del transporte, y estuvo preciosa ver ese fenómeno natural que la madre naturaleza nos regala, y no es muy seguido.
0: Muchas cosas, y sobre estos fenómenos naturales tan hermosos como es un eclipse lunar y también el solar. Después vamos a hablar sobre ello. Mi nombre es Hugo Infante, le agradezco muchísimo a nuestros patrocinadores de cortesías, al Libro Club, y a nuestros amigos de Museo del Trompo, que esperamos estar por allá por septiembre, a ver si nos damos una vueltecita para esa, que será una verbena que van a hacer para allá el 18 de septiembre. Yo creo que sí vamos a ir, vamos a dar una vueltecita al Museo del Trompo, y también al Libro Club, una librería cerca de ti, que ya vamos por libros, no he podido ir, pero yo creo que ahorita nos vamos a dar una vuelta por allá. Y bueno, sobre todo a mi doctora Marta Magdaleno, le mando un gran saludo. Yo esta semana no tuvimos cápsula de salud, yo creo para la próxima semana le mandamos un gran saludo. Y a nuestros amigos que hacen posible que se llegue la magia de la radio en sus hogares, a mi amigo Francisco, que espero le haya ido bien durante su brinco saltarín de paracaídas. Alexia, te mando un gran saludo, amiga. Qué bueno, mi ingeniera en medio ambiente, que nos manda sus cápsulas tan importantes. Mi nombre es Hugo Infante, yo le doy muchas gracias a los dos, Jesús Bojorques, y a mi gran amigo Chuy López, que siempre está al pendiente aquí en cabina, como siempre, todos los sábados. Y siempre, de verdad, muy bien su transmisión por medio del panel de control que está tras bambalinas. Que pasen un excelente día, excelente domingo, sábado y domingo, cuídense mucho, este calor está extremo. Así que nos estamos viendo la próxima semana, si Dios lo permite. Mi nombre es Hugo Infante, hasta la próxima.
1: Bye. Bye.
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¿Qué tal, amigos? Un placer saludarles. Gracias, gracias por acompañarnos. Gracias por estar con nosotros el día de hoy todavía. Bueno, pues estamos iniciando, estamos arrancando prácticamente este espacio donde, bueno, pues vamos a disfrutar de lo mejor de la música. ¿Cómo andamos, Hombre Araña? ¿Ya lo tenemos o todavía no lo tenemos? No, pues usted dígame, ¿cómo andamos? ¿A qué hora llegamos? ¿Qué hacemos? ¿Nos vamos? ¿Nos quedamos? Exacto. Ya mero, ¿verdad? Muy bien. Eso. Más le vale, Hombre Araña. Pues nada, que no oigo. No me oigo, oiga. Eso, ahora sí me oigo. Bueno, ahí lo dejamos para el siguiente corte. Amigos, un gusto, un placer saludarles. Gracias. Esto es RC Deportes, edición de sábado 29 de agosto de este 2026. Mi nombre es Osvaldo Mesa. Y bueno, pues saludamos a la gente que nos escucha, nos lleva a todas partes. Estamos iniciando también. Hombre Araña, en redes sociales, ¿cómo andamos? ¿Ya estamos? ¿Cómo que no? Todavía no estamos. Ay, Hombre Araña. Bueno, ya me veo. Si me veo, no me oigo. Si me oigo, no me veo. Excelente. Muchas gracias, Hombre Araña. Ya estamos, amigos, a través de las redes sociales en YouTube como RCE Espacio TV y como Radio Bahía 1470 a través de Facebook. Muchas, muchas gracias por acompañarnos, por estar con nosotros, por hacer de esto pues un espacio, su espacio preferido. Muchas, muchas gracias. Bien hallados, bienaventurados, sean todos bienvenidos. Radio Bahía 1470, este espacio que ya por más de 2 años y medio estamos con ustedes. De veras, muchas gracias a la gente que nos apoya y sobre todo también a los patrones, a los directores, a los directivos, a la gente que nos tiene esta confianza de estar enfrente de un programa y por supuesto también al frente de varios de ellos. Mi agradecimiento para todos ellos y los esfuerzos que, bueno, finalmente, como bien lo explicaban algunos meses atrás, el producto final aquí, detrás de los micrófonos, detrás de los hechos, la realización de un programa. Ahí está realmente, pues, estos esfuerzos, esta concatenación, Hombre Araña, concatenación de esfuerzos, los que, pues, son los únicos, ¿no? Con placer al radio escucha, llevarle contenidos. Es una palabra muy utilizada últimamente, ¿no? Por aquellos que también se dedican exclusivamente a las redes sociales, que son en estos tiempos los llamados influencers, que antes era López Dóriga, ¿verdad? Que antes era Jacobo Zabludowski, que antes era Ricardo Rocha. ¿Quién más, Hombre Araña? Guillermo Ochoa también, Lourdes Guerrero, Juan Dosal. ¿Quién más hay? Antonio de Valdés. ¿Quién más? Ciro Gómez Leiva, ¿verdad? Sí, Hombre Araña. Ellos eran influencers, pero ellos les llamaban influyentes de la comunicación. Los que medían o tenían, mejor dicho, seguidores, los que dictaban hacia dónde estaba la información. Oye, a ver, el tópico periodístico, ¿quién lo trae? No, pues ya dijo López Dóriga. No, pues ya dijo Jaime Maussan, ya lo dijo. No, también es de esa época, de los periodistas de cepa. Sí, claro. No, ahora ya es otra cosa. Pero hay estudiosos y yo los respeto, ¿no? Hay una situación ahí que me causa mucha expectación, furor. La mayoría de personajes, influencers, que llegaron a las salas de prensa en este pasado mundial. En este pasado mundial, mucha gente que se dedica a las redes sociales, algunos, no todos, periodistas, otros nada que ver con el periodismo deportivo, pero ahí estaban. Eso me causó furor, espesor. Dices, bueno, ahí es una parte también de comunicar y de llegar a las masas, ¿no? Con otro estilo, con otras formas. Me llamó mucho la atención esa situación de cómo está llegando esta nueva ola. Bueno, hoy es sábado y por ende es RCE Deportes, fin de semana Unplugged, desenchufados. Tenemos musiquita, hoy como quisiera que fuera musiquita en vivo, de veras. No, yo me traía el grupo.
Yo me traía al grupo y les ponía rock en español, rock en inglés. Sí, con todo gusto, hombre, araña. No, no olvídese. ¿Qué le pasa? No, no, no. Yo le traía, no sé, a un grupo versátil, una cosa así. Claro, por supuesto. Mire, qué extraño, hombre, araña. Ya no me da absolutamente nada de música aquí. ¿Por qué? ¿Tiene ya algo? ¡Ah, de Beto Cuevas! ¿A poco? No me diga. No le creo absolutamente nada. Mi grupo favorito, La Ley. Mentiras. Hablando de guitarras valencianas.

excelente. Nunca había cantado Beto Cuevas con Ubaldo Mesa. Oiga, espero que le esté pasando igual que yo. Ya todos apagados, todos los radios, ¿no? Óigame, ya hombre, niña. Quíteme eso, porque aquí le seguimos. Es Unplugged, es Desenchufados, RC Deportes, fin de semana. Sábado 20 de agosto de este 2026. El Cruz Azul estaba descarrilado, ya volvió.

0: El señor Antonio Cermeño lo encontré justamente en la entrada. Íbamos hacia el interior del Estadio Caliente. Le mando saludos cordiales. A veces nos hace el favor de escucharnos. Sí, hombre. Pues usted, hombre, naña. Creo que hay una serie de fallas, caray. Qué bárbaro. Bueno. No, sí, nos escucha cuando tiene oportunidad. Le gusta el programa. Y bueno, pues ayer tuve oportunidad de saludarlo. Igualmente, un abrazo. Después vi a su familia. Una familia muy bonita. Tres pequeñitas. Y la jefa de la casa, hombre, allá. Sí, saludos también para Ileana, su señora esposa, con todo respeto. Ayer tuve oportunidad a la distancia de saludarlas. Me dio mucho gusto. Sobre todo porque, pues ya, son unas señoritas todas estas chicas. Yo con dos mujeres en mi casa no me aguantan. No me aguantan, hombre. Imagínense con cuatro. Nah, se portan muy bien. Son muy bellas todas. Bueno, saludos cordiales para mi amigo, el señor Antonio Cermeño, quien me dio la oportunidad, hombre, naña, ¿eh? Él me invitó a trabajar en la radio. Sí, ya hace casi, ¿qué? 14, 18, 22, 21 años de estar en este rollo. Sí. Luego les cuento. Bueno, les cuento porque está padre. Yo nunca revisaba los teléfonos artesanales. Teníamos para dejar mensaje. Y ahí me dejó un mensaje. Yo estaba trabajando fuera de la ciudad. Andaba de gira, aunque usted no lo crea. Me aventé un año trabajando para una marca de cervecera. Un año. Terminé allá en Cancún, Tulum, Acapulco, destapando la, bueno, la apertura de la cerveza Nochebuena. Tiene su festejo. Y por supuesto de la Rubia Superior. Y a mi regreso, pues ya revisé los mensajes en el teléfono. Y ahí estaba la invitación para trabajar en un importante grupo de comunicación, de radio. Y que, bueno, no es ninguna otra cosa, hombre, ni lo puedo mencionar, ¿no? Multivisión Radio, MBS Radio. Una institución a la cual trabajé en su momento y que, pues, también aprendí mucho. Hice parte de mi carrera en esto de los medios, ¿no? Y la invitación es de mi amigo Antonio Cermeño. Justamente nos invitó a trabajar en las calles, en la actividad de la promoción. Muy padre, conoces a mucha gente. Sensacional. Éramos la cara de la radio, justamente. Sabemos de eso. Pregúntame. Hombre, reña, ¿qué onda? ¿Qué hacemos? ¿Nos vamos? ¿Nos quedamos? Información de los Toros de Tijuana, información del Club Tijuana. Hicimos, el hombre araña hizo. Hicimos, bueno, le voy a dar los créditos. Hizo, hombre araña, hizo Vox Populi con Ubaldo Mesa. Sí, estuvo padre porque por ahí nos encontramos a Alejandra Guzmán. No, traían una. Me encontré tres chicas, me querían llevar. Les dije, no, yo me quedo aquí trabajando. No, hombre araña. Venían allá de Los Ángeles. Tres chicas. Dispuestas a todo, hombre araña. Sí, no. Una estaba tomando venenito. Otra que un clamatito. Y otra no sé qué estaba tomando. Las vamos a escuchar. No. Es más, se falsearon sus nombres. Con eso le digo todo. Pero muy guapas ellas. Muy guapas. Y bueno, ¿y a qué equipo vienen a ver? Venimos a ver al Cruz Azul. Ah, bueno, ese juega mañana. No, lo pasamos muy bien, es Vox Populi, de todo, se trata de todo, hombre araña. Ya nos andaban llevando. No, hombre araña, estas chicas son tremendas. Muy bien, entonces, tendremos información deportiva, ya sabe que es Unplugged, es desenchufado. Escuchamos musiquita, hacemos comentarios que normalmente no se hacen. Pero eso sí, muy importante, tenemos la estructura. Seguimos la estructura del programa y lo más importante, dentro de los temas que traemos para este programa, los temas es el despacho que se hace llamar Real y Asociados, es un despacho de abogados, le comento, presentaron amparo ante el Poder Judicial Federal por el tema del ascenso y no descenso. ¡Ándale! Ya está escalando este tema del ascenso y no descenso. ¿Esto se permite? ¿Esto es válido? un amparo ante el Poder Judicial Federal por el tema del ascenso y no descensos? ¿Es válido? Sí. Bueno, aquí traemos el tema. También el cuerpo técnico de Rafa Márquez, ayer platicábamos, ya en redes sociales se habló del tema. Es que ya no está uno escondido, hombre araña. Pones en la palestra, ayer hablamos justamente de Andrés Guardado, ¿quién es? ¿Para qué sirve? Mismos procedimientos, mismos resultados. ¿Quién es? ¿Qué va a hacer Andrés Guardado? ¿Cuál es su carrera delictiva? ¿Cuál es? Él inició en Atlas de Guadalajara. Yo le voy al Atlas de Guadalajara, el único y auténtico rojinegro. No tengo nada en contra de él. Pero aquí rompemos globitos. Aquí no somos comparsa o con farsa, como digo yo. Aquí no. Imagínense que nosotros les hiciéramos el caldo gordo a las Chivas. Ah, no, si el equipo mexicano, puros mexicanos trae, puros norteamericanos. Que después se naturalizaron. Que se paran y se rinden ante el himno nacional de Estados Unidos. Se saben los dos, claro. Un niño que le das desde pequeño, ¿verdad? Jugo de naranja, va a querer tomar siempre jugo de naranja. No deja de ser un niño de Estados Unidos. Que no anden. Ah, exactamente. Hombre araña, ¿para qué venden que son puros mexicanos? Ya no dicen, ¿eh? Ya no lo dicen, ya no lo presumen. Ya la musiquita ni la ponen. Porque es verdad. El niño que nace en Estados Unidos es estadounidense. Después se naturaliza. Ah, está bien. Que haga lo que quiera para ganar, para evitar la plaza de extranjero. Ah, pues por favor. Pero que entonces la institución, el jugador no tiene la culpa. La institución no presuma, somos el equipo del fútbol mexicano. ¿Qué es eso? No es cierto. ¿Por qué? Aquí rompemos los paradigmas. Aquí rompemos globitos. Aquí los desenmascaramos. Entonces, Andrés Guardado, ¿qué? ¿Quién es? ¿Por qué está ahí? ¿Qué va a hacer? Después me preguntan. Y si le preguntan, volvemos a decir, volvimos a perder. Otra vez México ahí. Es que esto que pasó contra Inglaterra, inigualable. Nunca jamás en tu estadio, con tu gente, un jugador menos Inglaterra, con todo para ganar. Ah, no, nos metieron 2 goles. Ah, no, es que ese ya lo quieren olvidar, ¿verdad? No, eso es episodio. ¿Por qué no te acuerdas de los episodios bonitos de México, de la selección? Ah, no, pues eso hay que recalcárselo a Javier Aguirre. Pausa, regresamos. Ah, qué romántico. ¿Quién es, hombre araña? No sabía. Sabía que era Lupita D'Alessio, hombre araña. Ya vamos a empezar por ahí también. Ese hombre que tú ves ahí. Ándale, no, espérate, hombre araña. Relájate. Vámonos, no, espérate. ¿Qué traes? No, vámonos.
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1: Ex lanzador de San Diego, Nick Martínez, subiendo al montículo por parte de los Rayos de Tampa Bay. La victoria para Tampa sobre San Diego, 9-4 ayer en la apertura de la serie. Padres hoy retoman el diamante en el Tropicana Field, buscando liberar la actividad del fin de semana. Padres en contra de los Rayos, béisbol de Interligas está por comenzar. 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

0: Muy buenas tardes, muy buenas tardes. Hoy es sábado 29 de agosto. Les doy la bienvenida al béisbol de Grandes Ligas, al béisbol de los Padres de San Diego. Estamos en Tropicana Field. Hoy comentarios previos. El juego número 136 de la temporada. Padres de San Diego, Rayos de Tampa Bay. Segundo de los tres encuentros. Segundo juego en la gira también para los Padres. Mañana concluye en esta primera escala. El lunes enfrenta a los Rojos en Cincinnati. El inicio de una serie de tres encuentros. De ahí el regreso a casa para los Padres al centro de San Diego. Y con la coordinación de Carlos Amaya, servidor Pedro Gutiérrez, con ustedes hasta el momento cuando cantemos el play ball. Con el primer lanzamiento, la voz en español de los Padres, Eduardo Ortega en el play by play, acompañado por un servidor. En cuanto a los invitados, hoy en los comentarios previos tendremos la oportunidad de conversar con el lanzador derecho del equipo de los Rayos de Tampa Bay, lanzador mexicano. Ayer lo vimos subir el montículo, en lo que ha retomado su actividad tras ser seleccionado de la lista de lesionados. Manuel Rodríguez, miembro del bullpen del equipo de los Rayos de Tampa Bay, nos acompaña conversando previo a este encuentro. De igual forma escucharemos el derecho Walker Buehler, previo a lo que será entonces su apertura de hoy en contra de Tampa Bay. Pero iniciamos con los Padres. Recordé, 72 y 63 números incluyen la derrota de Yerba 4, en donde a pesar de caer en ese encuentro, Padres han ganado 4 de los últimos 7 juegos. La cartera la marca de 31 y 35, mientras que mantienen récord favorable también ante equipos de la Americana. En Interligas, Padres con una remarca positiva, 27 victorias en un total de 43 encuentros. El derecho Walker Buehler salta al montículo hoy por los Padres. Gran trabajo que ha hecho recientemente, contando con una efectividad de 2.05 en las últimas 4 apariciones. En total la temporada, alcanza ya 126 entradas y un tercio de 108 ponches. Su récord en 8-6, 4-6-3 de efectividad colectiva, 26 aperturas. Lo más importante, Padres han ganado 18 de sus 26 encuentros. Y en lo personal, Walker Buehler suma 3 salidas de calidad de forma consecutiva, incluyendo su victoria en la más reciente aparición, el 23 de agosto en contra de los Mellizos. El triunfo número 8 de la temporada, 6 entradas, 4 hits, una carrera, fue limpia, sin bases y 4 ponches. El líder ante los Rayos de Tampa Bay por cuarta vez en su carrera. Notable porque los 3 duelos que tuvo frente a Tampa fueron la temporada pasada, eso en campaña regular. Ganó 2 de los 3 juegos con 4-0-0 de efectividad. Tras un juego en Tampa Bay, sin embargo, como sabemos, la actividad en condición de local para los Rayos la campaña pasada fue celebrada en Steinbrenner Field. No fue llevada aquí en San Petersburgo debido a reparaciones en este mismo inmueble deportivo. Pero lanza entonces por primera ocasión en su carrera aquí en Tropicana Field. Y además tiene un duelo, una victoria frente a los Rayos en la Serie Mundial del 2020, militando aún con el equipo de los Dodgers. La última vez que vino a enfrentarlos fue el 10 de julio de la campaña pasada con los Medias Rojas. De calidad, 6 entradas, 3 carreras limpias. Y en cuanto a la efectividad fuera de casa, como lanza hoy, 5.21 de carreras limpias en 12 de sus 26 actuaciones. En tanto que los Rayos de Tampa Bay, récord, el mejor en la Liga Americana, 80 y 54, incluyendo la victoria de ayer a 4, han ganado 3 de los últimos 4 juegos, 20 y 17 la marca para Rayos en Interligas, mientras que en condición de local 44 y 23, con el derecho a Nick Martínez subiendo a la loma, 13 y 4, su récord, 2.93 de efectividad en la temporada. Fue All-Star por primera vez en su carrera, 25 juegos, 11 son salidas de calidad, y Tampa Bay ganando 19 de esos 25 actuaciones, 87 ponches solamente en 147 entradas y 2 tercios. Su última salida espectacular, la victoria el 23 de agosto en contra de los Orioles en Baltimore. 6 entradas, un hit, 0 carreras, 0 bases, 4 chocolates en 21 de 25 juegos en la temporada. Ha permitido 3 carreras limpias o menos, todas actuaciones como pitcher abridor para Nick Martínez. Martínez lanzó con los Padres en 2022 y 2023, muy buenos números con San Diego, 18 su récord, 3.45 de efectividad, 110 juegos, 19 aperturas, 9 salvamentos en el par de años con el equipo de los Padres. Sin embargo, enfrentando a San Diego, su récord es negativo, de 4.88 de efectividad, 5 juegos, 4 aperturas. La última vez que los enfrentó es la única vez que los ha enfrentado como relevista, lanzó solamente un tercio en Parque Petco el pasado 8 de septiembre. Pero la última vez que lanzó como pitcher abridor en contra de los Padres, dominio fue la palabra. Perdió el juego sin hit ni carrera en la novena entrada, 8 capítulos de un hit, una carrera limpia, 2 bases, 6 chocolates. Nick Martínez, el expadre, lanza hoy en contra de Walker Buehler para ese segundo juego de la serie de fin de semana. Y con la derrota de ayer, los Padres de San Diego arrancan la jornada solamente con medio juego de ventaja sobre los Diamondbacks, conservando el segundo lugar en el oeste. Padres 9 detrás de los Dodgers en este mismo momento, la ventaja de medio juego sobre los Diamondbacks. Sin embargo, en la parte baja de la tabla dentro del oeste de la Liga Nacional se encuentran los Gigantes a 26 de los Dodgers y los Rockies a 29 juegos. Bueno, para los Padres, la perspectiva comodín, la perspectiva wildcard, arrancan esa jornada con ese medio juego de ventaja que mencionamos sobre los Diamondbacks, conservando a los Padres el tercer comodín, 3 detrás de Filadelfia por el segundo wildcard y 4 detrás de Cachorros por el primer comodín. Así entonces a los Padres, y la campaña se hubiese finalizando hoy, serán bajando Atlanta para enfrentarse a los Bravos en la primera ronda de postemporada. Mucho para terminarse, debido a que los Cerveceros tienen ventaja de 4 sobre los Bravos, solamente 3 juegos por encima de los Dodgers por la mejor marca en la Liga Nacional. Lo que le corresponde al equipo de los Rayos de Tampa Bay, su récord 80-54, tienen ventaja cómoda sobre los Yankees de Nueva York, que la división esté en la Liga Americana, 4 juegos de distancia para los Rayos de Tampa Bay. De igual forma, con la mejor marca dentro del béisbol de la Liga Americana, si la campaña se hubiese finalizando hoy, los Rayos tendrían descanso en la primera ronda de postemporada. Estarían esperando al ganador de la serie entre los Yankees y los Medias Rojas. Serían enfrentándose a ganar 2 de 3 juegos. Ahorita sería en el Bronx. Ya marzar entonces para enfrentar a Tampa a ganar 3 de 5 juegos en la ronda divisional. Ese escenario tiene ahorita Tampa Bay, esos posibles enfrentamientos en la segunda ronda de postemporada, ya que tendrían descanso en la primera fase del playoff 2026. Vamos a ir nosotros a nuestra primera pausa. Cuando estemos de regreso, tendremos la oportunidad de estar conversando con el lanzador derecho del equipo de los Rayos de Tampa Bay, el mexicano Manuel Rodríguez. Par de apariciones tras ser activado de lista de lesionados ayer, lanzando en contra de los Padres realmente esta misma campaña. Vino a hacer su presentación enfrentando a los Tigres de Detroit durante la serie anterior. Manuel Rodríguez será con nosotros previo a este encuentro. Hoy tenemos lo que es el segundo juego de la serie. Padres con Walker Buehler en la loma. Nick Martínez, el ex Padre, se enfrenta a San Diego una vez más en su paso por las mayores. Todo lo sintoniza a través de nuestra señal en la cadena oficial español de los Padres de San Diego. Vamos a una pausa, regresamos con más previa al juego de hoy. Padres y los Rayos con el segundo juego de la serie desde San Petersburgo, Florida.
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0: Padres de San Diego en esta visita de Interligas, fin de semana enfrentando a los Rayos de Tampa Bay. Hoy tenemos la oportunidad de conversar con unas figuras mexicanas en el béisbol de Grandes Ligas. Hablamos con el lanzador derecho del equipo de los Rayos de Tampa Bay, Manuel Rodríguez, nuestro invitado aquí en los comentarios previos. Manuel, antes que nada, gracias por tu tiempo, gracias por estar con nosotros y felicidades, tu regreso, tu rehabilitación exitosa. Estás de vuelta en Grandes Ligas y las cosas se ven favorables para ti.
1: Sí, así es, ¿no? Un proceso largo, ¿no? Pero gracias a Dios, gracias a la organización también, a mi familia, al cuerpo técnico que me ayudaron fuerte durante todo este proceso, ¿no? Gracias a Dios estamos aquí de vuelta, compitiendo otra vez, ayudando al equipo y pues contento, feliz y sobre todo agradecido por estar aquí de nuevo.
0: Pero el lunes se encuentran los Tigres, tu regreso a los mayores, ¿cómo te sentiste? ¿Cuáles fueron las emociones? La entrada en blanco, todo salió muy bien, sin embargo, lo que vaya más allá de tus picheos, ¿no? El saber que de nuevo estás en este alto nivel de competencia, ¿cómo te sentiste? Simplemente fue como que extrañarlo y estar de regreso y mantener el ritmo.
1: Sí, claro que sí, obviamente fueron 14 meses de ausencia, ¿no? Al principio no lo niego, porque un poquito ansioso, pero ya al ver cómo los picheos estaban moviendo, la sesión del aire, poco a poco fui agarrando seguridad y confianza y me sentí muy bien, muy, muy orgulloso también, ¿no? Y pues motivado de estar aquí, ayudar a mi compañero, ayudar al equipo, ¿no? Y en lo que se pueda, o por out, cualquier inning, ansioso también por ayudar a todo el mundo aquí, ¿no? Y pues emocionado más que nada.
0: Bueno, ese apoyo y la ayuda y tu contribución que puedes tener para el equipo, los Rayos de Tampa Bay ahorita, no es cualquier cosa, porque te estás reintegrando a un equipo, a tu equipo, con el cual se encuentra con la mayor cantidad de victorias en todo el béisbol de Americana. Es decir, están peleando por tener ese mejor récord, el descanso en la primera ronda, pelear la división, liderar actualmente en el este, en la Liga Americana. Compartirles un poco, ¿no?, lo que significa ahorita la situación, saber que tienes el regreso, te encuentras sano, pero cada out es crucial, es importante en donde nos encontramos en 2026 para los Rayos, buscando lograr algo especial en la Americana.
1: Sí, claro que sí, como tú dices, venimos a un buen momento, ¿no? Y pues eso también nos ayuda a nosotros a disciplinarnos más a la hora de ejecutar los picheos, ¿no? Enfocarnos más, estamos compitiendo por el título divisional, ¿no? Y eso es muy importante también, todos mis compañeros están motivados, llegar en este punto también me motiva a seguir trabajando fuerte, ¿no? A seguir pues más que nada confiando en el proceso, confiando en mi pitching coach, en mis compañeros, ¿no? Y más que nada todo el mundo motivado aquí, emocionado por lo que se viene, ¿no? Y prepararnos día a día.
0: Bueno, hay algo de este equipo, ¿no? Porque simplemente encuentren las herramientas, las formas de ganar, y al final del día este es el béisbol, una carrera más que el rival, 27 outs. Béisbol de buena defensa, buen picheo, obtener el triunfo, ¿no? Cuando haces el comparativo, los mercados grandes, sobre todo en la división, se encuentran Baltimore, que es la nómina alta, Boston también, los Yankees, ni se diga, pero para ustedes siempre constantemente encontrando ese éxito que hay de Kevin Cash, de la manera de guiarlos en donde sea obtener lo mejor de ustedes y sobre todo guiarlos con ese gran liderazgo para colocarlos en situación exitosa.
1: Sí, claro que sí, sin duda, pues, mérito a todo el staff, ¿no? Mérito a todo el staff, al staff de picheo, al staff de bateo, a nuestro manager, ¿no? Que siempre busca y mueve las piezas indicadas para que todo se acomode a favor de nosotros, ¿no? Y pues más que nada aquí nos enseña que está preparado desde el primer out, está listo de primer out, cualquier situación de frente y entrar y hacer el trabajo más que nada, y también la armonía que hay entre nosotros, entre todos los compañeros, ¿no? También eso nos une cada juego, nos une en las situaciones difíciles, ¿no? Y yo creo que eso habla muy bien de un equipo, de la armonía que se tiene aquí entre todos nosotros.
0: Te robo la palabra, una armonía, ¿no? Y sobre todo yendo más allá del equipo de los Red Tampa Bay con los peloteros mexicanos, ¿no? Lo que ha logrado dentro de la propia división, con Kirk, con Valenzuela, con Luis Urías de regreso ese año con los Azulejos de Toronto, tu compañero Jonathan Aranda entre ese mismo clubhouse, Javier Asado, otro antiguo de Tijuana que está con el equipo de los Cachorros. Compártenos un poco, ¿no?, para ti el orgullo que sientes de ver cada vez más mexicanos, cada vez en diferentes posiciones y cada vez más éxito el que alcanzan a sumar dentro de ese mismo el mejor béisbol del mundo, y para ti siendo simplemente uno más de ellos, ¿no?, que busca tener el nombre de México en alto en ese mejor nivel de pelota.
1: Sí, claro que sí, en verdad es algo que se llena de orgullo, ¿no? Al final del día esa es la meta, buscar más mexicanos que se establezcan y que duren mucho tiempo aquí en Grandes Ligas, ¿no? Y verlos a cada uno de ellos que le está yendo bien en su temporada, ¿no? Sobre todo a mi paisano, John Garanda, que es mi compañero de equipo también, pero todo eso lleva de la mano la disciplina de cada uno de nosotros. Yo jugué con Azad, conozco un poquito a los Urías, también con Muñoz también, ¿no? Y yo siento que es la disciplina que tenemos, la disciplina que nos han inculcado los veteranos anteriores que estuvieron aquí, ¿no? Y más que nada seguir eso, seguir dando un buen ejemplo para todas las futuras generaciones que vienen y de más que nada un buen ejemplo y del trabajo fuerte, que gracias al trabajo fuerte que estamos aquí y seguiremos aquí primeramente Dios.
0: Manuel, eres un gran ejemplo. Te deseamos lo mejor de los éxitos. Un momento tan importante, saliste adelante, las lesiones le suceden a todos los peloteros. Simplemente se te cruzó el camino y la manera en que has salido de forma exitosa, saludable, en buen estado, para construir un equipo dentro del mejor rival de la americana, habla por sí mismo. Te deseamos el mejor de los éxitos en lo que continúa tu carrera dentro del béisbol profesional.
1: Muchas gracias, muy agradecido también por el tiempo, ¿no? Y viva México y arriba todos los mexicanos que vienen también.
0: Ya lo escucha, lanzador derecho del equipo de los Rayos de Tampa Bay. Manuel Rodríguez nos acompaña aquí en los comentarios previos en la antesala del béisbol. Vamos a una pausa, regresamos con más Padres en contra de los Rayos, béisbol de Interligas, a través de la cadena oficial español de los Padres de San Diego. Pausa, regresamos con más.
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1: Por parte de Buehler, enmendando el camino y llegando con esa racha de tres salidas de calidad de forma consecutiva. Tenemos la oportunidad de escuchar justo de Walker Buehler previo a subir el montículo en esta jornada y de forma, ya nos habla sobre lo que ha sido para él esta temporada 2026 con San Diego. En lo particular para Walker Buehler, su primera campaña militando con los Padres, sobre todo clave es el hecho que se encuentra 100% sano. Una campaña más en Grandes Ligas, en esta lo que termina siendo su cuarta organización en las mayores.
2: Yeah, I mean, we're getting to my favorite time of year, and I think traditionally I've been pretty good in September as well. So, yeah, get in shape and get used to the travel and all that stuff. I know it's kind of weird to be in whatever year I'm in, and it takes a while, but it does. And I think especially when you miss as much time as I did, and then kind of have two weird years and finally feeling healthy and the elbow feels good and we're in a good routine.
1: Bueno, estamos en mi época favorita del año. Históricamente me he ido bastante bien en septiembre. Se trata de tomar ritmo, asombrarse a los viajes como es de siempre, pero sé que eso puede ser algo extraño en el año en que me encuentro para tomar tiempo en adaptarme, pero así funciona esto, especialmente cuando te pierdes tanto tiempo por lesión, como me decía a mí, viniendo de dos años bastante atípicos. Realmente me siento saludable, el codo responde muy bien y estamos en una buena rutina. Habló Walker Buehler también sobre el factor de experiencia llegando a esa recta final de la temporada, cómo tomar las cosas día a día, a pesar de que el objetivo es llegar a ese juego número 162, claramente con la oportunidad de ir por más hacia el playoff. No perder de vista el objetivo, pero aún así llevar las cosas un día a la vez.
2: Yeah, you can't win tomorrow's game today, I think for us it's trying to support the guy that walks out there and starts for us on our end and hope it goes well, hope we win, and then go out and do it, do it myself and the next guy and the next guy. So, I think we're playing good baseball and have enough talent in this room to kind of do anything we want to do. So, similar to kind of myself, just go and execute and good things will happen for us.
1: Bueno, pues no puedes ganar el juego de mañana hoy, y para nosotros se trata de apoyar al abridor que sale a la loma cada día en particular, de ser lo mejor y buscar la victoria. Luego me toca a mí salir y hacer lo propio, hacer mi trabajo y después al siguiente lanzador en la rotación. Estamos jugando buen béisbol de forma colectiva y tenemos suficiente talento en este vestidor, en el clubhouse, para lograr lo que nos vamos a proponer. Al igual que en mi caso, tratar de salir primero el terreno, ejecutar los bicheos y las cosas buenas van a suceder. Por último, Walker Buehler nos habla sobre ahora que el picheo de los Padres se encuentra con mayor profundidad, cómo es que ha podido ser un poco más ordenado el trabajo del staff del picheo abridor de los Padres.
2: I think in some weird way it's probably the opposite of that, right? I think it's a different kind of pressure. I think when we have five guys that are going to go and take it every day, I think there's a little bit of, he did this, what can I do, what can this guy do? And so maybe the freedom a little bit, I think, lets you get into the game sometimes a little bit differently. Obviously, talking about the innings that I've kind of thrown the past month have been more run a first start basis. I think having guys around you that are going to do that as well helps. And so not gripping it quite as tight as you were when you got to go and try and get guys out like that.
1: Bueno, de cierta forma, tal vez es extraño, pero creo que las cosas van por el lado opuesto. Siente de un tipo de presión distinta cuando sabes que hay cinco abridores listos para salir a darlo todo cada día y uno se pregunta, ¿él hizo esto? ¿Qué puedo hacer yo? ¿Qué puedo aportar el día siguiente? Esa libertad te permite encarar las entradas de una manera distinta. Es el último mes en donde puedo lanzar más innings por salida. Tener compañeros a tu alrededor que sabes que harás lo mismo que ellos. No necesariamente que tenga presión, pero simplemente te sientes un poco más obligado a venir a resolver las cosas o solo cuando sabes que otros lanzadores están lanzando al mismo nivel. Quieto. Walker Buehler, lanzador derecho del equipo de los Padres de San Diego, nos acompaña previo a este encuentro, previo a subir a la loma en el segundo juego de la serie en contra de los Rayos de Tampa Bay. Vamos a ir a una pausa. Cuando estemos de regreso, lineups, el play ball, el primer lanzamiento. El juego de hoy, Padres en contra de los Rayos. Las acciones con la voz en español de los Padres. Eduardo Ortega en el play-by-play, acompañado por un servidor, Pedro Gutiérrez. Padres y los Rayos, Walker Buehler, Nick Martínez en el duelo de picheo. béisbol de Interligas a través de la cadena oficial español de los Padres de San Diego. Vamos a una pausa, regresamos con el juego de hoy.
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0: Hola, ¿qué tal? Tiempo de pelota. Feliz sábado para todos. 29 de agosto 2026, en vivo desde el Domo de las Frutas Tropicales, el Tropicana Field, en San Petersburg, Florida. Estamos, amigos, en la región de Tampa, San Pete, en el norte del estado de los lagartos, el estado llamado también Brillo de Sol, Sunshine State, Florida. Juego número 2 de la serie y de la gira. Ayer ganó Tampa Bay 9-4. Eduardo Ortega Díaz le saluda desde la casa de los Rayos de Tampa, el mejor equipo de la Liga Americana en récord. Ayer se convirtieron en el primer club del joven circuito en ganar su juego 80. Los Padres sufrieron el revés y cayeron a 72-63 de récord. Están en el segundo lugar, ganó Arizona, ganaron los Dodgers. Padres se alejó a 9 del primer lugar y se acercó a Arizona medio juego atrás de San Diego. Vamos a la alineación. Frente a Nick Martínez, el expadre de origen cubano-americano, nacido en la Florida, más cerca de casa esta vez con los Rayos, el hombre de la región de Miami, que lanzó con los Padres en la temporada 2023. Nos presenta el manager, Craig Stemmen. Padres en segundo lugar, 72-63, en el oeste, segunda posición. Nick Martínez, un lanzador de mucha experiencia, casi una década en las grandes ligas. Y está teniendo un gran año, pero no recientemente. Viene a batear Fernando Tatis, el jardinero derecho. Luego Jay Cronenworth, shortstop. Sí, Cronenworth, shortstop. Segunda vez que este año jugará las paradas cortas. Crony. Cambios en el line-up de los Padres. Tercer bat, Manny Machado en tercera. Está listo el pitcher y el umpire principal, Jansen Visconti, al grito de play ball. Empieza la fiesta. Lanza Nicolás Martínez González, Nicolás Andrés, que conocimos con los Padres en una buena temporada. Strike cantado para Fernando en la esquina de afuera. 72 grados dentro del parque con clima artificial en este momento en la ciudad de San Petersburg. Para Tatis, strike cruzando el segundo. Fernando, juego de ayer, empezó la gira, un imparable en la séptima entrada, batió de 4-1. Ahí viene Nick Martínez, pica la bola. Nick Martínez con vasto repertorio y un arsenal que utiliza todo lo que tiene en el brazo, no hay duda. Un hombre inteligente para desarrollarse en la loma, sobre todo de atacar la zona de strike en los puntos que conoce del bateador en el escauteo que le dan. Tiene un récord este año, 13-4. Lanzamiento, pica la bola, le quita velocidad. Fernando Tatis y su buen amigo Nicolás Martínez, en lo que ha sido la rivalidad entre ellos, desde que estaba con los Rojos de Cincinnati, desde que estaba con los Rangers de Texas, la primera vez que enfrentó a los Padres fue como pitcher de Liga Americana, en sus inicios. 2-2, lanza, le tiró. Recta de dos costuras, se cinqueó la bola y lo ponchó abanicando. Vámonos. Arranca el juego de manera oficial en el horario del este de Estados Unidos. Las 4 de la tarde con 10 minutos en el horario de la Florida. La 1 de la tarde con 10 minutos en el horario del Pacífico, la región del territorio Padres de San Diego. Hay un out, ponchan a Tatis y viene a batear Jay Cronenworth, que vuelve a sus raíces. Aquí está, jugando hoy las paradas cortas, la posición que lo hizo a él pelotero profesional en el draft de Tampa Bay cuando empezó su carrera. Batea 2-26 con los Padres. Es el segunda base del equipo, sin duda. Lanza ya, y usted lo conoce como segunda base, donde empezó en el 2020, que llegó a los Padres. Lanza, y ahora un slider rompiente hacia adentro de lanzador derecho para bateador zurdo. Lo dejó pasar, bola la segunda. Crony batea en lo que va de esta serie con el juego de ayer, colocado noveno. Se fue de dos nada con una carrera producida en bola ocupada, y ahora un llamado, levanta la bola al jardín izquierdo en el territorio de Simpson, Chandler Simpson. Hoy los Rayos de Tampa Bay están utilizando su uniforme City Connect. Los viernes son retro, los sábados en el plomo oscuro, casi color negro, con los vivos en los tonos primarios del equipo. La sobremedia del uniforme es color azul celeste. Ponche, fly al 7, dos outs, y viene ahora Manny Machado, que arranca la tarde bateando 412 de temporada, líder jombronero, líder productor de carreras, el ministro. Amigos de infancia de toda la vida en Miami, Manny Machado y Nick Martínez, Lanzamiento, la deja pasar primero y ahora un batazo sólido que les pega el pitcher en el guante, le quita fuerza, entra el shortstop y levanta mano limpia Taylor Walls, a tiempo el tiro. Sacan a Machado por dos pasos, 1-6-3. Machado conectó fuerte, pero el pitcher, el instinto de conservación, Martínez le hizo meterle el guante. Solo le restó fuerza al batazo. Le rodó la pelota a sus espaldas y el short entró a jugar. Termina la entrada en orden. Los Padres se van en tres bateadores. San Diego 0. Tampa Bay vendrá a batear.
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1: Lomo es el uniforme que utilizan de City Connect los sábados. Lanzamiento de Walker Buehler, el primer envío, línea. Yandy Díaz, el cubano, conecta profundo, central y derecho, la bola al callejón, choca contra la barda, hasta el fondo. Jackson Merrill, viene el tiro a segunda, el cubano entra con doble. Lead up double, un lanzamiento al centro del plato, pero alto. Le dejó un lanzamiento de esos que no perdonan los bateadores de poder. Y como primer bate, que ha sido un tremendo éxito para Tampa Bay, tener al pelotero de 36 años que ayer hizo historia, moviéndose en el escalafón de los máximos jonroneros de la franquicia de Tampa Bay. Son 29 años de la historia de los Rays. Cordero en posición anotadora ya. Primer bateador le abre con doble. Buehler tira su juego 27 del año. Y ahora está bateando el tijuanense Jonathan Aranda Ventura. Aquí está el hombre que creció en los campos de Otay, su barrio. Luego se mudaría a la zona del Libramiento Insurgentes, hacia la región de Fraccionamiento El Lago, por allá por Parque Morelos, con el orgullo siempre de la patria chica, nuestra amada Tijuana. Aranda conecta foul y se encuentra de una bola con nuestra. Jonathan batea 279. Lanza Buehler, que ha logrado ya experiente contra los Rays de Tampa Bay el año pasado. Los enfrentó tres veces. La primera vez en su carrera fue en el 2025. Nunca los había enfrentado. Con Boston les lanzó dos juegos en Fenway Park. Y luego, como Philly de Filadelfia, les tiró aquí cuando Tampa Bay estaba jugando en el complejo de ligas menores de los Yankees en Tampa Bay, en el complejo George Steinbrenner. Lanzamiento, le tira el tijuanense y conecta foul. Ayer empezó la serie Jonathan, el primera base regular y una figura importante ya en la liga americana. Un sencillo en el último turno, bateó de 3-1. Lanzamiento, le tira y está elevando terrenos para Machado a jugar zona de foul, más allá del cajón de coach. El ministro rectifica la ruta y le va a llegar en zona foul. El doble no se puede mover todavía. Estos son

0: Solamente tiene mejor porcentaje Yandy Díaz del equipo de Tampa Bay que Caminero. Y en el resto, Caminero tiene 2 de las 3 estadísticas para la triple corona de su equipo. Van 2 outs. El hombre del doble no se mueve todavía y viene a batear Liam Hicks, el receptor refuerzo traído de Miami. Yandy Díaz designado, Aranda en primera, Caminero tercera base, el catcher Liam Hicks cuarto bal. Luego viene Chandler Simpson, el espectáculo en las bases, corriendo las almohadillas. Ya llegó a 35 almohadillas robadas con las 2 de ayer. Detrás de Simpson, el left fielder, Johnny DeLuca, el jardinero derecho, Richie Palacios, de origen boricua neoyorquino, sobrino de Ray Palacios. Lanzamiento pegado. De octavo, Palacios juega la segunda base. De octavo, Cedric Mullins, el jardinero central. Y de noveno, Taylor Walls, shortstop, los 9 rayos. Buehler, 4.63 de efectividad. Conteo, 2 bolas sin strike. Cuadro un poco jalado para zurdo del short. Lanzamiento por el medio, la bola pasa al pitcher, se tiene un clavado, Cronenworth no puede, la bola se va a elegir, hay jugada de home, viene el tiro, de cabeza, Díaz, safe at home. Produce con 2 outs el catcher refuerzo Liam Hicks, su carrera 74, 1-0 Tampa Bay en la primera entrada, lo alcanzan a Walker Buehler, el hombre que le abrió con doblete. Y para Liam Hicks, ahora con el uniforme de Tampa Bay en 20 juegos, batea 2.95 y ha producido su carrera número 12 en 20 juegos con este uniforme. Rompen el hielo, se suben al score tempranito. Otra vez son los primeros en anotar, lo han hecho casi todo el año los Rays ante el oponente. Viene a batear Chandler Simpson. El daño es con 2 outs en el pizarrón. Dobletes sencillos se combinan. Está bateando a Chandler para 3-0-9. Segundo año en las grandes ligas. Y un paso muy importante para ser de los máximos robadores de bases en su generación. Ese es su juego, la velocidad. Chandler está primer lugar en 380 clasificado en promedio de ponches. El hombre se poncha muy poco, su nombre de contacto. Menos del 6% de los turnos recibe chocolates. Y ahora le pasa quemante una bola rápida y lo movió por completo. El nativo de Atlanta, Georgia, debutó en abril del año 2025. Nacido en noviembre del año 2000. Chandler Simpson, sureño de Georgia, de aquí al norte de la Florida. Movido Machado hacia el short. 1-0, rayo. Lanzamiento, le tiró, machuca la bola. El shortstop, cuidado, se apura, se tarda, no hay nadie en segunda. Cronenworth esperaba a Rengifo, pero Rengifo no llegó. Cuando no hay jugada en primera, era para force out en segunda y no pudieron hacerla. Cuando tira el intento desesperado al final, le pega la bola en el guante a Rengifo y queda la bola a los pies. Este va a ser el machucón que el anotador considera merecedor de infield hit para el bateador Chandler Simpson. Bueno, metió presión otra vez. Ese es su juego. El jardinero izquierdo. Infield hit. 2 en base, 2 outs. 1-0 ganando Tampa Bay. Tiempo, sale Mr. Niebla. Daba la impresión de que Cronenworth tenía controlado el momento para salirse ya del inning. Pero fue tan rápida la jugada, sobre todo la forma en que Simpson voló presionando al cuadro y el avance de parte de el receptor Liam Hicks, que logró meterse quieto en segunda con una cobertura, vamos a decir, tardía del segunda base Rengifo, que estaba, creo que pensando que Cronenworth iba a tirar a primera. Esa fue la impresión que me causó. Está bateando ahora Johnny DeLuca, jardinero derecho. Vuelven a la carga los Rays, posición anotadora. Lanza Buehler, terminó la visita de su coach de picheo. Primer lanzamiento le tira de Luca, que ayer hizo una jugada de escándalo en el right field en zona de foul. Y ahora está dominado con una velita. Rápidamente, atrás del montículo. Jugada para Ty France. El primera base resuelve. Fly al 3, de Luca es el tercer out. Batearon 6, conectaron 3 hits. Tampa Bay 1, los Padres 0. Comerciales.
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3: 36 años de edad, el 5 de agosto los cumplió. Jugó con los Padres 2022-2023. Con los Padres, el hombre tiene estadísticas importantes dentro del apoyo que tuvo aquel viaje de Padres en Ciudad de México, y fue uno de los grandes entusiastas para irse de compras y traer la cultura de las máscaras de luchadores en el parque de Don Alfredo Harp Elú, cuando Padres se enfrentó a los Gigantes 2023. Estamos en el segundo inning. Una primera entrada de 10 picheos. Un elevado corto, jardín central. El Frenchy presente. Ahí está Conkert haciendo un globito. Terreno de nadie. Cedric Mullins estaba profundo al centro. Los medios del infield jugaban adentro. Taylor Walls y Rich Palacios. Está cayendo el primer hit de los Padres, que pone la carrera del empate en circulación. 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Franz levanta promedio, se vuelve a acercar a los 290. Ya estuvo en los 300. Lanzamiento para Jackson Merrill. Aguanta el primer envío de Martínez. Bola rápida de strike. 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Merrill batea 241. Ayer abrió la serie. Una buena jugada defensiva y ofensivamente Merrill conectó lo mejor de los Padres. Home run y sencillo. Un globo se embarca con un picheo pegado a las manos y un globito que pide el jardinero izquierdo Chandler Simpson. Se quedó con la pelota. Left fielder, fly 7. Merrill, primerao de la segunda entrada. No se mueve, Franz de la inicial. Y le toca el turno a Campuzano. El número 12 de los Padres, Campi. El número 12, que usted recuerda mucho también, en la historia de los Padres del pasado, glorioso de el 98. El rey de la pradera. Lanzamiento, está bateando Campi, 287, 5 jonrones. Vemos en la producción de Padres TV, la estructura, el nuevo techo, la inversión fue millonaria para poder regresar a este parque el equipo de Tampa. Ahora estarán aquí 2026, lo que queda de este calendario, y se aprestan a jugar playoff otra vez. Como saben, los Rays han tenido una tremenda historia en poco tiempo de consistencia, de irse siempre a los playoffs y estar muy cerca. No han ganado la Serie Mundial. Han jugado dos y las dos las han perdido. Lanzamiento, una culebrita, sale rodando la bola por inicial. Campuzano conecta foul, Aranda se bajó y la bola se abrió. No play, segundo strike. Los Padres visitando Tampa, repito, por séptima ocasión. Séptima visita a este parque. En las seis series anteriores, los Padres han tenido cuatro series ganadas en este parque. Lanzamiento, el umpire indica strike, cambio de velocidad, no le parece a Campuzano y va a desafiar al umpire, va por el ABS Campi, vamos a ver si gana el caso o lo ponchan. Vamos a ver, espera la repetición, era strike y la perdió. Estaba correcto el umpire de home plate, Jansen Visconti. Cae el segundo out. El ponche sin tirarle y el segundo chocolate de Nick Martínez. Franz esperando remolque, es el empate, sigue en primera base. Va a batear Gavin Sheets, su regreso a la INA. Batea 2-10, primer juego en la serie para el designado. Lanza Martínez, le tira el zurdo y abanica fuerte. Largo el intento de ir a las bardas. Le quita velocidad, le rompe la espalda para un primer strike. Martínez acaba de lanzar su más reciente trabajo en la gira por Baltimore, en donde en 6 entradas lanzó en labor monticular de solamente un hit, ponchó 4 y se fue del juego con 86 picheos. Ese juego fue su más reciente victoria, la número 13. Y está teniendo un año que lo pone en la tabla de los mejores en ligas mayores en carreras limpias permitidas. Ha firmado contrato de una temporada luego de sus años en Cincinnati. Y le recordamos ese año cuando los Padres lo enfrentaron por primera vez. Fue en el 2017, hace 9 años, cuando él estaba de novato con Texas. Tiraría en Parque Petco contra San Diego. 6 entradas, lanzamiento, globo arriba del tercera base. Arranca Caminero, se mete a la grama artificial, pero la bola lo está tapando y por completo lo bañó. La bola pica con un bote alto en la grama sintética de superficie dura, sólida. Da un bote alto y Simpson recupera la bola para detener en segunda a Ty France. Tenemos a Gavin Sheets bateando el segundo imparable de los Padres en este segundo inning. Ahí está el inning vivo para San Diego y la oportunidad de Luis Rengifo. En esa ocasión, el 8 de mayo, Nick Martínez en el 2017 en contra de Padres en Petco Park. Lanzamiento rodado al primer picheo, de frente al segunda base. Ahí resuelve Richie Palacios. Out en primera, 4-3. Rengifo fue sometido pronto. Se quedan los Padres en el camino. En aquel juego del 8 de mayo del 17, Trevor Cahill ganaba el juego por San Diego contra Nick Martínez, que perdía 5-1. Esa fue la primera vez. Martínez contra San Diego. Hace 9 temporadas como Ranger de Texas en Petco. Se van en 5 bateadores los Padres. 2 sencillos. No pasamos de segunda base. Y al terminar la segunda entrada, parte alta, el juego 2 de la serie. Los Padres en Tampa Bay, en el domo de las frutas tropicales. Continúa el juego, 1-0, ganando Tampa.
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7: 5-3, Palacios, primer out. Segundo inning. Hoy dentro de la actividad sabatina hubo matinés. Aquí el juego es considerado técnicamente de día, porque empezó a las 4:10. Los juegos nocturnos se consideran a partir de las 17 horas, tiempo local donde se está jugando. Este es un juego de día. Lanzamiento, cantado el primer strike para Cedric Mullins. Otras grandes figuras que ayer destacaba en el bateo de poder. Zurdo natural, listo Buehler, 0-1. Alto el picheo. Buehler derrotando a los Rays en dos de las tres apariciones. Curioso, no los había enfrentado nunca en casi una década de estar en Grandes Ligas, entre Dodgers, Boston, Phillies y ahora Padres. Pero el año pasado los enfrentó tres veces en Fenway Park en dos ocasiones. Y como dije, aquí al cruzar el puente que conecta la zona urbana metropolitana de Tampa y San Petersburgo, un elevado, Mullins está sacando palomón al catcher, en la línea de tercera, zona fair. Pide la bola Campuzano, viene también Machado, viene Franz y hasta el pitcher, pero la jugada es del catcher. Fly al 2, dominado. Retirado Chris Mullin para el segundo tercio. Y viene ahora Tyler, este es Taylor Walls. Y dentro de la matiné de los juegos que más temprano empezaron este día, hay que destacar lo que la jornada presentó. Dentro de dos finales ya arrojados, viene lanzamiento para el campo corto que batea 217, zurdo para batear en este turno porque él es ambidiestro, derecho natural. Recibe la primera bola. Dos jonrones, un guante muy estable, de esos novenos bats que usted va a ver en los line-up, donde hace lo básico, pero sobre todo salva al equipo con el guante, es decir, defiende muy bien la posición, a pesar de no ser un bateador espectacular en números. Lanza, le pasa bola rápida a los codos y lo mueve un poco. Bola 3. El hombre es del sur, de Cordell, Georgia. Este shortstop, Taylor Walls. Lanzamiento, cantado de strike. Pues el final que se dio dentro del clásico de la Liga Americana en esta división oriental, en la llamada casa de los Rayados del Bronx, o sea el Palacio de Cristal, Yankee Stadium. Boston blanqueó 6-0. Línea de foul, la pelota viene al balcón, contiguo al nuestro. Estamos en una terraza transmitiendo muy cerca de home play, atrás de home, pero sin protección, y aquí hay que estar alerta. Aquí que después investiguen, hay que correr primero, no hay duda si viene un foul. Lanzamiento, viene el tercero y lo ponchó sin tirarle. Vámonos. Primer chocolate de Walker Buehler. Boston 6, Yankees 0 hoy. Dodgers en Detroit. Ayer el regreso ganándole a su ex equipo. Lo que vimos ayer, precisamente en el Comerica Park. Hoy 2-1. Detroit le pagó con la misma moneda a los azules. Ganó Tigres, perdió Dodgers. 2-1, ganó el bullpen, ganó Kenley Jansen el relevo. Y al terminar dos entradas enderezó la nave. Walker Buehler retira en tres la segunda entrada. Está ganando Tampa Bay desde el primer inning con sencillo de Liam Hicks, el catcher. Una carrera cero. Comerciales.
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7: Tiempo favorable. Dustin Harris, que está jugando inspirado en su casa. Él es de aquí de Tampa. Subido de los Padres de AAA apenas hace una semana. Chocó la bola y la bola cuela entre primera y segunda, entre Aranda y Richie Palacios. Los Padres llegan a su tercer imparable. Harris bateando 2.45. La actuación limitada que ha tenido en Grandes Ligas. Un año AAA prácticamente. Se distingue porque juega con spikes blancos. Lanza a la inicial el pitcher y lo hace volver de cabeza. Conociendo a este joven que los Padres han promovido para refuerzo, es decir, para tener poco más de profundidad en los jardines y en la banca. Martínez tiene el empate en contra, corriendo en la inicial, lo está cuidando. Está bateando Fernando Tatis. Aquí está el duelo, en la oportunidad de buenos amigos poner su talento en la mesa. Y en ese sentido de la rivalidad, lo de Fernando con Nick Martínez, le batea 250, le ha pegado dos hits, uno de extra base, fue doble. Lanza strike, dice el umpire, y va al conteo de una bola con un strike. Bueno, ganó Tijuana ayer, ganó Tijuana en el playoff, la final de la zona norte, ya antesala para la llamada Serie del Rey. Go Toros, están encendidos y nos alegra mucho el béisbol de la región. Lanza, le tira Tatis, foul hacia atrás. Hoy juego 2 de esa gran final de zona norte. Y Sultanes ya ha tenido grandes agarres con Tijuana en postemporada muchas veces, como Torreón, como Laguna, como Monclova. Sale el corredor, Tatis en la jugada protegiendo el hit and run. Choca la bola por tercera, se abrió foul. El niño se mantiene bateando en 2 strikes. Así que Tarik Skubal tuvo un regreso sensacional a Detroit, su casa, hasta que lo cambiaron a los Dodgers para su año de agente libre. Le espera otra vez la diosa Fortuna, y si se mantiene saludable, eso deseamos que sea su carrera, una continuación de su gran nivel de estrella. Y ahora los Padres lo pueden enfrentar ya el próximo mes de septiembre. Padres tiene una visita al Coloso del Oeste por 3 juegos. Será esa la penúltima, no, la última gira del año. Última gira va a ser en Dodger Stadium. Y regresamos a casa para la última serie del año, temporada regular contra Arizona. Lanza Nick Martínez y pensando Tatis lo sorprendió. Le ha pasado una recta en la esquina alta y afuera para hacer el ponche número 3 del cubano de Florida. Tatis, dos veces víctima de ponche hoy de su amigo Nick Martínez. El primer out está bateando Cronenworth. El perfil de Dustin, hablando de este pelotero que está abriendo hoy el juego. Lo vimos ayer al final, volviendo a casa, Dustin Harris. Ayer participó en los últimos innings como cambio de reserva. Pelotero de 27 años, nativo de Tampa, Florida. Aquí al cruzar el puente. Van a la inicial, lo están cuidando y se regresa. Es un pelotero que parece no tener la velocidad que realmente despliega en el terreno. Se mueve muy bien, sobre todo lee muy bien a los pitchers que lo pretenden prender fuera de base. Firma de los Atléticos de Oakland. Salió el hombre a correr, batazo entre dos. El jardinero no le va a llegar, está picando la bola, el juego se puede empatar. Vuela Harris por segunda, por tercera. Desde el fondo viene el tiro de Mullins. Trueno, Crony de Michigan, doble. Juego nuevo, los Padres regresan. Han empatado en la tercera entrada a una carrera. Producción 25 para hoy. Shortstop le dejó un tremendo caramelo, un picheo ahí en la zona de strike, esquina de afuera, y el zurdito bateador Cronenworth no perdonó. 25ª remolcada para Cronenworth. Todo sucede con un out. Tiempo. El equipo tampeño va a mandar al instructor de los lanzadores en el momento. Kyle Snyder ya es un experimentado en este rol. Tiene 9 años de coach de pitcheo con Tampa Bay. Kyle Snyder, él mismo fue lanzador profesional. Y ha tenido 15 años como instructor o pitching coach en el béisbol de paga. Y en esta organización de Tampa Bay principalmente, donde lleva buen rato. En los 29 años de la franquicia, él es el octavo coach de pitcheo que ha tenido Tampa Bay. Viene Machado. Los Padres están amenazantes con darle la vuelta al juego. Ya se empató esto a una carrera. Machado viene por sangre. Primer lanzamiento, rola fuerte a short. Se va Cronenworth a tercera. Espera Ward. Toma el campo corto. No hay tiempo en tercera y cruza por abajo del brazo. El tiro a primera. Ahí saca Machado. 6-3. Los Padres ahora están a 90 pies de tomar la ventaja. Estadística para el campo corto que hoy le da descanso a Xander Bogaerts. La estadística de los dobletes. Este que es el productor de la carrera del empate. Es el 11º doble que acaba de conectar en la temporada ya Cronenworth. Y sus números se levantan. Está casi, casi llegando a los 235. Aquí va a quedar el momento en Tie France. Vamos a ver a el Frenchie, el primera base de los Padres. Lanza Martínez, muy alto a la altura de la cabeza. La conexión fue tremenda de Cronenworth, considerando también un lanzamiento que él mismo buscaba en la esquina de adentro. Y él, siendo zurdo, se fincó en el cajón de bateo para sacar la fuerza, identificando a Nick Martínez. Él jugó a espaldas de Nick Martínez cuando era compañero de San Diego. Lanzamiento, le tira y eleva de foul al último piso. La bola está pegando aquí frente al dintel, donde está el rótulo color naranja, dice Tropicana Field. Y nosotros estamos un par de metros bajo esta sección del pelotazo. Una bola con 2 strikes. Este es el tercer inning. 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Lanzamiento, conecta Franz, un elevado profundo, jardín derecho. Johnny De Luca para atrás. Johnny De Luca espera. Johnny De Luca captura. Profundo, el out número 3. Ty France va de 2-1. Se le quemó la casa a Nick Martínez. Los Padres ya empataron. Doble de Cronenworth. Tercera entrada, parte alta. Empatados a una carrera.
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9: Lleva en su estadística cada temporada una pila de jonrones. Este año le ha conectado 17 al cubano de la Florida. Lanzamiento machuco a foul, la pelota por tercera va rodando. No hay situación de peligro. No hay gente en base, será una bola con un strike. Hablamos de los jonrones de los Rayos de Tampa Bay y de lo de Evan Longoria, que se retiró dejando para este equipo donde tuvo la mejor estadística de su carrera acumulada en jonrones, para una estadística que siempre lo va a distinguir. Como los Padres tuvieron por 50 años a Nate Colbert con 163 jonrones. Ya sabe usted, llegó Adrián González, se quedó muy cerca, solo a 2 de empatar ese récord, y fue cambiado a Boston. No se le hizo al titán convertirse en el rey del jonrón en los Padres, pero claro, si se hubiera quedado en San Diego, lo hubiera sido. Lanzamiento en 2 bolas, 2 strikes. Está en el turno Campuzano, ponchado sin tirarle en la segunda entrada por Nick Martínez. Campi batea sexto hoy, 2.87 en temporada. Ha sacado del parque 5 pelotas. Lanzamiento, choca la bola por tercera. Es fair. Va a la línea, atrás de la almohadilla Caminero, toma, brinca, cruza la base, tira primera en el salto y lo retira. Out en primera, el 13 saca el 12 de uniforme. Junior Caminero. Ya salen las portadas de las revistas de béisbol más recientes. Caminero es un pelotero que va en ascenso, no hay duda, y que ahora que está jugando su tercera temporada de Grandes Ligas pone números importantes, que compite para varios lideratos en este, el mejor nivel, la excelencia en ligas mayores.

0: Nueva Inglaterra, de familia dominicana que emigró hace muchos años y que tiene una destacada trayectoria. Su padre es ingeniero, profesionista, la madre también, y criado en Estados Unidos, Carlos, que fue draft de los Rangers de Texas, de Oakland, en fin, fue una carrera sólida, tumba bardas. Con Tampa Bay bateó 163 jonrones. Repito, casi 100 atrás del primer lugar, Evan Longoria. Brandon Lowe, 157. Aubrey Huff, 128. Yandy Díaz lleva 119 jonrones. El lanzamiento para el turno de Gavin Sheets. Aguanta, bola 3-3-1. BJ Upton es el sexto jonronero en la historia de los Rays, 118. Ayer desempató Yandy Díaz con BJ Upton. Estaban empatados en esa posición. Lanza, roda fuerte, el segunda se tira por la derecha. ¡Qué gran jugada! Roba el hit Richie Palacios. Una zambullida como portero de soccer. Cayó en el terreno, se levanta y out en primera, 4-3 en jugada de Grandes Ligas que merece estrella. Privan a Gavin Sheets de un posible segundo hit. Cae el out número 3, se van en orden los padres. Y el juego sigue cerrado. Gran picheo, gran defensiva por ambos lados. Un jonrón de Jonathan Aranda viene ganando a Tampa Bay sobre San Diego, 2-1.
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7: Se da el brazo al frente y el guantazo con toda la seguridad, porque se le acababa el terreno, le quedaba un paso para llegar a la red. El Frenchy es guante de oro, no se nos olvide. Ty France. Le quitan el turno a Johnny De Luca. Fafly 3. Viene a batear ahora Richie Palacios. Zurdo para batear. Acaba de hacer una magnífica jugada en segunda base. Y hoy va de uno nada, rola tercera. Buehler está en el juego. Buehler está lanzando hasta ahora de dos carreras con cinco hits. Lanzamiento. Le tira adentro. Le deja un lanzamiento en cambio de velocidad vía curva de nudillos. El knuckle curve. Y lo engancha quedándose muy atrás para encontrar la pelota a Palacios y la desaparece. Con ese swing adelantado la pierde lejos por la derecha a las gradas. Palacios está en 0 y 2. Batea 2.28, tiene 5 jonrones. De familia de peloteros, lanzamiento, foul, su tío, Grandes Ligas, con Marineros. Estuvo también un buen rato en carrera de infielder, es decir, versátil infielder. Utility. Rey Palacios. Lanzamiento en una bola con 12 strikes. Richie ha jugado desde el 2022. Él tiene ya en las Grandes Ligas. Richard Jordan Palacios, su nombre completo. Debutó en las mayores en el 2022 para los Guardianes de Cleveland, donde lo conocimos. Lanza y viene el tercero. Ponche sin tirarle. Se recupera. Walker Buehler ha llegado a tres ponches. Y le toca batear al jardinero central, Cedric Mullins. Amigos, los padres en casa. Promoción grande que todo el mundo está esperando también de la colección de los Bobbleheads. Le corresponde ahora a Fernando Tatis, la estatuilla, que luce vistiendo el uniforme del City Connect. El 2.1. El uniforme de presentación este año de City Connect, el azul marino. Con los colores de la Catrina, ya sabe ustedes, los diseños originales que presentó Padres con mucho éxito. 2026. Y solo los primeros 40.000 espectadores lo van a tener. Tendrán ese regalo martes, que va a ser el segundo juego de la serie contra los Nacionales de Washington. Pasando la serie de los Yankees. Le tiró. Mullins se está elevando entre dos. Arranca. Allá va Harris, se va perdiendo en la frontera y Dustin Harris captura entre left center el out número 3. Estaba Merrill también allá en el territorio. Saque en orden la cuarta entrada, Walker Buehler. Y de esta forma estamos viendo enderezar la nave. Y terminaba el comentario su tío Rey Palacios, también de Brooklyn, Nueva York, de familia puertorriqueña. jugaría poco en Grandes Ligas en los años 80, finales de los 80 con Kansas City. Nos vamos al quinto inning. Pesa el jonrón de Jonathan Aranda. Es la diferencia. Los Rayos, el mejor récord de la Liga Americana actualmente. 2 carreras, los Padres en el segundo lugar y en el segundo comodín de la Liga Nacional. 1 carrera, 2-1 el juego.
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0: Austin Harris, y el hombre, no hay duda, está, pero feliz, se siente en casa porque está donde nació, con color visitante en su uniforme, pero ha bateado hoy de 2-2, una línea al jardín derecho, Austin Harris. Para los Padres, el quinto imparable, y vuelven a la carga, envasan el empate, con la tanda ahora de arriba, con la gente de fuerza, la producción, viene Tatis, y viene el hombre que produjo la del empate entonces en la tercera entrada con doblete, Cronenworth. Ni Martínez dice en la tercera ser la vencida. Veremos si le aplica a Fernando Tatis, que ha sido ponchado dos veces. Aquí viene a sangrar al pitcher a todas luces. Conecta foul, le tiró adentro y un globito retrasado, línea del mango del bat por la derecha. Fernando, 2.85. Y en la cantidad que tiene, además, impresionante también de su paso de robos de base. Está en 30 por ahora y está en la categoría de cuarto lugar en la liga, en esa categoría de correr las almohadillas. Ya Fernando a los 27 años de edad. Lo conocimos de 19 y lleva con los Padres un resurgimiento muy importante, que es la segunda mitad. Entre él y Machado prácticamente están cargando el equipo con Ty France en números de consistencia. Cuidan en primera base el corredor, hay jugada, la revirada cierra Harris, se metió quieto, vuelve con las manos adelante, una bola, un strike, una out, quinta entrada, 2-1 ganando Tampa Bay. Permítame un receso aquí en el domo de las frutas tropicales, le dejo con Pedro Gutiérrez.
1: En movimiento Dustin Harris, el tiro en la intermedia es safe en segunda base, y para Harris se va a colocar en posición de anotar su quinto robo de la temporada. Y aquí entonces, en este parpadeo, muchísimas gracias a Eduardo Ortega, solamente nos ganó en la actividad. Aquí Harris en movimiento con el último pichón de Nick Martínez para estafarse, robarse la segunda base. Cambia la ecuación por completo en ese turno, el enfoque para Fernando Tatis, turno el bat con corredor en primera base y menos de dos outs. La diferencia es ahora corredor en posición de anotar, sin embargo es el segundo strike en la cuenta aquí para Tatis, compañero de equipo con Nick Martínez. 2022 que viene a integrarse a los Padres, también tienen que compartir juntos durante la campaña 2023. Lanzamiento por parte del derecho, lo deja pasar una vez más Fernando Tatis, colocado parejo 2-2, Tatis en la jornada en blanco en dos turnos, ha tenido lo mejor Nick Martínez justo en esta jornada sobre Fernando Tatis. Ponche bien full tip en la primera entrada y sin tirar el chocolate en el tercer capítulo, y viene el reto, el pichón más reciente y por tercera ocasión dominado por la vía del ponche. Le quita el bat de las manos. Segundo de la entrada y tenemos la jornada de tres nada, tercio de Reyes, en este enfrentamiento entre ex compañeros de equipo. Hay dos outs entonces en esa parte alta de la quinta entrada y todo radica en el bat zurdo de Fred Jack J. Cronenworth. Cronenworth por su parte hoy cubriendo las paradas cortas con el movimiento de Sun Moon Song, de regreso a los menores, y la presencia de Dustin Harris. Eso es lo que trajo ahora la profundidad del equipo de los Padres. Cronenworth se convierte en el parador en corto suplente, hoy recibiendo descanso Xander Bogaerts, por lo tanto Cronenworth asumiendo la posición. Fringí fue en segunda base, conectando de foul directamente hacia el dugout del equipo de los Padres. De manera que lo ha colocado en 0-2, y Cronenworth con doblete productor durante la tercera entrada, llegando ya a 25 remolcadas. Trajo al plato Dustin Harris. Una vez más, la mesa servida para Cronenworth. De nuevo con corredor a bordo. De nuevo los spikes de Harris. Estamos en la parte alta de la quinta entrada. Actividad por parte de los Rayos de Tampa Bay al frente. Dos carreras a una sobre San Diego. El lanzamiento la resta muy afuera. Entonces, 1-2 para Cronenworth, que además del doble tiene un elevado al jardín izquierdo. Béisbol de Interligas para los Padres, ganando 27 de los 43 juegos celebrados en la temporada. Mientras que para Tampa Bay, 20 victorias en 37 juegos entre clubes de Liga Nacional. Lanzamiento ahora por parte de Martínez. Bueno, de Cronenworth, armado de paciencia, la disciplina, no muerde el anzuelo a pesar de estar contra las cuerdas en dos strikes. Harris con un out conecta su segundo imparable del juego, se estafa la intermedia tras el ponche de Fernando Tatis. Aquí nos encontramos en la quinta entrada. Lanzamiento para Cronenworth conectando un globo en la parte izquierda del terreno de juego, complicado el batazo, pero aquí la velocidad de Simpson justamente es factor. Debajo de ella, captura de costado para el tercero de la entrada y los Padres dejan la del empate en posición de anotar. Ya cubrimos la mitad del encuentro. Vamos a la parte baja de la quinta entrada. Estamos en Tampa Bay. Padres y los Rayos. Tampa Bay al frente, 2-1.
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1: Sorprende a todo mundo. Un imparable dentro del cuadro y tenemos a Taylor Walls con su tercer hit de esa serie de fin de semana por la vía del toque, pero cuentan exactamente igual. Corredor a bordo para los Rayos de Tampa.

0: conectando rodado de regreso al propio lanzador. Buehler, gran recorte en intermedia con Rengifo. Van a primera base con Friends. 1-4-3. Cae el primero, cae el segundo. Era un parpadeo, así de fácil. Todo se limpian los senderos. Doble play, al cual conecta Yandy Díaz. Tenemos el primero y segundo out de la entrada. Siendo el capítulo entonces, sin embargo, con dos outs, Jonathan Aranda, el tijuanense, viene a tomar turno. Juegos que revisamos en otros frentes, particularmente lo que influye para los Padres. Vamos hasta San Francisco, en donde Gigantes y los Diamondbacks empatados en cero carreras en la parte baja de la quinta entrada. Los Padres persiguen entonces también a los Phillies, quienes más adelante estarán en Anaheim en contra de los Angels. Los Phillies con el zurdo Christopher Sánchez persiguiendo su victoria número 17 de la temporada. Aranda conectando de foul, lo ha colocado Buehler en 0-2. Mientras tanto, los Cachorros, que arrancaron la jornada 4 juegos al frente sobre los Padres por el primer comodín, hoy aplastaron, abrumaron a los Rojos en Wrigley Field 17 carreras a 5. El número jorrón de la campaña fue 3 carreras para Carson Kelly, mientras que Pete Armstrong no conectó uno ni dos, sino 3 cuadrangulares en la primera, segunda y séptima entrada, para entonces alcanzar un total de 6 producidas. Por lo tanto, la victoria de Cachorros, 4.5 al frente sobre los Padres. San Diego entonces colocados, aún así a 2 de distancia de Filadelfia. Solamente medio juego al frente sobre los Diamondbacks, en lo que tenemos al zurdo Kyle Hart soltando el brazo al bullpen de San Diego. Lanzamiento para Aranda, lo deja pasar. Estamos entonces al máximo una vez que lo tienen 0-2. Aranda, disciplinado aquí, no persigue el picheo fuera de la zona de strike. Y el total de lanzamientos para Walker Buehler, económico el momento, 61 picheos en 4 entradas y 2 tercios de labor. Tampa Bay al frente, la diferencia es la mínima, 2-1. Rayos al frente en el segundo juego de la serie, 8 con defa. Padres vienen a empatar el encuentro una vez que el socio productor de Liam Hicks coloca los Rayos con ventaja en la primera entrada. San Diego responde en la tercera gracias a un doblete productor de Jake Cronenworth. En la misma tercera entrada, Jonathan Aranda viene con cuadrangular y así nos encontramos en el resumen al momento. Lanzamiento del derecho, Walker Buehler conectando hacia atrás de foul. Estamos en la quinta entrada, la cual es presentada por Petco. 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Nos trae la quinta entrada y Aranda jalando la bola por primera base a profundidad, cubre, levanta sin problema alguno. Ty France le entrega a Buehler, ruta 31, cae el tercer out del episodio. Tenemos 5 completas, vamos a la sexta entrada desde San Petersburgo, la casa de los Rayos, Padres y Tampa Bay. Tampa al frente 2-1, vamos a la sexta entrada.
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0: Desde Tropicana Field, Padres y los Rayos, hoy el segundo juego de la serie. Padres apenas en la primera escala en la gira, 3 encuentros aquí en Tampa, en lo que Manny Machado madruga entonces también enfrentando a Martínez, conectando de hit al jardín izquierdo. Machado representa entonces la carrera del empate para San Diego, buscando venir detrás en la pizarra. Última parte del encuentro, segunda mitad del juego, sexto hit del día para los Padres. Primero para Machado, corredor a bordo para San Diego y la oportunidad se extiende ahora para Ty Franks. Bueno, Nick Martínez viene tal vez a lo que puede ser su mejor salida de la temporada. Tal vez nos trae un poco de recuerdos sobre la última vez que enfrentó a los Padres como pitcher abridor. La última salida, el 23 de agosto en contra de Baltimore, la victoria número 13 para Martínez. Ya la ves, una labor fenomenal, 6 entradas, pelota de un hit, labor en blanco, 0 bases, 4 ponches. Mientras tanto, hacemos el comparativo. La última vez que lanzó como pitcher abridor fue frente a San Diego, justo donde van los Padres, en el Great American Ballpark en Cincinnati, el 27 de junio, temporada 2025. 8 entradas, perdiendo el juego sin hit ni carrera, justo en la novena. Solamente un imparable, una carrera fue limpia, 2 bases, 6 ponches. Es al momento, es la única vez en que ha derrotado en su carrera a los Padres, su ex equipo. Gritó con los Padres 2022-2023, una variedad de roles. Salimos inclusive cerrando juegos, 9 rescates en par de campañas con los Padres. 1-2. Se coloca el conteo una vez que engaña por completo a Ty France. Dicho rompiente no lo encuentra para el segundo strike. Padres ganando 4 en los últimos 7 juegos, mientras que Tampa Bay conservando la mejor marca en la Liga Americana. Con el récord de 80-54, ganando 3 de los últimos 4. Adelante en el conteo Martínez sobre Ty France. Ellos dos no se cruzaron en el camino. La salida de France de los Padres, viene la campaña 2020, su retorno en este 2026. Martínez militando con los Padres 2022 y 2023. 2 campañas más con los Rojos de Cincinnati y ahora haciendo esa escala en Tampa Bay. Se mantiene mejor que nunca Nick Martínez. Gran condicionamiento físico, lo señaló Craig Stammen, su ex compañero de equipo de los Padres, ahora claramente el manejador de San Diego. Conecta de foul, anda contraria y Ty France se mantiene con vida. Repetimos en 1-2 tras el primer imparable del juego de Machado. Los Padres entonces colocan corredor a bordo en primera base, la posibilidad del empate. Martínez por su parte enfrentando a su ex equipo por 6ta ocasión, conectando elevado, batazo retrasado al jardín derecho. Ty France la está colocando del otro lado. Sorprende en bateo oportuno con corredor a bordo. Ty France en un parpadeo la destruye y le dice adiós, despidiéndola por el jardín derecho, y los Padres para tomar su primera ventaja del encuentro por delante los Spikes de Machado. Para Ty France, su jorrón número 19, llegando a 58 remolcadas. Padres tomando la ventaja en la 6ta entrada, al frente 3-2. Sorpresivo el batazo por parte de Ty France, alrededor de los 322 pies por la línea del jardín derecho. No era tanto la distancia, sino la altura suficiente para colocarla detrás de la barra. Eso es lo que viene a sorprender. Pero para los Padres, parables consecutivos tomando la ventaja. Machucón en las paradas cortas, atacando Walls. Justamente señalado Eduardo Ortega respecto al gran trabajo en la defensa que extiende. 6-3, dominado Jackson Merrill, y tenemos entonces el primero de la entrada tras la tormenta. ¿Cuál tormenta? El jonrón de Ty France. Tiene un poco de calma, estableciendo un poco de comando en la situación de frente y los retos por delante para Nick Martínez. Ruta 63, tenemos el primer out y el turno es ahora para Luis Campuzano, el receptor de los Padres. Pero tengo la oportunidad de conversar un poco con Robbie Ray previo a lo que será su actuación de mañana en contra de los Rayos para el tercero de la serie. Habló de la comodidad que tiene en las últimas 3 participaciones, su labor con Freddy Fermín detrás del plato. Campuzano, por lo tanto, hoy recibiendo la asignación para trabajar con Walker Buehler, en lo que viene también ahora la distribución con 5 abridores de calidad para los Padres, y eso mismo sabemos que se puede extender a 6. Gran trabajo de Joe Musgrove en su última actuación. Lanzamiento que conecta, bate quebrado, que va en dirección de Nick Martínez, pero batazo a primera base. Jonathan Aranda levanta, 3 sin asistencia. Tenemos entonces el segundo out. Sanción de Machado, jonrón de Ty France, 2 consecutivos. Tenemos 2 outs aquí en la parte alta de la 6ta entrada. Padres al frente por primera vez en el juego. Eso se extiende ahora para Kevin Sheets, hoy cubriendo el rol de designado, y 16 cuadrangulares para Sheets. Combina con 46 remolcadas y para Kevin Seed solamente 3 jonrones de empatar su marca personal. 19, establecido en su primer año con los Padres en el 2025. Detrás de él tenemos la oportunidad para Luis Rengifo, en lo que nos enfocamos entonces esta parte baja de la alineación de San Diego. Lanzamiento de Martínez, que a pesar del cuadrangular se mantiene en la línea de la posibilidad de alcanzar una salida más de calidad, llegando a esa jornada. Son 25 juegos previos de Nick Martínez, de los cuales 11 han sido de calidad, la mayor parte de ellos. 21 de 25 juegos de 3 carreras limpias o menos, sin embargo, no en los 21, claramente ha cubierto las 6 entradas reglamentarias, para sumar entonces la posibilidad de una salida más de calidad. 2-2 el promedio para Kevin Sheets en lo que corresponde esta jornada, conectando sencillo en la segunda entrada y a la vez un rodador a la segunda base en su última actuación. Disparos adentro para Kevin Sheets, logra quedar lo suficiente para evitar el golpe, se mantiene con vida en ese turno al bat. 2-1, volteando la parte baja de la sexta entrada para Tampa Bay, Junior Caminero, Liam Hicks y Chandler Sampson los que vendrán a batear. 3-4-5, el corazón lo ordena el bate en contra de Buehler o bien el bullpen de los Padres. Buehler se mantiene también en gran sincronía, mientras que ha permitido 2 carreras, 2 entradas en blanco en los 2 episodios más recientes. De igual forma para Walker Buehler, ha dominado en el mínimo de 3 bateadores tanto en la cuarta como en la quinta entrada, y eso a pesar de un imparable. Sheets conectando un elevado terreno del jardín izquierdo, Chandler Simpson debajo de ella. Bueno, prácticamente llega al espacio de las paradas cortas. Simpson se queda con ella para el tercero de la entrada, pero los Padres suman 2 carreras y toman su primera ventaja, no solamente de hoy, sino de la serie. Por donde Ty France ha colocado a los Padres al frente 3-2. Vamos a la parte baja de la sexta entrada desde Tampa Bay.
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0: Por primera ocasión, Walker Buehler hace un picheo con la ventaja a su espalda, la ventaja en la pizarra. Lanzamiento del derecho, tiene de frente a Junior Caminero, en un capítulo que incluye también la presencia tanto de Liam Hicks como de Chandler Simpson, dos zurdos. Teniendo al zurdo Kyle Hart en el bullpen, podemos tal vez ver los argumentos, si es que esta es la última batalla que tiene de frente a Walker Buehler, a pesar de estar económico el total de picheos, 67 lanzamientos, una bola con 2 strikes. El jonrón número 100 para Ty France ha colocado a los Padres con la ventaja 3-2. San Diego viniendo de atrás y tomando la pizarra, primero que sea el fin de semana. Cuadro jugando hacia atrás buscando alcance y Caminero con el picheo rompiente no muerde el anzuelo. 2-2 la cuenta ahora para el tercera base, que creció justo teniendo a Manny Machado como su jugador favorito en Grandes Ligas. los que tienen como rivales, justamente en el Diamante. El Caminero claramente siendo una figura, si es que no la más importante, la de mayor poder en esta alineación, que hoy inicia la jornada con ventaja de 4 juegos sobre los Yankees, por lo que es la mejor marca en la Liga Americana y el primer lugar en la división este también. Se prepara el derecho una vez más, lanzamiento de Walker Buehler, muy alto para irnos entonces hacia el máximo. En la jornada de hoy, Junior Caminero tiene la misma ruta, dominado vía 53, tanto en la primera como en la tercera entrada. Aquí Walker Buehler no quiere entregar oportunidades. Es el duelo que tiene complicado ante el bate poder de Junior Caminero. Conectando línea, terreno del jardín izquierdo central, la persigue Jackson Merrill. Llega la barda y Merrill es ahora quien la despide. Puesto que Junior Caminero es quien le dice adiós. Su jonrón número 36 de la temporada y la ventaja de los Padres se ha evaporado. Estamos en la parte baja de la sexta entrada. Tampa Bay viene de atrás para empatar el encuentro a 3 carreras. No solamente es el jonrón número 36 de la temporada para Caminero, sino que alcanza ya las 85 remolcadas. Y con esto Craig Stammen caminando hacia el centro del montículo para dar las gracias a la labor particular de Walker Buehler. Se quedará corto de extender su racha. Salidas de calidad consecutivas, sumando 3 juegos consecutivos de al menos 6 entradas y no más de 3 carreras admitidas. Todo por hoy. Salada el encuentro y para los Padres es el llamado bullpen con el zurdo Kyle Hart, quien viene a la loma. 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Cambio de pitcher para los Padres. Sale del juego Walker Buehler, ingresando Kyle Hart, y regresamos nosotros en 60 segundos con el juego empatado a 3 carreras en la parte baja de la sexta entrada.
9: Padres a un strike, la victoria y de la serie es clara para la Roma.
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0: Vamos entonces a la parte baja de la sexta entrada en continuación del trabajo de los Padres. Jonrón solitario de Junior Caminero, el segundo jonrón del día. Hoy para Tampa Bay. Patada encuentra 3 carreras, el turno para Liam Hicks. Y tenemos al llamado al bullpen con el zurdo Kyle Hart subiendo al montículo por los Padres. 3.98 de carreras limpias para Kyle Hart. Números en la temporada incluyen apariciones abriendo juegos, 4 en total, 37 apariciones. Tomando en cuenta todas las categorías para Kyle Hart. Y el primer disparo para Liam Hicks, luce dominado. Ruta 43, Luis Rengifo tiene todo el tiempo del mundo. Lo que tiene un poco más. 43 en la ruta y tenemos el primer out aquí en la parte baja de la sexta entrada. Y para Kyle Hart, y este par de zurdos para iniciar la labor. Ahora con el jardín izquierdo, Chandler Simpson. Simpson imparable en 2 oportunidades, en tanto que agrega también el sencillo en la primera entrada y roda la segunda base en el tercer capítulo. 3-0-9, el promedio de bate. Lanzamiento de Kyle Hart lo deja pasar. Simpson, más que cualquier otra cosa, un hombre de mucho contacto, la velocidad. Vive de poner la bola en juego, crear oportunidades para el resto de los compañeros. En múltiples ocasiones viene a tomar los turnos justo con corredores a bordo. No es el caso aquí, en lo que viene a conectar otro rodado más por segunda base. Mientras que la velocidad de Chandler Simpson significa que tiene que apresurarse un poco Luis Rengifo. Pero repetimos la dosis, la ruta 43 y tenemos 2 outs tras el jonrón de Junior Caminero. Tenemos 2/3 aquí en la parte baja de la sexta entrada. Eso se extiende ahora en el trabajo ofensivo de Johnny DeLuca. De Creo que en blanco un par de oportunidades, mientras que ayer agregó una remolcada en el triunfo de los Rayos. Luca llegando en un cambio con los Dodgers de Los Ángeles y ha tomado la posición, jardín derecho, todo para él. Ya no le encuentra colocado como 0-1 la cuenta. Richie Palacios, círculo de espera por parte de los Rayos en esta parte baja de la sexta entrada. El juego empatado a 3 carreras. Padres arrancando la jornada, medio juego al frente sobre los Diamondbacks. San Diego con el tercer boleto wildcard, conectando de foul. No pierde tiempo Kyle Hart, 2 lanzamientos, 2 strikes, se los tiene contra la pared. Esa referencia respecto al tercer comodín, si la campaña estuviese finalizando y los Padres estarían haciendo el viaje a Atlanta para enfrentar a los Bravos a ganar 2 de 3 encuentros en True Smart. El ganador estaría avanzando entonces para irse en contra de los Dodgers en la ronda divisional. Eso de acorde a cómo se alinean las cosas en este momento. Ponche sin tirarle. Aquí a De Luca le quita el bate de las manos para el tercer out de la entrada. Pero con ron de Junior Caminero ha empatado el encuentro. Tenemos 6 completas. Pasamos a la séptima entrada, el último tercio del juego. Padres y los Rayos, el juego empatado a 3 carreras.
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0: 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Cambio de pitcher para Tampa Bay. 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Estamos en la séptima entrada, último tercio del encuentro. La voz en español de los Padres, Eduardo Ortega, con el play by play y el juego empatado a 3 carreras.
18: Pedro, gracias. Se hace tarde para los dos equipos. Hoy le dieron duro en el departamento de poder, principalmente. Los jonrones aparecieron y esto mantiene un juego empatado. 3-3. Y de hits en la ofensiva de cada club. Padres, 3 carreras, 7 hits sin error. Rayos. 3 carreras, 7 hits sin error también. En esta séptima entrada, ahora que viene un lanzador zurdo, teóricamente pretenden debilitar a Rengifo, que va a batear a la derecha. Conecta foul. Rengifo ha cometido un error en la posición de segunda base y ha jugado una gran pelota desde que llegó, alrededor de los 250. Pero con los Padres, sus números de producción han aumentado notablemente. Lleva 4 jonrones en total. Estadísticas que empezó con Milwaukee. Pero con los Padres ya tiene por encima del mes. Lanzamiento a los pies. Casi lo golpea. Cuidado. Cae arrodillado. Evita el accidente. Y es bola la segunda. Está en el relevo este hombre que conocimos con los Phillies, con los Dodgers. Ya lleva 5 años en la Liga Americana con Tampa Bay. Garrett Clevinger. Clevinger tira hoy su relevo 48. Tiene un récord de 500, 4 victorias, 4 derrotas. Rengifo espera. 2 bolas, 2 strikes. Lanza zurdo que estaba tirando juego completo. Tenía ya dos entradas calentando mientras se mantenía en la loma Nicolás. Nick Martínez. Martínez arrancó en 2.93, se le subió 0.06 el porcentaje de efectividad. Quedó en temporada 2.99 para el cubano. Lanza Clevinger, se defiende Rengifo y saca la bola de foul hacia atrás. En esa categoría es importante visitar cómo Nick Martínez ha estado a lo largo de la temporada peleando también por el título del ERA. El 2.99 que deja ahora se le ha ido al lugar número 7. Él estaba en el inicio del juego en lugar número 5. Y Schlitter de los Yankees sigue siendo el número 1. Bateó contra él con mucha dificultad la ofensiva anterior que le vimos en el juego de esta semana. Y está en 2.09. El número 1 de la Liga Americana. Número 2. Dylan Cease, 2.33 con Toronto. Clevinger se descontrola. En 3 y 2 lo va a caminar. Pasaporte Rengifo se envasa. Y esto da esperanza a los Padres arrancando el inning. Con la ventaja una vez más en circulación. Viene el noveno bat del chamaco de esta. Dustin Harris. Tiempo. Un recordatorio. Zurdo para batear Harris. Y sale el coach de pitcheo Snyder para darle la instrucción a un lanzador veterano que lleva ya en las grandes ligas 7-8 temporadas. Pero hay que hablarle de lo que puede suceder ahora con la situación en una séptima entrada, que es muy diferente cuando es más temprano. Mañana va a tirar el segundo pitcher más ganador de la Liga Americana. Mañana vamos a tener la despedida, juego de béisbol bajo techo a las 10 de la mañana con 40 minutos a Drew Rasmussen. ¿Se acuerda usted de Dennis Rasmussen? ¿Se acuerda de Erik Rasmussen? Lanzadores de ese apellido muy famoso que por muchas décadas fueron los únicos Rasmussen en ligas mayores. Sale a calentar Bradley Rodríguez, el venezolano. El chamaco de 22 años está jugando prácticamente en casa en esta serie de fin de semana. Él vive por aquí en Kissimmee, el territorio de los Astros de Houston, en el Spring Training de la Liga de la Toronja. Estamos en el norte de la Florida. Bradley Rodríguez le acompaña a su familia en esta serie. Todo listo, terminó la visita del coach de pitcheo. Clevinger tiene hombre en primera. Vamos a ver cómo juega Craig Stemman. Se cuadra para el toque. Dustin enseña la jugada. Acorta el bat. Lanza el zurdo contra el zurdo. Quita la madera. Y el umpire le canta el primer strike. Drew Rasmussen va a tirar mañana. Tiene 14 victorias. Solamente Sonny Gray, candidato al Cy Young de la Liga Americana, lleva 16 con Boston y es el de más triunfos en la liga. Lanza, trata de tocar segunda vez, ahora sí el contacto. Foul, lo llevó al 0-2. Son 16 triunfos de Sonny Gray, 14 de Rasmussen. Nick Martínez hoy saldrá sin decisión. Rasmussen tiene un triunfo más que Nicolás. Nick Martínez se queda como llegó. Marca 13-4. Tremendo año. La jugada está montada. Vamos a ver si con dos strikes lo intentan los Padres. Cuidan en primera base a Rengifo. Rengifo con relativa velocidad en las almohadillas. Este año ha robado 6 bases. Lo están cuidando. Para allá va Clevinger. Número 60 de uniforme, brazo zurdo, el rubio. Rengifo con los Padres. 37 juegos, poco más de un mes, 4 jonrones. Lanzamiento bombeado corto, jardín derecho. En 0 y 2, tremendo turno. Logra avanzar al corredor, que es lo más importante. Él consigue de 3-3. Dustin Harris. Y ahora, ante sus paisanos, se pone en vitrina. El nativo de esta tierra, de Tampa Bay, 3 hits, todos al jardín derecho, descolgado completamente, identificó un picheo y le ha sacado el bate a la hora cero, a la hora de la verdad. Lo tenían en 0 bolas y 2 strikes para colocar 2 envases sobre el bullpen de Tampa Bay. Clevinger en problemas y ahora Tatis toca la bola, tremenda ejecución, se la va a dejar el catcher. Levanta a mano limpia Hicks, ya no tira, asegura el corredor de tercera, permanece en la antesala. Y va a conseguir Fernando su primer imparable vía toque de hit. Toque de imparable por la tercera, una planchita perfecta. Absorbió el impacto, la madera. La tumbó en el corte del césped artificial frente al Pentágono, un poco cargado a la línea de tercera base. Y tenemos ahora una oportunidad dorada para San Diego. Están las bases llenas, sin out. Y la mesa está servida para Cronenworth, primer envío. Le tiró foul, un rodado lento por la inicial. Fernando ahora tiene, sacudiéndose el mal momento, su primer hit en cuatro turnos con este magnífico toque de bola. El artista de la pelota contribuye para el equipo. Cronenworth en su carrera, 56 turnos con las bases llenas. Y aquí tiene la mesa servida para recuperar la ventaja de San Diego. Hemos tenido un juego de alternativas, un juego de toma y daca. Patazo de foul, la pelota viene en línea cerca de nuestra caseta de transmisión. Y termina hacia atrás. Vamos a ver a Crony en oportunidad de lucirse ante su equipo original, donde él nació como pelotero profesional. ¡Qué momento! Jugando pelota Grande Liga, 7 años Cronenworth. La defensa juega adentro, infila cerrado, viene el envío. Swing, el contacto. Es foul, la bola hacia atrás. Hemos tenido la actuación distinguida hoy de el Frenchy con ese home run en una distancia de 351 pies. La barda mide desde home plate 322 en el poste. La sacó por ahí Franz para su home run número 100 de Grandes Ligas. Cambio de velocidad de Clevinger. Se cayó el picheo y se mantiene paciente. Cronenworth está poniendo ahora en una bola con 2 strikes. Destacable lo de Ty France. Fue su home run número 100 de Grandes Ligas. Fue su home run número 28 con el uniforme de los Padres. Y fue su tercer home run en este parque. En contra de Tampa Bay, hoy bateó Ty France su home run número 5 de carrera contra los Rayos. Vamos a ver si se aprovecha el momento. La defensa está destinada a ir a home play. Lo van a intentar aquí, forzando cuando menos al corredor. ¡Lanza el zurdo! Eleva de foul, la pelota cerca otra vez de la red. Y queda con el público en la tribuna central. Sigue el duelo, sigue la batalla. Pitcher, bateador y poder, poder. Zurdo contra zurdo. Nada fácil en el momento para los Rayos en la defensa. Buscarían un doble play por home play primero para quitar la carrera y mantener el empate. Vamos a ver. ¡Lanza! Le quitó y le jaló la bola. Al final la bola con un rozón en la madera para Cronenworth. La situación de Cronenworth, hablando de el porcentaje que mencionamos, en su carrera ha bateado 3 grand slams, 3 a la calle. Aquí tiene las bases llenas. ¡Lanza! ¡Le tiró! ¡Y lo ponchó! Clevinger resuelve contra el zurdo. Y ahora sale Kevin Cash. Se acabaron los zurdos para este pitcher. Le toca batear a Machado, a Ty France. Y va a jalar por el brazo derecho que tenía calentando el manager de Tampa Bay. El juego es esto. Esa estrategia es duelo cerebral de los managers. Es la emoción del rey de los deportes con el juego en la línea. Empatados a 3, siguen las bases llenas, pero ahora con un out. Vamos a una pausa y regresamos en 60 segundos. Cambio de pitcher por Tampa Bay.
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2: Kelly, un valioso lanzador en la historia de los Rayos de Tampa, tiene muchos récords ya. Hoy tira su relevo 59, lo vimos ayer. Lanza el derecho, swing machado, conecta de foul hacia atrás. Ayer lanzó Kevin Kelly en relevo al yucateco Manuel El Bolón Rodríguez. Kelly apareció en la séptima entrada enfrentando solo un bateador. Fue Luis Rengifo y lo dominó. Machado tiene 14 Grand Slams en su carrera. Lanza, rola en el hoyo, primera y segunda. No hay nadie, la bola va de hit. Entra una, viene otra. El tiro home, tarde. Safe home, safe home. Anota Rengifo, anota Dustin Harris. Machado, Machado. Ra, ra, ra. Los Padres recuperan el juego. 5-3. De 4-2 el ministro. Ha llegado a 74 carreras remolcadas. No se detuvo Tatis y llegó hasta la tercera base con el tiro a home plate. Así que San Diego está logrando el séptimo episodio, hacerlo el Lucky Seven y la fatídica para los Rayos de Tampa Bay. Esta vez ha fallado Kevin Kelly, comete un relevo en donde no le considera Blonce, estaba empatado el juego. Machado sale a correr, el doble robo retrasado, viene el tiro a home, Tatis vuela, el tiro es tarde, desviado, se barre por fuera, evita el cache del guante, totalmente. En el intento, Hicks fildeando adelante del plato, tratando de cortar el tiro primero, antes de la llegada del corredor. Pero evadió el guante del catcher Tatis por fuera y anota quieto. 6-3. Machado Tatis, como que tiene la jugada montada entre ellos. Se fue al lanzamiento, al movimiento del pitcher. Se paró, se detuvo con la intención de provocar esta jugada y abrirle el camino a Fernando Tatis de tercera home. Lo consiguieron. Y ahora está bateando Ty France en un swing largo, abanicando el segundo strike. Hemos tenido pues en este trabajo por los Padres tres imparables. Sencillo de Dustin Harris, que llega de 3-3 a su juego. Infield hit, toque de bola de Fernando Tatis. Viene el lanzamiento de Kelly, abanicando France, el tercero. Y lo han ponchado. Ha caído el segundo out. Después del punch a Cronenworth, se fue del juego Clevinger. Le trajeron a Machado, pitcher derecho, Kevin Kelly. Y a Machado le dio la bienvenida con el sencillo, metiendo la bola en el primera y segunda en ese hueco. Machado con dos remolcadas son parte de la diferencia. Ganan los Padres por 3 carreras arriba. 6-3 está el juego. Le van a quitar el bate a Jackson Merrill, que batea zurdo, teniendo corredor en segunda. Nada con él. Base intencional para Merrill, para ir entonces contra un bateador derecho como es Luis Campuzano. Intention walk, dice el anotador oficial, ya oficialmente al récord de Merrill, que va de 3-0 con este boleto adicional, intencionalmente concedido. Campuzano abanica primer strike. Han anotado Rengifo, han anotado Dustin Harris en este doble robo retardado que los Padres hicieron, provocando Machado de primera a segunda. Y luego lo que hizo Tatis arrancando hacia home plate cuando Machado provocó esta jugada entre bases. Y se está luciendo el corrido de almohadillas de los Padres. No se nos olvide que los Padres es uno de los mejores equipos también en la categoría de robos de base de Grandes Ligas. Lanzamiento por dentro. Al final, nada con él. Cuarta bola y pasaporte a Campuzano. Después de una base intencional, van a llenar los senderos una vez más los Padres. No le funciona por ahora la estrategia a Kevin Cash, el manager de Tampa. Hay que destacar la jugada en la estadística, el robo de base número 4 de Manny Machado, y a Fernando Tatis le están dando la carrera en la misma jugada. Viene el envío, primer envío para Gavinci, palo por la derecha, va el jardinero profundo, zona de aviso, hasta allá va Johnny De Luca y captura frente a los 382 pies en el gap entre dos, central derecho. El primer picheo, línea al 9, Gavin Sheets es el tercer out. Pero batearon todos, sí, todos. Los Padres, amigos, han logrado este ataque, rally de tres carreras en la séptima. Y ahora una ventaja, la más cómoda que han tenido en todo el juego. En un juego de alternativas donde ya se han tenido los dos equipos repartidas las oportunidades. Va a venir Braly Rodríguez en relevo al pitcher que ahora está ganando el juego. Estamos hablando de Kyle Hart, que aparece en el récord, y está perdiendo el relevista Garrett Clevinger, que recibe las carreras en esta séptima entrada. Las que dejó de herencia le anotaron las tres. Nos vamos al cierre de la séptima con el himno de la pelota, el Take Me Out to the Ball Game. Padres 6, Tampa Bay 3 carreras. Repito, 6-3, ganando San Diego en la séptima.

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8: Oh, ¡qué jugada tan maravillosa! El doble robo y en forma retardada. Machado se roba segunda, cuarta estafa del año. Tatis en la misma jugada se viene a home. El tiro fue un poco desviado, el catcher lo buscaba. Tatis se evadió el guante del catcher, se barrió por fuera y llegó a 31 robos de base Fernando Tatis. Brady tiene 1.86 de efectividad, es uno de los más impresionantes novatos de porcentaje más bajo en carreras limpias admitidas el venezolano. Bradley Rodríguez, lanzamiento es cuenta llena, ahora 3-2 en esta séptima entrada, parte baja. Richie Palacios, Cedric Mullins y Taylor Walls. Un elevado de foul, la pelota va al terreno de la tercera con el público en la tribuna lateral. Actuaciones de Brady Rodríguez con esta salida al montículo. Tiene una ventaja de 3 carreras que busca defender. Suelta el derecho. Una curvita, le quitó velocidad. La dejó pasar Palacios y va a envasar. Pasaporte. Palacios se va a envasar, primera vez en el juego. Y el turno es para el jardinero central, el jonrero Mullins. En Brady Rodríguez, este año 3 victorias, 2 derrotas. Acaba recientemente de conseguir victoria. Está calentando por los Padres. Ya el monstruo del relevo, la gente de atrás. Allá el zurdo, Adrián Monejón García. Señal de que podamos ver, quizás, quizás, a la parca, Mason Miller. 2 bolas sin strike. Rodríguez sigue Wiles. Frente a Mullins, 2 y nada. Tiene Bradley Rodríguez 3 victorias, 2 derrotas, 1 de efectividad. Hoy tira su relevo 56 del año. Ha tenido 4 aperturas. Y cuando está perdiéndose el hombre, va a salir su padrino a hablarle pronto. Mr. Niebla, el cacharilla. Don Rubén Niebla Ortega, el mexicalense, para poner un poquito de orden en la sala. Y recordarle que tiene que hacer su trabajo de todos los días, donde lo ha hecho muy bien. Hay confianza en él. Mr. Niebla hablando. Campuzano y el pitcher escuchando. Se suman también a la reunión los otros peloteros del infield. Primera, segunda, tercera y short. Todo mundo atentos, escuchando la instrucción de Mr. Niebla. Brady Rodríguez con ese 1.95 de efectividad. En 60 entradas ha ponchado 65 con solo 17 bases concedidas en el año. Y tiene una estadística de 3 jonrones recibidos en todo el año. 3. En 60 entradas. 2 y nada. Listo el pitcher. Lanza. Línea. Chocó la bola Mullins. De hit. La pelota está yendo al jardín derecho. El número 31 de uniforme, center field, después de grandes años con los Orioles. Su carrera continúa en buen plan y nivel. Mullins lleva 14 jonrones, ayer pegó uno, aunque apenas el promedio está arribita de 200, 205. Avanza a segunda, Richie Palacios ante el tiro de Fernando Tati rápidamente. Y algo cocina en los Rayos, cuidado. 2 en base, sin out. Este es el séptimo episodio. Se le hace tarde a Tampa Bay. Gana Padres 6-3. Hemos tenido un juego de los Padres de todo un poco. Línea, pelota al derecho, primer picheo. Taylor Walls. Pica de hit. El tiro de Tatis. De aire, lo corta. Rumbo a home. Ty France. Y paran en tercera, Palacios. El brazo de Fernando siempre en la jugada. Siempre respetado. Cuidado, Bradley Rodríguez está abriendo la puerta. Una base por bolas, 2 sencillos. Y el hombre se está complicando aquí. Compromete el momento. Pasaporte a Palacio. Sencillo de Mullins. Sencillo de Walls. No hay a la puerta. Y viene con base llena Yandy Díaz. Es más, un swing le puede dar la vuelta al juego. El jonronero cubano ha dado 20 a la calle con el de anoche. 6-3 se mantiene Padres arriba. Yandy Díaz en su carrera lleva 2 Grand Slams. Con bases llenas batea 254. El público se calienta. Lanza el venezolano para el cubano. Strike. Cantado el primero. Hoy la taquilla reportada en el Tropicana Field. Se anuncian 25,221 fanáticos con boleto pagado. Están promediando más esta noche en la serie y en la temporada regular. Son hoy 8,000 más que el promedio de campaña. El promedio de más porcentaje en posición anotadora lo tiene Yandy Díaz en las mayores, 394, inclusive que Jordan Álvarez, que batea 387. Línea central, arranca Jackson, la sigue, la bola por encima, choca la bola a la barda, entra en la carrera, para en el corredor de segunda, viene el tiro rápido de Merrill, está entre bases, el hombre de segunda a tercera, viene el tiro a home, malo el tiro, ¡oh no! Parece lastimarse también. Hacia home plate, el tiro malo queda tendido en el terreno. Rengifo, entran 2 y se va a ir hasta tercera base Yandy Díaz. ¡Wow! ¡Qué jugada tan desafortunada! Rengifo cayó lastimado tirando a home plate. Todavía está postrado en el campo entre tercera y shortstop. Cuando había hecho la gran jugada de recibir la bola en el bote de la barda, Jackson Merrill. Frenaron en tercera al corredor de segunda en la jugada original. A Mullins. Anotó Palacios con el tablazo al centro. No se puede mover todavía Rengifo. Y sale ahora el trainer de los Rayos de Tampa a asistir a los médicos de los Padres. En lo dicho, este hombre es el mejor bateador en posición anotadora. Justo lo decía cuando saca esta línea por encima de Merrill, chocando la marca de los 404 pies en la barra de jardín central. El cubano Yandy Díaz. Se acaba de acreditar la carrera producida 73. Cuando viene el tiro, vemos que se resbaló. La repetición es clara. Se resbala tirando a home. Y cuando pierde el balance, tira desviado a home plate. Rengifo, que jugando la segunda base, se fue a cubrir el short para recibir el tiro desde el jardín central. Y ahora estamos viendo que se lleva la mano a la pantorrilla derecha. Y ahí está Marrogo. Está también Ricky Huerta, el cuerpo médico de los Padres. En esta situación lamentable, triste y no solo eso, preocupante. Va a venir un carro eléctrico con camilla. La asistencia médica, está también la tijuanense Marisa Castro, parte del cuerpo médico de los Padres, en el terreno asistiendo en este momento lamentable. Y Bogart rápido tomó un guante, salió del dugout de los Padres para entrar al terreno, en lo que van a atender y llevarse desde el terreno directo, creemos que al hospital, para hacer los estudios pertinentes a Luis Rengifo. Lamentablemente, la historia se ha dado aquí en un parpadeo y el juego se ha empatado. Sí, los tres, los que estaban en base al turno de Yandy Díaz, anotaron para poner esto 6-6. Han regresado los Rayos otra vez y ahora amenazan con la situación sin out, hombre en tercera, de recuperar la ventaja. Sería para Tampa Bay ventaja por tercera ocasión. Y se está escuchando el cielo caer a cántaros la precipitación. Ahí está el manager muy preocupado también, no es para menos, Craig Stemmen. Yandy Díaz se va a acreditar sencillo la línea al jardín central porque se paró en tercera el corredor de segunda con las bases llenas. Anotó Palacios la carrera 1-4. Luego anotó Cedric Mullins. Cuando vino el tiro a home y que Rengifo tiró desviado a home plate, Taylor Walls, el corredor de la primera base, se fue anotando también con el mal tiro del segunda base hacia el plato. Ahora lo levanta, se reincorpora y se lo van a llevar en hombros, ayudado por los cuerpos de asistencia. Y vienen también los paramédicos, inclusive, que están permanentemente en el estadio, alertas en ambulancia, los socorristas que tienen aquí para emergencias, para el público y en los pasillos del estadio. Ingresan al terreno, se nota su uniforme pues de paramédicos, todo su equipo médico, y Rengifo, que está apoyándose en los trainers en los hombros, lo van a tratar de subir. Ya, él mismo se apoyó dando un saltito y queda sentado en el carrito eléctrico para abandonar el terreno en este momento. El público, en un buen gesto, le aplaude en una salutación de apoyo moral al pelotero visitante. Una afición, podemos decir, noble ante esta actitud. El juego se detiene, repito, lo que fue un sencillo, luego un mal tiro a home, vació las bases y el bateador Yandy Díaz, con un sencillo en el mal tiro a home, se fue a tercera corriendo todo mundo. Qué terrible momento para los Padres, que han perdido la ventaja. Ganaban 6-3, ahora están empatados y Bradley Rodríguez está cargando con todas estas carreras, una base por bolas y tres sencillos consecutivos enseguida. Ahora, el error del catcher, perdón, del segunda base de Rengifo, es parte de la jugada que empató el juego, porque en el mal tiro se anotaron dos más. Hubieran quedado las bases llenas con sencillo en la barda del jardín central, por encima del jardinero Merrill, de solo una carrera el hit de Yandy Díaz en su producción, y las dos, la quinta y la sexta, que acaban de empatar el juego, son en el error de Rengifo, que cayó al terreno inmediatamente soltando la pelota en forma simultánea. Y ahora se va moviendo el carrito eléctrico, se acuesta en la camilla sobre la plataforma de este carro eléctrico. Rengifo va en el carro fuera del campo por el jardín izquierdo, donde hay una puerta en las bardas. Lo llevarán a asistencia médica del hospital. Bueno, van a traer a Morejón. Decide el manager darle la pelota al zurdo. Y Yandy Díaz ahora se acredita su carrera empujada 73. Ahí aplica lo que hemos dicho siempre: esas bases. Vemos una y otra vez la repetición y vemos cómo perdió el equilibrio, como que dio un resbalón, da la impresión. Y ahí la lesión, una distensión muscular, es decir, un tirón en la pierna derecha, a la altura de la pantorrilla. Eso aparenta ser. Ya nos informarán seguramente después del juego el reporte médico al detalle. Por lo pronto, hoy los Padres han perdido Luis Rengifo y lo lamentamos profundamente. Es Adrián Morejón García y será recibido por el zurdo tijuanense Jonathan Aranda. Recapitulando, Yandy Díaz se acreditó sencillo con bases llenas, chocando la barda del sardín central, de esas jugadas extrañas que parecen ser para más daño. De solo una carrera terminó siendo jugada circunstancial por el gran trabajo defensivo de los jardines. Hay que darle crédito a Jackson Merrill. Cuando vino el tiro a home al cortador, Rengifo lo cortó, pero no pudo tirar a home en dirección correcta para intentar sacar al hombre que venía desde segunda, que había parado originalmente en tercera. Y luego ya anotaron los dos de atrás. Anotaron Palacios, el que empezó el inning con pasaporte. Anotó Mullins con sencillo, se envasó. Y también Taylor Walls. Corredor en tercera, repito, sencillo de una producción. Y en error del 4, Yandy Díaz avanza de primera a tercera. Todo está listo. Morejón, zurdo para zurdo. Jonathan Aranda en su cuarto turno del día. El tijuanense, jonrón solitario en la tercera entrada. Jonrón 17 del año. Morejón para la goma. Y el primer strike es cantado. El público dándose vuelo con su equipo. Mejor récord, el número uno de la Liga Americana, los Reyes de Tampa. Lanza el zurdo. Foul a Aranda, defensivo. Manda la bola hacia atrás. 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Hoy el juego de relevo 62. Quedó Bogarts en el short. Lanzamiento. Cronenberg pasa a segunda base. Un machucón de Aranda. La bola lenta por primera base. Entra Ty France. Allá va la cobertura rápidamente. El propio cubano. Y out en primera. Sacaron a Aranda. Amarraron en tercera a Yandy Díaz. Ha caído. Valioso tercio. El primer out. Van a buscar corredor emergente aparentemente en lugar de Yandy Díaz. Por si acaso se diera un fly de sacrificio. Junior Caminero viene a batear. ¡Qué duelo! Cubano contra dominicano. Se va Yandy Díaz y entra corredor emergente en este momento. Tampa Bay ha hecho carreras en la primera, la tercera, la sexta, y ahora en la séptima hacen tres. Y con la primera base desocupada, no le van a enfrentar a Caminero. Definitivamente no quieren correr ese riesgo los Padres. Lo haría cualquier manager, también usted pensará. Y tiene razón. Este hombre está matando por estos días, todo el año. Hoy Caminero tiene home run en la sexta entrada. Fue el último bateador que enfrentó Walker Buehler, que le dieron dos. La botó Aranda y la botó Caminero, que batean back to back, segundo y tercero. Los home runs fueron en diferentes entradas, pero Buehler se fue con 17 home runs

0: tras la base intencional a Caminero en lugar de Liam Hicks, van a traer a Ryan Bilade. Bilade se escribe Ryan Bilade. Batea 263, ha dado 11 cuadrangulares, mucho cuidado. La defensa juega adentro, listo el zurdo. Le tira el bate buscando un contacto en toque. Rozó la bola y fue foul, dice el umpire, primer strike. Ayer apareció Bilade, también viniendo de la banca por el catcher. Estaba de cuarto mal Liam Hicks. Bilade lo reemplazó de emergente. Bilade fue dominado en fly al izquierdo en la sexta entrada. Y luego se quedó Piper, Kenny Piper, de catcher. Podríamos hacer lo mismo hoy. Lanza el zurdo Morejón. Ataca con recta. Le tira Bilade. Foul. Pelota hacia atrás. Así es, amigos. 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Lanzamiento, una bola, dos strikes. Aquí la defensa es crucial para el catcher también. Campuzano, no puede haber equívocos, no se pueden cruzar los cables. Está corriendo Jorge Mateo, que es muy rápido en tercera en lugar del cubano Yandy Díaz. Empate a seis. Hay un solo out, corredores en las esquinas. Lanza Morejón. ¡Swing! ¡Lo acabó! ¡Ponche tirándole! El emergente falla en lugar de Liam Hicks. Bilade, el segundo out de la entrada. Un respiro profundo. De esta forma, está apareciendo un tercio valiosísimo. El peligro no termina. Viene a batear Chandler Simpson. Ya sabe usted, su velocidad puede darle vida a la entrada y meter presión. Y no solamente eso, podría anotar el hombre de tercera la ventaja. Es zurdo contra zurdo todavía. Morejón frente a Chandler Simpson, el jardinero izquierdo. Lanza el cubano. Sufre un resbalón. Algo se observa en el spike. Morejón tras el lanzamiento. La primera bola. Simpson batea modestamente con dos outs en posición anotadora este año, 220 solamente. Pero el hombre es chocador de bola. Se poncha poco. Tiene el perfil de un primer bat. Lanzamiento, choca la bola de foul. Y sale un rodado lento que pierde fuerza rumbo al dugout de la primera base. Contiene la bola y un strike. Y lo llevó ya a sus terrenos poco a poco el cubano Morejón. El peligro continúa. La jugada anterior de Aranda fue extraña porque el segunda base fue a cubrir primera y Ty France estaba jugando enfrente. Batazo de hit, tercera, chur. Simpson va a darle ventaja a los Rayos. Anota Mateo desde tercera y ahora gana Tampa Bay 7-6. Oh boy. Ahora es la fatídica para los Padres, la séptima. El Lucky Seven se convierte para Tampa. Una recta de 99 millas, solo le dejó caer el bate. Esta línea tomó a Machado jugando muy metido, muy adentro. Y la bola pasó al lado izquierdo del ministro. La metió de aire, le fío. Así está manejando Kevin Cash, toda su banca. Corredores emergentes, bateadores emergentes. Y el bullpen de ambos lados está yendo a profundidad. 7-6 ganando Tampa Bay. Hay dos outs. Viene a batear ahora Johnny De Luca. Se movió Junior Caminero a la segunda base. La base intencional está en posición anotadora. Simpson acaba de batear su segundo hit. En este día va de 4-2 y llegó a 30 producidas. Lanzamiento del zurdo Morejón. Abanicando el derecho Johnny De Luca. Segundo strike. ¡Qué cosas! ¡Qué juego! Lleno de alternativas. Entra, recibe y sal. No hay esquina. Los tienen aquí a los dos bullpens ahora en la esquina ruda contra las cuerdas. Lanza en 0-2. Le tiró y lo ponchó. Sale del tercio final. Pero se le quemó la casa al bullpen de los Padres. Resulta que las tres carreras que ha dejado Verencia, Bradley Rodríguez, como le sucedió al relevo de Tampa Bay. Sí, también anotaron. Brady recibe 4-3, son limpias y esto le da la posibilidad de perder el juego, es decir, lo pone en esa vialidad. Los Padres hicieron 3 en la séptima, pero Tampa contestó con 4 en la baja de la séptima. Va ganando Tampa Bay 7-6 en 7 entradas completas. Comerciales.
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0: Kelly, le tiró Bogart, no pudo. Vámonos. Ponche. Xander Bogart es el primer out de la octava entrada. Y el equipo de Tampa mostrando su poderío en varios órdenes de su juego. Ahora está en manos del bullpen. Noveno bat viene Dustin Harris. Harris va de 3-3 hoy, tres sencillos al jardín derecho. Los Padres están atrás por solo una carrera de diferencia. Derecho para Zurdo, disparo, se le corre cambio hacia adentro y está manicando el primer strike. Con esta historia, los Padres ahora están en peligro de perder esta serie. Lanzamiento, línea al jardín derecho. De Lucas se movió poco, anticipando bien la jugada, espera y captura de frente, línea al 9. Y es la primera vez que dominan en el juego a Dustin Harris, hoy jugando jardín izquierdo. Línea a las manos del Johnny De Luca, con dos outs. Le toca batear a Fernando Tatis. Un swing puede empatar el juego. Veremos aquí la oportunidad. El lanzamiento, machucón, lento. El pitcher cruza, corriendo, corta la bola delante de Aranda. Se va de frente, tiene la bola en el guante. Y Kelly saca a Tatis sin asistencia. Roletazo al pitcher por el lado de primera. Tatis, un hit ahora en 5 turnos. Y los Padres se van a ir en orden en la octava entrada. El juego lo está ganando Kevin Kelly. Lo está perdiendo Bradley Rodríguez. Estamos en 7 entradas y media. Tampa Bay 7 carreras, los Padres 6.
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5: Sin duda para Matsui, y se necesita que mantenga ese buen ritmo de buen año para permitir a los Padres pelear el juego en la novena. Le queda solo un turno y están a una carrera de empatar. Lanzamiento, abanicando el segundo strike. Richie Palacios, base por bolas. Fue el inicio de la debacle en el bullpen de los Padres cuando se desplomó Bradley Rodríguez. La defensa juega para zurdo, se carga Machado al short. Bogart está atrás del pitcher como campo corto. Es la historia, amigos, de una terrible noticia. Rengifo lastimado, y en la jugada errática, pues es parte del juego. Él intentó desesperadamente ir a home plate tras recibir el tiro del jardín central en el cut-off, al tiro al cortador de Merrill. Foul, ahora sale la bola de los pies del bateador. No hay jugada, está en dos strikes, pero tristemente perdió el equilibrio, vino la... Podría ser la pantorrilla, no hay certeza hasta que venga un reporte de lo que el médico diga después del juego, en el reporte del manager, Craig Stemmen. Cuando Rengifo cae al terreno y queda, por cierto, inerte, su cuerpo horizontal, llevándose las manos a la pantorrilla derecha, en lo que seguramente era un terrible dolor que no lo dejaba ni moverse. Lo reincorporan con ayuda de los trainers, se lo llevan en un carrito eléctrico directo al, tal vez, el centro de atención aquí que tienen de resonancias magnéticas dentro del estadio, o al hospital, que no está lejos del estadio. Ahora empieza a calentar un pitcher derecho de Tampa Bay. Una bola, dos strike. Listo Matsui, bateando Palacios. Lanza el oriental, muy afuera. Rama clave ha resultado la fatídica en un momento para los dos equipos. La tuvieron. Padres mandó la carga completa, 9 bateadores en la séptima entrada y sacaron un rally de 3. Pero en el cierre de la misma séptima, Tampa mandó 9 también a batear y sacaron una más, anotando 4 para ir adelante. Por tercera ocasión, ventaja de Tampa Bay. 4-3 el juego. Conecta foul. Palacios, turno largo, está en 2 bolas, 2 strikes. 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Es la séptima entrada, la clave del juego de hoy. 2-2, Matsui para la goma. Palacio le tira, eleva el derecho. Tatis en su radar, arranca, se detiene, espera y atrapa. Un paso metido en el warning track, en la franja de advertencia frente a la barra. Captura con la línea profunda de Richie Palacios. Un out en la octava. Matsui en relevo a Morejón. La actuación de Morejón terminó siendo hoy en su presentación. Hemos tenido un desfile de ambos cuerpos monticulistas de relevo. Con un out viene el octavo en el orden. Cedric Mullins, zurdo contra zurdo. Matsui se mantiene en la loma, lanza afuera y la primera bola. Con la salida de Buehler, que tiró 5 entradas de 3 carreras, lo rescataron. No tendrá decisión, pero le pegaron 2 jonrones. Al final no gana ni pierde. Vino Kyle Hart y lo hizo muy bien. De hecho, llegó y puso remedio después del jonrón de Caminero en la sexta, sin out dominó los siguientes tres rapidito. En dos runs al cuadro y un ponche, Kyle Hart. El juego está empatado en ese momento a tres carreras. Dos bolas sin Schwab. Matsui listo. No hay gente en base. Cierre de la octava. Hay un out. Lanzamiento para Mullins. Mullins aguanta. Bola tres. Muy alto el picheo de Yuki. Después de Kyle Hart, Bradley Rodríguez, que está ya el balance. El sistema se ha actualizado de... El sistema técnico automatizado del programa que tiene Grandes Ligas para los anotadores oficiales. De las cuatro carreras que recibió Bradley Rodríguez en la séptima, solamente una es limpia. Una. La primera. Es decir, la base por bolas de Richie Palacios con el hit, chocando la pelota, retachó en la barda de central de aire el tremendo Yandy Díaz. Y lo decíamos apenas, arriba de 3.80 en posición anotador, es el mejor de Grandes Ligas. Lanza Matsui. Mullins abanicando y se amarra con el segundo strike. Cuenta llena, 3-2. Ahí vino Bradley Rodríguez para no sacar un solo out. No sacó un solo tercio. Tres hits, cuatro carreras, una limpia. Regaló una base, no poncho. Su promedio se le elevó a 2.10. Pide tiempo el bateador. Luego vino Morejón. La entrada completa para él con un hit sin carrera, una base y dos ponches. Lanzamiento, medio swing. No swing, dijo el umpire de tercera, Andy Fletcher. Y pasaporte a Cedric Mullins. Ahora Tampa está amenazando con llevar el juego al referee, hasta la congeladora, al freezer. Viene noveno bat. Con cordón en inicial y solamente un out. Taylor Walls. Hoy ha bateado dos sencillos, una vía toque de bola. Tocó por primera en el quinto inning. Así que va de 3-2. Matsui para él. Lanza bajito. Aguanta Walls, que batea 2-17. Levanta los números. Ya de temporada con los dos hits de hoy. 2-21. Después de Morejón, este es el pitcher número 5. De los Padres en el juego. La defensa intentando un doble play para salirse de la octava y llegar a la novena, la última oportunidad. El picheo de los Rayos está destacándose con quien está ganando el juego. Está en el récord Kevin Kelly. Él puede ganar el juego. Tiene una entrada, dos tercios de gran relevo, su segundo día consecutivo. Un solo hit admitido. Hoy dos bases y dos ponches. Nick Martínez, el abridor de Tampa Bay, tampoco gana ni pierde. Y ya está listo allá el hombre que apaga la luz, cierra la puerta del equipo local. Y que ha tenido una temporada récord, sobre todo de la cantidad de relevos salvando juegos sin fallar en forma consecutiva para la franquicia de Tampa. El japonés estaba en movimiento, el pitcher tiene que parar en la mecánica y evitar un accidente. Sobre todo lastimarse, porque se salió el bateador. El umpire lo indicó a tiempo, pero el pitcher no lo vio. Sigue bateando Taylor Walls. Detrás de Taylor Walls, Jorge Mateo, que corrió de emergente por Yandy Díaz y quedó en el rol de bateador designado el expadre dominicano Mateo. Ahí viene Matsui, lanza con cambio afuera. Con él mucho tenedor, cambio de velocidad y buen slider de el zurdo. El umpire dice bola la segunda. Así que esa es la jugada del día, sin duda. La actuación de la séptima entrada de ambos lados. Pero una desafortunada situación de lesión, propiciada también por un error, está marcando la diferencia. El error de Rengifo tirando a home, lastimado, cayó al terreno. Tiró abierto y se vinieron dos carreras más después de ese hit que empezó todo. El hit de Yandy Díaz en la séptima para su segundo imparable, con juego de 4-2, dos producidas para 74 en el año. Listo el pitcher, 3-1. En primera el corredor Mullins. Lanza. Matsui suelta. Rola por tercera. Machado a segunda. Un out. Vuela Cronenworth a primera. Safe en primera. Bola ocupada para envasarse. Taylor Walls. Machado ha forzado al hombre adelantado del 5-4. Cae el segundo out. La entrada se mantiene viva para Tampa Bay. Y ahí viene Mateo, el número 9 de uniforme. Les recuerdo que mañana va a lanzar Robbie Ray por los Padres. Robbie Ray. Algunos dicen Robbie Ray. Bueno, Robbie Ray con 11-7 de récord. Y Drew Rasmussen con 14-5. El segundo pitcher más ganador de la Liga Americana es él. Ese es el nivel de compromiso que tienen los Padres para mañana. Juego 1:40, hora de Tampa Bay, hora del Golfo de México, hora del este de los Estados Unidos. Serán las 10 de la mañana, 40 minutos, nuestra despedida para el juego final de visita a Tampa. Y después de mañana, hasta no verte, 2028. Padres volvería dentro de 2 años por acá. Lanza, se va el corredor, piconazo. Eso imposibilita a Campuzano intentar el tiro a segunda. Y Taylor Walls logra el avance con 2 outs. Un picheo picado que le da en la mascota. Le rebota al frente al catcher y le queda un par de metros frente al pentágono. Ya no tuvo tiempo Campuzano de intentarlo. Es oficial, es un wild pitch del japonés. Hombre en segunda con 2 outs. 2 bolas sin strike, sigue bateando. Jorge Mateo. Derecho. 2 uniformes en esta campaña. Los Bravos de Atlanta. Mateo en 67 juegos bateó 2.40, 4 jonrones, 11 RBIs. Robó 10 bases en 11 intentos con los Bravos. Llega a Tampa Bay, lleva 9 juegos con los Rays, 9 juegos y batea 190 aquí en su nuevo equipo. Él ha estado en ambas ligas, conoce muy bien el sistema de la Liga Americana también, por lo que le hemos visto con los Padres, con los Orioles, y ha estado también, como saben, en béisbol del Caribe. Conteo de 3 bolas, 1 strike. Corredor en segunda, lanza Matsui. Swing, aquí está fallando una bola rápida para el segundo strike. La llamada final está en el horizonte para los Padres y quedaron programados para presentarse intentándolo todo. Segundo, tercero, cuarto bats. Cronenworth, Machado y Ty France. Buena esperanza. Lanza. Viene el tercero. Swing. Se lo llevó. Abanicó el ponche. Mateo. Mantuvo a los Padres en el juego dentro de lo difícil del momento. Lo van a intentar en la novena entrada los Padres. Matsui logra cerrar con ponche a Jorge Mateo. 8 entradas completas. Está encendida la velita de la esperanza. Se puede ver el firmamento en su luminosidad a través del techo nuevecito de un parque que se les hizo viejo a los 36 años de historia, pero que ahora presenta pues el regreso de los Rayos a su casa original donde nacieron en el año 98. Va a venir el relevo, apaga fuegos. Tampa por 3 outs. Los Padres van a tener que enfrentarse al peligroso y durísimo Brian Baker. Ganando el juego Kevin Kelly. Lo está perdiendo Bradley Rodríguez. 7-6. 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

0: tener oxígeno y pelear este juego para empatar la serie. Una para empatar, dos. París al frente. Rayos a dos outs de la victoria. Baker en un paso firme. La racha más larga está aquí en juego. Están enfrentados los Padres al hombre que lleva el nuevo récord de la franquicia. El hombre ha salvado en forma consecutiva las últimas 28 apariciones sin fallar. Lleva Mason Miller el número uno en 28, pero para Tampa Bay, Baker ha salvado 27 juegos al hilo. 27, dejó atrás a Louis Barland de Toronto. Si salva hoy Baker, llegará a 28 para extender su propio récord de Tampa Bay. 28 salvados seguidos. Lanzamiento para Machado. El umpire dice bola, pero el catcher quiere strike y va a pedir el ABS. Vamos a ver la repetición. La perdió el receptor. Como ayer, el catcher que vino de refuerzo, Kenny Piper, después de haber visto batear originalmente también por Liam Hicks a Ryan Belave. Belave vuelve a batear por Hicks y Piper lo vuelve a reemplazar a Belave en la posición de catcher. Lanzamiento para Machado, hacia el automático, 3-1. Viene el envío de Baker, malo. La cuarta bola y pasaporte, y allá va la carrera del empate. Machado ha conseguido hoy dos sencillos, dos producciones, y va a envasar con corredor emergente, lo más probable, la posibilidad de los Padres de empatar. Baker lleva en participación 38 juegos salvados este año y son 27 últimos consecutivos sin fallar. Kate Smith de Cleveland tiene el segundo lugar. Y va usted ya seguramente a darse cuenta del momento, la situación que se presenta con una de las opciones que los Padres tienen en este hombre que marca el ritmo de un equipo en las almohadillas y su defensa. Van a ir por él exactamente los Padres en lugar de Machado. El corredor emergente, el juvenil Jace Bowen, el nativo de Ohio, que va a ir a casa en la siguiente gira por Cincinnati. Y viene ni más ni menos que un hombre que hoy alcanzó el home run número 100 de Grandes Ligas, el Concord, el Frenchy Ty France. Bowen el empate en primera. Lanza Baker, le rebota la pelota a Piper, el receptor. Este cambio de velocidad engañoso y es para conteo de una bola con un strike. Machado hizo lo propio, negoció la base consiguiendo envasar el empate. Un doble play también acaba el juego. Esa es la disyuntiva que tiene el juego de pelota en este momento. Y la defensa de Tampa, lanzamiento, le tira. Franz está elevando y alto atrás de home plate, a las gradas. Segundo strike. Franz ha bateado hoy sencillo, home run. Va de 4-2. El home run de 351 pies fue su home run 19 del año. Lo dio en la sexta entrada con uno en base. Corría Machado. Listo Bowen, lanza. Baker, swing, lo retó. Lo pasó. 95. Ponche para Ty France. Luce intocable. Y Baker se coloca a solo un tercio del salvamento y de darle la ventaja hasta el final a su equipo. La última esperanza de los Padres es Jackson Merrill. Este es el duelo. Zurdo para derecho. Merrill ha bateado de tres nada con un pasaporte. Un swing, inclusive le da la vuelta al juego. El empate en primera y bateando la ventaja. Lanza Baker. Strike cantado. Después de la séptima entrada, Merrill batea 265. Ha tenido muy buenos turnos después de la séptima. Ha pegado 11 de sus 22, es decir, la mitad de sus jonrones han sido después de la séptima. Lo menciono porque estamos en la novena y puede ser el ritmo que necesita el equipo. Baker en pos de salvamento. ¡Qué lío, señores! El final se acerca ya, lo estamos esperando nerviosamente. Sale el corredor, lanza Baker, swing, foul hacia atrás. Tremendo brinco de Jace Bowen, ya había llegado, pero la jugada la defiende Merrill y se amarra. Segundo strike. Brian con Y, Brian Baker, hombre de recta de 52% en velocidad, cambio de velocidad y slider. Tres lanzamientos básicos en su repertorio. Consiguió su salvamento 38 en la gira por Detroit el lunes. 27 salvados consecutivos, récord de la franquicia. La racha larga activa de Tampa Bay, por cierto, rompió la marca que dejó Fernando Rodney de Tampa Bay, que salvó 22 seguidos en el año 2012. En la historia de la franquicia, ese era el récord, 22. Este hombre la ha llevado ya a 27 y hoy puede ser el 28 sin fallar seguidos. 38 salvamentos en el año, la cantidad número 7 más alta en la historia de Tampa Bay. Alex Colomé dejó 47 en el 2017 como récord. 47 tiene el dominicano Colomé en el libro de historia de Tampa Bay. Lanza, se va el corredor nuevamente, la jugada repetida, foul. Y la pelota a las gradas por el izquierdo. Suerte a los toros. Juego 2 para ponerse 2-0 sobre Sultanes. Final del Norte. Todos al Mobile Park. Desde Tampa Bay, nuestra buena vibra y los mejores deseos en salud y el espectáculo de la Liga Mexicana de Toros. Lanza, le tiró, rola al cuadro, está dominado Merrill. Segunda base, toma, tira corto. Palacios Aranda y out en primera. Se acabó el juego. ¡Ganaron los Rayos! ¡Oh, Rayos! Padres hizo 3 en la séptima, Tampa hizo 4 en la séptima. Y el juego así terminó por una carrera de diferencia. 7-6. Tampa ha logrado ganar su serie 27. 27 series ganadas con este fin de semana. 16 perdidas, 3 divididas. Los Padres han sufrido este tropiezo al inicio de la gira en Interligas, territorio de la Liga Americana. Ahora tienen 20 series ganadas y 20 series perdidas los Padres, con 4 divisiones. La victoria para Kevin Kelly en relevo, la derrota para el bullpen de los Padres también en relevo, Bradley Rodríguez, y repito, el salvamento 28, en forma consecutiva, la racha más larga en el año para la Liga Americana o la Liga Nacional, porque la cantidad de salvamentos de Mason Mires son 28, pero no consecutivos como sí para Brian Baker. El juego de pelota ha concluido. El récord de los Padres cayó 72-64. Los Rayos levantaron sus números 81-54. Es la tercera victoria al hilo de Tampa Bay, que buscarán barrer mañana a San Diego. Los Padres en este parque, hoy por cierto, llegaron a 20 juegos celebrados en este estadio, a 20. Han ganado 8 de esos 20 visitando el domo de las frutas tropicales. Y en general contra Tampa Bay, el récord de los Padres cayó 8 triunfos, 12 derrotas en el territorio del este de la Liga Americana. Una historia, pues, de un juego que nos deja un amargo sabor de boca, la pérdida de Luis Rengifo. Estaremos atentos a su reporte médico cuando venga la conferencia del manager en el reporte posjuego de Craig Stemmen. Una jugada que cometió error, una jugada que costó finalmente perder la ventaja, pero lo más doloroso es perder al jugador. Y habrá que esperar cuál es el diagnóstico primario que arrojen los resultados de los estudios que esta noche le están practicando en el hospital cercano al estadio de pelota. Pizarra final. Padres pierde totales para San Diego, 6 carreras, 10 imparables. Cometieron ese error. El único error del juego fue el de Rengifo tirando a home en relevo desde el jardín central la pelota. Los Padres dejaron en circulación 8 en base, batearon de 10-2 en posición anotadora. Para ganar Tampa Bay, 7 carreras, 11 hits. Rayos jugó limpio, jugó sin error, batearon de 11-4. Ayer batearon 500 en posición anotadora, hoy parecido, de 11-4, muy oportuno su bateo. Y dejaron 6 en circulación. Tiempo oficial, tiempo efectivo. El juego duró 2 horas 43 minutos en el cronómetro de Tropicana Field. 2 horas 43 minutos ante 25.621 espectadores. 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Bueno, hay un puñado de estrellas en la ofensiva de Tampa Bay. Los jonrones solitarios de Aranda y de Caminero, 2 y 3 en el line-up, pero también de Yandy Díaz, que metió la carrera clave para empezar la debacle en la defensa de los Padres y del bullpen de los Padres. Un tablazo a las bardas del central de aire iba a ser para una carrera solamente, pero vinieron las dos de atrás también con las bases llenas anotando en esa misma jugada con el error que ya mencionamos de Rengifo, tirando desviado a home por la lesión que sufrió y perdió control de la pelota y de su físico cayendo al terreno lastimosamente. Ese es el final. Pizarra 7-6. Mañana Padres a rescatar la honra de tener esta mala situación de no ser barridos. El programa de resumen, pizarra final a continuación. Acompañen a Pedro, que les va a traer el programa de numeritos y toda la acción con las últimas novedades en los otros frentes de las Grandes Ligas. Jornada sabatina, hoy 29 de agosto. Desde San Petersburgo, Florida, en la zona metro Tampa, San Pete, soy Eduardo Ortega Díaz. Sean felices, amigos aficionados. Dolorosa afrenta, rompe el corazón ver un pelotero lastimado. En la necesidad que tiene Padres de un line-up sano, las contribuciones del venezolano Rengifo. Pero, claro, se está acabando el tiempo también. Nos quedan, a partir de mañana, 26 juegos. 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Buenas noches. Desde Tampa Bay ganó Rayos 7-6. Se queda la serie en Tampa. Hasta mañana. Volvemos.
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0: 9 de agosto y cayeron los Padres 7-6 en contra de los Rayos de Tampa Bay. Primero y segundo juegos para Tampa en condición de local, el de hoy ante 25.621 aficionados. Y los Padres hoy cayeron en el segundo encuentro. Por lo tanto, la misión, el objetivo, la meta para los Padres mañana domingo en el tercero y último de la serie es justo evitar la barrida a toda costa en contra de los Rayos en Tampa Bay. Muy buenas tardes, señor Pedro Gutiérrez. Un placer estar con ustedes en el recuento de hoy. Venimos en esta jornada. Padres en contra de los Rayos, segundo juego de los tres en la agenda de semana aquí dentro de la actividad de la visita que los Padres tienen en San Petersburgo. De igual forma, haremos el recorrido por el resto del mundo de las mayores y hablaremos sobre lo que tenemos en el círculo de espera para los Padres mañana con el tercero y último encuentro. Iniciamos hoy por parte del pitcher de los Padres, Walker Buehler, 5 entradas, 7 hits, 3 carreras que fueron limpias, 0 bases, 3 ponches. Kyle Hartman, entrada en blanco. Los problemas llegan para Bradley Rodríguez. 3 imparables, 1 pasaporte. Los 4 vienen a anotar carrera. De tal manera que para los Padres, eso fue lo que terminó siendo la diferencia en el juego. Yuki Mancini, Adriano Morejón, cada uno contribuye con un episodio en blanco. Sin embargo, ya fue demasiado tarde. El bateo de los Padres hoy, 3 imparables para Dustin Hammers con 2 carreras anotadas. Mientras que Manny Machado y Ty France, cada uno agrega 2 hits, 1 anotada, 2 carreras producidas. Fernando Tatis anota 1. Jake Cronenworth también trae 1 al plato con un doble en un total de 4 oportunidades al bat. Tanto que por los Rayos de Tampa Bay, Yandy Díaz, 2 hits incluyendo un doble, anota y produce. De ahí el resto del camino distribuye las carreras. Jonathan Aranda con jonrón solitario, igual que Junior Caminero, 2 hits para Liam Hicks, al igual que para Chandler Simpson, cada uno con 1 carrera remolcada. En apoyo para Nick Martínez, quien termina lanzando de calidad a pesar de irse sin decisión. 6 entradas, 3 carreras limpias. Eric Clevinger sí permite 3 carreras en un tercio de labor. El resto del bullpen cierra la puerta, particularmente con Kevin Kelly, registrando 5 outs en blanco. Y Brent Baker también 3 outs sin permitir una sola carrera. Bueno, tenemos un reporte también, puesto que parte de la actividad que se presenta para los Padres dentro de la baja de la 7ª entrada, una lesión para Luis Rengifo, fue el terreno de juego en la rodilla derecha. Está recibiendo tratamiento y estará volando de regreso a San Diego para mayor evaluación. Así que eso mismo sale del juego por una lesión, Luis Rengifo. Y esto nos tiene la novedad que estará volando de regreso a San Diego para más evaluaciones y revisión de su rodilla derecha. Con eso la victoria es en relevo para Kevin Kelly, su récord en 6-3. Derrota para Bradley Rodríguez, su marca en 3-3. Y Brian Baker con el rescate número 39 de la temporada en un juego 2 horas 43 minutos de duración. Está del juego por parte de los Rayos de Tampa Bay. Tenemos a Yandy Díaz, incluyendo una jornada de 2 imparables. Anota 1, produce 1, con el batazo que terminó siendo el que vino a traer el empate dentro del ataque. El rally de 4 carreras en la 7ª entrada. Manny Machado, la estrella para los Padres, con 2 hits y 2 carreras producidas. Con esto la victoria es para los Rayos, con esos récords 81-54. Y la derrota para los Padres los va a ubicar con marca de 72-64. Se mantienen 8 arriba de 500. Solamente viendo el resultado, lo que se presenta en otros frentes hoy, han ganado los Diamondbacks de Arizona. Derrotaron a los Gigantes 7-1, combinado con la derrota de los Padres. Ahora San Diego es en tercer lugar en el oeste. Los Padres se han colocado medio juego detrás de los Diamondbacks por el segundo lugar divisional, y a la vez por el tercer boleto Wildcard. Si la campaña se hubiese finalizado hoy, Padres fuera de la postemporada, a como marca el ritmo actual de la campaña 2026. Mucho por jugar, y para los Padres concluye la visita a Tampa Bay mañana con el tercero y último de la serie. Y a partir de lunes visitan los Rojos en Cincinnati en el Great American Ballpark. Vamos a ir nosotros a una pausa cuando estemos de regreso al resumen de hoy y lo mejor del encuentro, Padres y los Rayos, en donde hoy cayó San Diego 7-6.
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1: 6 en contra de los Rayos de Tampa Bay. Tampa Bay tiene la serie en la bolsa, ganando los primeros dos encuentros. Por lo tanto, mañana domingo Padres intentan evitar la barrida con Robbie Ray en la loma, enfrentando entonces al derecho Drew Rasmussen, completando el duelo de lanzadores. Por hoy entonces, la victoria para los Rayos de Tampa Bay, 7-6. Y tenemos el resumen del encuentro, lo mejor de hoy, iniciando dentro de la actividad del segundo de la serie. Sábado 29 de agosto tenemos el segundo juego. Esta serie fue entonces en la parte baja de la primera entrada, cuando un sencillo productor de Liam Hicks trajo al plato los bikes de Yandy Díaz, poniendo la ventaja para Tampa Bay 1-0. Los Padres levantan la mano, responden dentro del ataque en la parte alta de la tercera entrada, gracias a este doblete productor de Jake Cronenworth.
2: Atléticos de Oakland. Salió el hombre a correr. Batazo entre dos. El jardinero no le va a llegar. Está picando la bola. El juego se puede empatar. Vuela Harris por segunda. Por tercera. Desde el fondo viene el tiro de Mullins. Trueno. Crony de Michigan. Doble. Juego nuevo. Los Padres regresan. Han empatado en la tercera entrada a una carrera.
1: Pasando entonces al mismo tercer episodio, pero en su parte baja, la oportunidad ahora para el tijuanense Jonathan Aranda de dar la ventaja una vez más a Tampa Bay. Con rol solitario, Rayos al frente 2-1 sobre San Diego tras tres entradas.
2: Se revierte el fallo original. Era strike. Campuzano tenía razón. Lanzamiento. Aranda conecta. Profundo por el central. Cuidado, va lejos la bola. La va a sacar por todo el centro. A la calle. 453 pies. Impresionante distancia en cualquier parque. Esa bola es home run para el de Tijuana.
1: Y así las acciones 2-1 favorable para Tampa Bay. Para los Padres, tomar la ventaja una vez que llegamos a la parte alta de la sexta entrada. Hombre a bordo y el turno se le presenta a Ty France. Banda contraria con la altura suficiente para conectar su jonrón 19 de la temporada. Por sexta ocasión, conectando elevado, batazo retrasado al jardín derecho. Ty France la está colocando del otro lado. Ty France en un parpadeo la destruye y le dice adiós, despidiéndola por el jardín derecho. Y los Padres para tomar su primera ventaja del encuentro, por delante los Spikes de Machado. Para Ty France, su jorro número 19, llegando a 58 remolcadas. Padres tomando la ventaja en la sexta entrada, al frente 3-2. Pasamos entonces al momento que logra empatar Tampa Bay. Es el mismo sexto episodio. Ahora Junior Caminero con jonrón solitario. De nuevo se iguala la pizarra. Conectando línea terreno del jardín izquierdo central. La persigue Jackson Merrill. Llega la barda y Merrill es ahora quien la despide. Resto que Junior Caminero es quien le dice adiós. Su jonrón número 36 de la temporada. Y la ventaja de los Padres se ha evaporado. Estamos en la parte baja de la sexta entrada. Tampa Bay viene de atrás para empatar el encuentro a 3. Los Padres en la séptima entrada lograron tomar la ventaja. Bases llenas y el turno se le presenta para Manny Machado. Así los Padres tomaban su segunda ventaja del encuentro. 5-3. Bateo oportuno para Machado con los senderos congestionados.
2: Gran slams en su carrera. Lanza, rola en el hoyo. Primera y segunda. No hay nadie. La bola va a elegir. Entra una, viene otra. El tiro home, tarde. Safe home, safe home. Anota Regifo. Anota Dustin Harris. Machado, Machado. Ra, ra, ra. Los Padres recuperan el juego. 5-3.
1: Sin embargo, pasamos a la parte baja. Continuamos dentro de la sexta entrada. El séptimo entra en su parte alta. Doble robo de Manny Machado por la intermedia. Le permite entonces a Fernando Tatis robarse el plato y los Padres la ventaja la amplían a 3. Pero los senderos iniciando el ataque en la parte baja de la misma séptima entrada. Los Rayos una vez más respondiendo al trabajo ofensivo de los Padres. Bases llenas, Yandy Díaz viene a conectar imparable y un error permite que 3 crucen el plato. En ese parpadeo las cosas se han empatado a un total de 6 en la pizarra. Avanza el capítulo y el turno se le presenta a Chandler Simpson con el expadre Jorge Mateo en tercera base, representando la ventaja.
2: Jugando enfrente, batalla. batazo de hit, tercera, Chur. Simpson va a darle ventaja a los Rayos. Anota Mateo desde tercera y ahora gana Tampa Bay 7-6. Oh boy. Ahora es la fatídica para los Padres, la séptima.
1: Los Padres se fueron en blanco el resto del camino, para lo que terminó siendo entonces la victoria para los Rayos de Tampa Bay sobre los Padres 7-6. Vamos a ir nosotros a una pausa. Cuando estemos de regreso, daremos el recorrido por el resto del mundo de las mayores, lo que se vive en otros frentes, incluyendo la actividad en San Francisco, en donde los Diamondbacks derrotaron a Gigantes, así que Arizona tomando ventaja de medio juego sobre los Padres por el tercer boleto wild card en la Liga Nacional. Eso es todo lo que sea en el resto de los frentes para esta jornada, béisbol de las mayores, sábado 29 de agosto, donde aquí cayeron los Padres en Tampa Bay 7-6 en contra de los Rayos. Vamos a una pausa, regresamos con más. Estamos en Pizarra Final.
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1: 3-3, Omar K. Brian Baker, solamente número 39. Ty France hoy del jonrón número 100 de su carrera en Grandes Ligas. Manny Machado agrega dos remolcadas en el juego de hoy. Cayeron los Padres, 7 carreras a 6. Vamos al recorrido ahora por el resto del mundo de las mayores. ¿Qué tenemos hoy en otros frentes? Bueno, partiendo entonces de la actividad que ya ha concluido, doble cartelera en el Bronx, el primero para los Mediarrojas, 6-0 sobre los Yankees, en tanto que Max Fried seguirá la loma en el segundo juego, el cual está por arrancar. 6-0 Boston, el triunfo en el primero de los dos juegos. Tigres hoy derrotaron a los Dodgers, 2-1, el sencillo de Kevin McCann con la novena entrada define el juego.

0: 5. Los Cachorros hoy derrotaron a los Rojos de Cincinnati. Pico Armstrong con 3 cuadrangulares y 6 remolcadas. Parte de la explosión hoy en el bateo. Alex Bregman, su jonrón número 20. Carson Kelly, número 9. Seiya Suzuki, el número 23. Por los Rojos, Sal Stewart, el cuadrangular 30. Y Eugenio Suárez, el número 20 de la temporada. 4-3, los Azulejos hoy derrotaron a los Marineros de Seattle. Sencillo productor de Alejandro Kirk fue la diferencia en el juego, llegando en la sexta entrada. Cal Raleigh, hoy con su jonrón número 19 de la temporada. Volteamos a Washington, en donde en 10 entradas nacionales hoy, con sencillo de Dylan Cruz, dejaron tendidos en el terreno de juego a los Marlins de Miami. Doble cartelero también que tenemos dentro de la agenda presentada hoy en San Francisco, entre los Gigantes y los Diamondbacks. El primer juego será más es para los Diamondbacks, 7-1, y entonces Arizona tomando medio juego de ventaja sobre los Padres, actualmente por el último boleto wildcard dentro de la Liga Nacional. Esto puede cambiar si la victoria viene para Gigantes en el segundo juego. Esa doble jornada abrió un empate por ese tercer comodín de ganar Arizona y completar la barrida en los dos juegos. Arizona tomaría ventaja de un juego completo sobre los Padres. Reales derrotaron a Guardianes en Cleveland 8-3. Mientras tanto, la actividad en Nueva York, en donde los Mets derrotaron a los Astros 6-2. Y regresa Juan Soto y conecta sencillo productor en la quinta entrada. Michael Harris segundo, con doble 2 para tomar la ventaja. Y los Bravos derrotaron a los Rockies en Atlanta 2-1. Entonces, por arrancar la actividad en el game, los Angels hoy reciben a los Phillies. Phillies con el zurdo Christopher Sánchez en la loma. En tanto que Orioles en Sacramento en contra de los Atléticos. Y comenzamos el segundo juego de la doble cartelera por arrancar también en San Francisco, entre los Gigantes y los Diamondbacks. De igual forma, estamos por arrancar en Milwaukee, donde los Cerveceros y los Rangers se miden en el American Family Field. La actividad aquí en San Petersburgo, los Padres 6, 10 hits, un error, 8 dejados en base. Los Rayos 7, 11 hits sin errores, 6 dejados a bordo. La serie para Tampa Bay gana el primero y segundo. Padres hoy caen en un juego de 2 horas 43 minutos ante 25.621 los aficionados presentes. El próximo de los Padres será mañana domingo 30 de agosto. Tendremos el tercero y el último de la serie en el Tropicana Field. Padres ahora con récord 72-64. Requieren ganar mañana. Rayos de Tampa Bay, un récord de 81-54. Padres con el zurdo Robbie Ray en la loma en contra de Drew Rasmussen por parte de los Rayos. 10:40 de la mañana, hora local de Tijuana, San Diego, el primer lanzamiento. Las 10:10 iniciamos los comentarios previos en la antesala del béisbol. Estamos escuchando justo el zurdo Robbie Ray previo a su salida con los Padres de San Diego. Por esa parte, llegamos a la conclusión de pizarra final, en donde Tampa Bay hoy derrota a los Padres 7-6. Gracias a la coordinación en cabina con Mario Carlos Amaya y Susy Q, nuestros valiosos compañeros de la ciudad de Tijuana. A nombre de Eduardo Ortega, que hoy se despide, es Pedro Gutiérrez. No sin antes recordarles que cada strike en la vida los trae más cerca de su próximo cuadrangular.
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